0: Decí que estás vos, viejo.
1: Pero sí, es que yo te pongo orden. En el aire, pongo orden acá para que la gente me escriba. O sea, si yo no estoy, esto se cae a pedazos. ¿Me entendés?
0: No,
1: esto se
0: cae
1: a pedazos. Es un desastre. ¿Qué va a hacer?
0: Tal cual. Decí que estás para poner un poco de coto acá, ¿eh?
1: Sí.
0: Los dale que va a ir a un kilómetro de tiro. Vamos a la pausa.
1: Dale, pausa y enseguida estamos de vuelta. ¿Y qué se viene? Se viene Roger King, se viene Daddy Yankee, se viene Karina, Luz Rao. Pará un poquito. ¿Cómo vamos a hacer para meter todo eso? Vos quedate y vas a ver cómo va todo. Dale.
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0: Y así como dijo Juani hace un ratito antes de la pausa, lo que tenemos, un pequeño adelanto, está Daddy Yankee, señores, un ríe.

0: bien, amigos. Este es el sonido de Roger King haciendo locos a través de la fiesta continua. Momento de saludar a todas las emisoras y a las radios. Les mandamos un gran cariño. Vamos con esas, a ver quiénes están ahí.
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0: Y saludamos a estas radios, pero están todas aquí. Les agradecemos enormemente por acompañarnos todos los días y dedicarles una canción. El Joan se vino para cantarles y robarte.

0: te nota, Karina, se te nota. La estabas escuchando, la princesita de la canción. Y ahora, una muy buena propuesta, Juani. Pero antes de escucharlo, ¿te parece que recordemos el número de teléfono para el miércoles?
1: Pero sí, recordémonos, es el 11-15-33-675-009. Y bueno, con Luke Ra, Luke Ra y Miranda. Qué linda versión que hicieron estos pibes, tu misterioso año. Ahí está.

0: misterioso alguien ilurra que iba sonando, nos empezamos a despedir del día de hoy, agradeciéndoles a todos que tengan una jornada excepcional, disfruten del feriado en Buenos Aires, nos reencontramos mañana como siempre a la misma hora acá por tu radio amiga, y sigan en sintonía porque
1: lo mejor está por venir, listo, nos vemos, chau,
0: chau, hasta mañana.
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1: Llegando a la radio, acá estamos, por supuesto que sí, bienvenidos. ¿Qué tal? ¿Cómo andan? ¿Todo bien? ¿Todo tranquilo? Arrancando esta nueva semana, muy contentos de estar acá de este lado de la radio, como siempre, ya con el mate preparado y por supuesto para compartir estos casi 60 minutos de programa que tenemos acá a través del aire de la radio. Esto es Estudio Mega, la conducción de quien te habla, Matías Toledo, acá desde la ciudad de Gobernador Virasoro, desde la provincia de Corrientes, desde la Argentina. Emitimos este programa para más de 500 radios de todo el país, así que prepárate. Hoy lunes de retros, hoy lunes de música retro, así que vamos a viajar en el tiempo y vamos a disfrutar esas canciones que seguramente la habrás bailado, la habrás disfrutado con alguien, la habrás dedicado a alguna persona especial, estos clásicos espectaculares. Música de los 80, 90 y algunos por ahí del 2000 que van a estar sonando acá en la edición de Estudio Mega. Lunes, ¿cuánto es hoy? A ver, hoy es lunes 17 de agosto de este año 2026, feriado en la Argentina. Así que bueno, acá estamos, para hacerte la compañía a través de la radio. ¿Te podés comunicar? Por supuesto que sí, a través del teléfono WhatsApp 3756-618227. Ahí te podés comunicar. Y te recuerdo que además estamos con un programa en vivo de lunes a jueves. Salimos todas las mañanas de 10 a 12 en vivo a través de esta página. Anotá, lamegavirasoro.blogspot.com. En esa página salimos de lunes a jueves todas las mañanas, de 10 a 12 hora argentina en vivo. Así que agenda esa página que ahí nos podés escuchar todos los días, de 10 a 12 hora argentina a través de esa página, lamegavirasoro.blogspot.com. Bienvenidos, le ponemos toda la mejor música. Ya comienza Estudio Mega, la conducción de quien te habla, Matías Toledo. ¡Arrancamos!
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2: ¿Cuántos recuerdos, cuántos clásicos que estamos compartiendo por acá en este inicio de programa? Inicio de semana también, 17 de agosto de este año 2026. Acá, como siempre, a través de la radio. 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Te recuerdo que estamos de lunes a viernes, una hora en todas las radios. En todo el país, más de 500 emisoras tomando la señal de Estudio Mega. 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Bueno, todo eso vamos armando acá en Estudio Mega.

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Vamos con la música en este lunes de clásicos. 1, 2.

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1: 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Lunes 17 de agosto. Estamos acá a través de la radio acompañándote como siempre acá en este punto del dial. En cadena para más de 500 emisoras, así que acá estamos acompañándote en Estudio Mega. Lunes 17 de agosto. Feriado nacional en la República Argentina por el paso a la inmortalidad del general Don José de San Martín. Así que esta fecha forma un fin de semana largo de 3 días junto con el sábado 15 y el domingo 16 de agosto que ya pasó. Así que tenemos un fin de semana largo que todavía estamos disfrutando. Más música por acá en este lunes de clásicos.
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2: Tengo saludos por acá, voy a ir saludando a toda la gente que se va sumando, una cantidad de emisoras, amigos. Gracias a la gente que confía también en todos nuestros trabajos de grabación. Toda la semana, todos los días estamos acá en el estudio grabando publicidades. Mati, ¿cómo estás? Tanto tiempo. Soy Cristian de Cañada Rosquín, me dicen por acá, en la provincia de Santa Fe. Te comento que hace varios meses volvimos a emitir al aire Estudio Mega, su gran programa, siempre por Juventud FM, ahora de lunes a viernes de 14 a 15. Un gran saludo a todos y los estamos escuchando. Gracias a la gente de FM Juventud. Ahí estamos saliendo. Para Cristian, ahí un abrazo grande desde la provincia de Santa Fe, saliendo con Estudio Mega de lunes a viernes de 14 a 15. Gracias, muy bien. Muchísimas gracias a la gente que se va sumando por acá. Nos están escuchando en la localidad de Mayor Villafañe. Esto es... a ver, quisiera escuchar un tema lindo de Mario Luis. Bueno, dale, ahí vamos a agendar un tema de Mario Luis para pasar durante el transcurso de la semana. Estudio Mega, seguimos compartiendo la mejor música acá en la radio en esta edición del lunes.
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1: 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Gracias a todos por estar ahí como siempre, sintonizando nuestro programa. De lunes a viernes, 60 minutos en todo el país, la compañía de quien te habla, Matías Toledo, acá haciendo Estudio Mega. Gracias a todos. Mañana estamos de vuelta para hacerte la compañía, acá por este mismo dial, a esta misma hora. Chau, hasta mañana.

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Lucía Leticia Méndez Pérez, actriz, cantante, empresaria mexicana. Como actriz y cantante se dio a conocer a principios de los años 70 y sigue vigente hoy tras casi 40 años de carrera. Lucía Méndez, Corazón de Piedra.

A veces el amor solo nos da una oportunidad, pero una oportunidad de amar en forma diferente, solamente como amigos. Por eso Ana Gabriel canta Simplemente Amigos.

Y un nombre lo dice todo. Te identifica, lo llevas a donde vayas. Y por más que otros compartan nombres igual que el nuestro es único. José Luis Perales, quisiera decir tu nombre.

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Este cantautor genovés es considerado desde hace muchos años un romántico embajador de la tradición musical italiana, la melodía. Su primer single sale a finales del 71, Pre tre minuti poi, acompañado de Giorgi D'Amore, y después de haber cantado en varios grupos, en 1972 consigue su primer contrato discográfico y debuta con la canción Scusa se te amo, discúlpame si te amo. Canta Sandro Jacobbe, Amor, no te vayas.

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3: Una compañía.

0: Paredes.
1: A mí me dicen
0: que... El mensaje que puso Paredes no dijo descanso este partido y vuelvo. Da la sensación que dice que... A ver, lo que dice Paredes que va a estar un par de partidos
1: la
0: afuera.
1: La información extraoficial es que lo de Lozano y lo de Paredes sería menos que lo de Pellegrino. Ahora yo creo que con Paredes...
2: Puede ser menos, pero es que agarro igual.
1: Con Paredes van a dejar que aproveche para descansar un poquito... Hacer un 2x1, como diciendo, recuperate la lesión.
3: Ay, claro, te iba a decir, hay que ver los resultados.
1: Lo que pasa es que el mata-mata.
3: Pequeño detalle.
1: El mata-mata con Vélez.
0: Ese es el partido.
1: El 2 de septiembre en Córdoba, mata-mata.
2: ¿Qué día? ¿Cuánto falta para eso?
1: Menos de 3 semanas.
3: ¿Contra?
1: Vélez, Copa Argentina. Final del universo, de la historia de la humanidad.
0: No tiene equipo. Evoca es el campeón de la Copa Argentina. No hay manera.
1: No, perdón, después está Belgrano Racing. Y después semifinal y final.
3: Y la que no es fácil.
1: Y Boca es una máquina de perder partidos chotos.
3: Y a Vélez.
2: Boca no juega buenos mata-mata.
0: No hay manera. Perdón. Con mucho respeto lo digo y no vengan con eso de la mufa.
1: No hay manera
0: de que Boca, sin Independiente, sin San Lorenzo, sin River, solamente con Racing, que seguramente quedará eliminado con Belgrano.
1: Belgrano es el campeón del fútbol argentino.
0: No hay manera de que Boca
2: gane
0: la Copa Argentina.
1: Vélez que
0: no hay manera de que Boca no gane la Copa Argentina. Bueno,
3: hoy Boca Belgrano no le gana.
1: No, claro que no.
3: Hoy no le gana.
1: Es muy superior Belgrano.
3: Hoy no le gana, Gaby.
0: Creo que sí.
3: No.
0: Yo creo que lo pasa por arriba.
3: No. Ni de casualidad. ¿Pasarlo por arriba Belgrano?
0: Pero pará, con el contexto paredes, equipo completo, me decís vos.
3: A equipo completo, te digo, no
1: claro.
3: Le gano.
1: ¿Por qué va a ser mejor si el otro es campeón, es ganador, tiene experiencia, son vivos?
4: Vélez está armadito, Gaby, también, ¿eh?
3: Pasa por Vélez arriba. También,
4: con el técnico
3: también.
4: Pillo y
0: pasa
4: ahí.
0: Por arriba,
4: y,
0: sí.
4: Y Racing, que va a ser prácticamente quizá lo único que juegue en la vida, sí. no es fácil, ¿eh?
0: También.
3: Sin un 9, si no tiene un 9.
2: Pasa por la formación de Racing.
4: ¿Pero qué me importa la formación de Racing, boludo? De Racing,
3: no tiene un jugador reconocido.
4: Pero... Falta que juegue Racing.
3: Es el menos importante de todo.
0: Racing juega con Boca el domingo. Sí. Creo que lo vas a hacer vos.
3: Racing,
0: la cancha Racing.
1: 21:30 horas.
0: ¿Sí vas a ir vos a ese partido? Si los planetas se acomodan. Juega con. Con Ebni.
3: Con Echni.
0: Con Ebni.
1: Sí.
0: Y. Caroncha.
1: Sí.
0: Un 9 de Racing.
4: Sí, no va a jugar Maravilla. Eso
0: juega Maravilla.
3: Maravilla.
1: ¿Querés que te tire los antecedentes de los últimos partidos?
3: Día, sí.
1: Hace 10 años que a Boca le cuesta Racing. Antes le ganaba siempre, ahora no le gana nunca.
0: Pero
3: una cosa,
0: lo mismo. Hay un antecedente de que Boca hoy está un poquito mejor. Estamos viendo otro Boca.
3: Pero estoy de acuerdo con vos, pero no me estás hablando Boca de este Racing desangrado por completo. Bueno. Que Boca le gane a este Racing.
1: No le ganó a Platense.
3: La verdad que es probable, puede ser.
2: Pero
0: para mí este Boca titular. Este Boca titular con Paredes en cancha, Belgrano lo pasa por arriba.
1: ¿Por qué Boca no cabecea nunca?
0: Lo pasa por arriba.
3: Belgrano.
0: No tengo duda.
3: No lo has visto a Belgrano.
1: Es increíble.
0: No tengo dudas. Pero el otro día con Independiente. Con Independiente no le ganó 2-0.
3: A Independiente Rivadavia.
0: 3-1. ¿Cómo terminó?
3: 2-0.
0: Con el gol de Rigoni.
3: Sí, golazo.
0: Golazo a los dos minutos.
2: Clavó en un ángulo.
3: Jugó 10 minutos y lo ganó y después.
0: Jugó muy bien el Mudo Vázquez.
3: Sí, está muy bien.
0: Bueno, por eso. Sí, lo vi a Belgrano.
2: Que tiró.
0: Creo humildemente que Boca a Belgrano lo pasa por arriba.
1: No,
0: creo
1: no,
0: que lo pasa.
1: No,
0: bueno.
1: No tenemos confianza. Nos ganan pelota parada.
4: Y ese cuadro que le quedó a Boca en la Copa es molesto, ¿eh? Porque es Boca Vélez y después el ganador de Racing Belgrano. Es jodido, no es fácil. No sé si Boca está para pasar por arriba a alguien.
1: Y después vas a semifinales y final todavía.
0: Pero a ver, vos sos molesto para mí y seguís estando.
4: Sí, soy funcional.
0: Sos molesto y seguís estando. Todavía me sigo preguntando por qué. Ahora, yo en ningún momento dije si era molesto o no molesto, porque de hecho a vos tampoco te lo remarco.
4: Pero yo no dije que eso. ¿Qué querés? Que yo no quiero repetir lo que sí. Vos decís que lo pasa diciendo, por arriba, yo digo que no.
0: El gran candidato a ganar esta Copa Argentina con la mediocridad que hay es Boca.
4: No estoy de acuerdo.
0: Es Boca. Sin River.
4: Estoy de acuerdo.
0: Sin Independiente. Sin San Lorenzo. Y Racing viviendo el momento que está viviendo.
2: Sí, es el que está obligado.
0: Es Boca el gran candidato.
4: Tenés a Estudiantes.
0: Es el gran candidato Boca.
4: Independiente de Rivadavia, que ya lo vimos.
1: Campeón.
4: Tenés a Vélez. Tenés a Belgrano. Tenés a Racing.
1: Son los campeones en los últimos tiempos. Eso menos ya. Boca.
4: No te estoy nombrando a Midland ni a Banfield, ¿eh? Te estoy nombrando.
1: Claro. Vélez es campeón de todo. Últimamente
0: no pegás ni el pelo con Platicola. Así que te voy a dar bola.
4: Estoy acertando todo lo que digo.
1: Tienes razón, el loco.
4: Todo lo que digo estoy acertando. Estoy muy preocupado por Sampaoli ahora.
0: Volvió a perder por goleada, ¿no?

0: Sí. 3-1 y pudo ser 4-0 porque estaba 3-0, penal para
1: Gimnasia. ¿Lo banca Fassi?
0: Fassi no tiene
2: Fassi
0: voto.
2: No lo va a bancar,
0: Fassi no, pero Fassi sí.
2: Todo bien, ¿no?
3: Muy bueno.
1: Porque ya es la segunda goleada de manera consecutiva, ¿no?
0: Claro, sí, ha perdido 6 de los últimos 7 partidos.
2: 0-3 con Lanús. Oh.
0: Claro, 3-0 con Lanús.
2: 1-3 con Vélez.
3: No, pero 3-1 con Gimnasia de Mendoza es...
0: Que era 4-0 2 minutos antes.
4: Paoli, yo no sé cómo consigue el club.
2: Y te cobra hasta el último.
5: Lo hablamos en la pregunta.
4: Me consigo un debut.
0: Tiene los mismos puntos.
5: Es el mejor, o sea, debe ser el mismo representante que tenía Maxi López. Es insólito, Maxi López en el Barcelona. O sea, sí. Paoli los clubes que consigue, es insólito.
2: Yo tengo una bomba, pero...
3: A ver. Guárdala para mañana.
2: No.
3: Ah, bueno,
2: no, no, en Boca hay muchas bombas. Primero.
1: A ver, tira la bomba.
2: Es preocupante que Boca arrancó el año, el semestre... tercero en la anual, a 4 de la cima, y ahora está sexto.
1: ¿A 4 de la cima?
2: A 5.
1: No cambió nada.
2: Está décimo en la tabla de posiciones.
1: Un chasquibum.
2: A esta altura, Úbeda es más que Rabarrena. Perdón, me duele horror decirlo.
1: Estás diciendo una barbaridad, dale.
2: Estoy tirando datos.
1: Pero no es una bomba, un chasquibum tiraste. Avisamos cuando viene la bomba.
2: Bomba es el mundo Boca convulsionado con el grito desmedido del loco Martín Palermo el otro día. Desmedido.
3: No pasó nada. La gente se iba de la cancha diciendo amamos a Palermo, no pasa nada.
0: Échalo.
2: Lo amamos, pero dolió.
0: ¿Qué va a doler?
3: No va a gritar el gol.
0: Grita el gol.
2: Si vos estás jodiendo? Enamorado, te separás de tu chica, sí. Pero al día siguiente estás con tu mejor amigo, ¿no te duele?
0: ¿Que Guillermo lo gritó el gol?
3: Pero esto no fue a
2: Guillermo no lo gritó.
3: Pasaron 20 años.
4: 5 años.
2: Y el hincha de Boca, no lo ovacionó como tendría que ovacionar a Guillermo Barroso Chelotto.
5: Entonces ahí el quilombo es el hincha.
4: Dale con la bomba ahora, dale.
5: Eso es una boludez.
3: Estás tirando varias bombas que no son hasta ahora.
5: Sí, bomba. ¿Te quedaste sin bomba? Esa es una bomba.
2: No. Y después que por ahí.
4: Boca...
2: Y la otra bomba. No. La otra bomba que para mí Boca fue perjudicado contra Platense.
3: Ah, bueno. Ali. Llámalo, Berto.
4: Sí, Berto.
1: ¿Cómo si perjudicado? Lo favorecieron, no cobraron un penal.
2: Para mí no es penal. Cosa. Lo dice la FIFA y para mí sí es penal porque ustedes dijeron. Que es clarísimo.
0: Ese fue penal.
2: Fue la misma que la de ustedes. Yo no los cobro, ¿eh?
0: Penal.
2: Ni uno ni otro.
0: Penal.
3: No tuvo nada que ver una jugada con la otra primero, pero más allá de eso,
2: no.
3: El gran perjudicado fue Platense.
2: Tu opinión.
4: ¿Qué? ¿No hay mano de Gorosito?
2: Sí, pero no es penalti.
4: ¿Cómo no es penalti?
3: Penalti.
4: ¿Qué?
2: Para mí no es penalti, porque tiene la mano así y el otro le pega ahí.
3: ¿Por qué dice penalti?
5: Está agarrando así y le pega la pelota en la mano.
2: No, que después le hizo un tacle.
1: ¿Pero de qué jugada están hablando?
2: Volvimos a la de Boca. De Boca fue perjudicado contra Platense.
4: Ahí está diciendo que fue... Todo lo...
1: Pero escúchame, discutimos 20 minutos y hiciste silencio y ahora venía a decir que no fue penal para vos.
2: Es que no me preguntaron la opinión, yo respeto. Para mí no saben todos, pero yo lo respeto. Yo hace 5 meses que estoy Gaby, no puedo venir a tirar una bomba tras otra. Cuando son las 12, menos 10, menos 5, que la gente está media dormida, que vos estás con el celular, tiro la bomba.
3: Qué razón.
2: Aprovecho el momento.
3: Porque le dijiste a aquel celular, y vos hace 10 minutitos que está ahí jugando a TikTok.
2: No y Bertoa me contagió un poquito, porque es como que me animó. Digo, si él dice la burrada que dijo, y yo tiro algo más o menos.
3: Este programa tiene esas cosas. Nada te contagia para bien, es todo para mal, pero te contagia.
2: Aparte, fui tirando bomba, le pegué a Palermo, al Vasco, y nadie reaccionó, tiro la de Merentiel directo.
3: Ubeda, bueno. Más que el Vasco, dijo. La dijo a vos directo.
2: Sí, porque también vi el programa ayer de la tele muy tendencioso en contra de mi equipo. Entonces dije, vamos a poner un poquito
0: los puntos. ¿Qué pasó?
4: Todo lo contrario.
2: No, fueron muy críticos.
0: ¿El equipo cuál es? Para, porque no me queda
1: ¿cuál claro es tu tampoco. Equipo, Platense?
2: No, yo manejo la zona norte, pero mi equipo es Boca. De todas maneras, le iba a ser hincha Platense.
1: ¿Cómo viene la carpintería?
2: La carpintería, bien...
1: Necesito hacer un canje ahí con alguna cosa que tengo que reparar.
2: No, pero yo a 800 kilómetros, no te puedo mandar la...
1: El flete lo pago, me haces todo el laburo.
2: Ay, no hacemos laburo. Darío, Lautaro, anoten.
1: ¿Vamos a un canje?
2: Tomamos medidas, hacemos la construcción de las obras.
3: Nada de canje. Efectivo y antes de la entrega.
2: ¿Cuál sería el canje?
4: Chiquita,
2: sí, no, es... Estamos complicados. Si metemos, vos sabés que si ahí metés empleado, después te sacan hasta las ganas de vivir.
3: Que ponga la de los sobres que caen acá.
1: Vaya, la van a hacer ustedes despacito, sin apuro.
2: Bueno, no hay ningún problema.
1: Necesito hacer 7-8 muebles.
3: No me está canje.
1: 7-8 cajas, casas.
3: Quita.
2: No, las casas, abertura sí.
1: Todo por canje.
2: Aluminio y madera.
1: Todo por canje.
2: No, es mucho.
1: Bueno, una casa.
2: Ahí sí, puede ser.
3: ¿Pero vos manejás la carpintería?
2: Bueno, pero vamos a hablar de Boca. No, yo...
1: Che, cerrá el culo vos, pelado, boludo.
3: No sabía, no sabía.
1: Te estoy haciendo negocio con el pibe.
2: Nah, bueno, no, Boca para mañana. Ya lo dije, Boca va a pasar. Pero ustedes no me hicieron caso que el otro día el equipo fue muy salame de no meter un gol más. Y ahora va asustado mañana, sin Paredes.
5: ¿Cómo vas asustado? No,
2: asustado. Yo digo una cosa.
1: Mañana Boca gana el partido.
2: Y lo digo yo, mañana va a ganar. Gana. Lo digo yo.
1: Ahora, entonces, si... Pues, si gana, le va a sacar 3-4 goles de diferencia a la serie.
2: Dicho esto, si no gana, tiene que desaparecer el club.
5: Recoleta.
0: Bueno, puede empatar y clasifica igual. Tampoco...
2: Claro.
1: Puede perder 1-0 y clasifica igual.
5: Ya queda eliminado lo primero que exijo.
2: Si clasifica, si ustedes me dan a elegir a mí, quiero clasificar por penaltis. Me encanta clasificar por penaltis. Si
1: no, la palabra nueva hoy, penaltis y ya.
2: Si no clasifica de ninguna manera, tiene que desaparecer el club, arrancando por sacarlo.
1: Vamos a pedir que vayan a penales con Recoleta, dale.
5: No, te digo una mejor, no, no, Rigore. Hay... Rigore.
1: Dale, dame la formación que me tengo que ir a la tanda.
2: Montero, Gorosito, Polozano.
1: Que salió al aire.
2: Sí, ojo, norte. Ojo, ojo, ojo, que no está bien Di Lolo, podría jugar tu amigo.
5: No,
0: no.
2: Que Nicolás. Sí, el que anda con la nieta de Susana Jiménez. Costa por Pellegrino y Blanco. En la mitad de la cancha es Casíbar Delgado, Flores, Merentiel, Aranda y habrá que ver quién reemplaza a Paredes. Si lo hace Villa para jugar 4-2-3-1.
6: Está del arquero también, porque no dijiste nada. El otro día jugó
1: muy bien.
2: Muy bien el arquero.
5: Un pelotón sacó delante.
6: Bien, porque viste.
2: Como la que tuvo Córdoba en cancha de Vélez contra Platense. Porque
1: arriba
2: todo.
1: Arriba la saca, bajo
2: arriba todo. Ahora, en los tiros de esquina, parate en el punto del penal. Si viene el punto del penal, agarrás. Si va más allá, la agarrás. Y si va al arco, la agarrás.
6: Lo único que le falta.
1: ¿Y las que van afuera?
2: Que no la meta.
6: Lo único que le falta.
1: Che, me escribe Sergito desde Orlando.
2: Sí.
1: Me dice, el hincha de Boca nunca se olvidará que Palermo perdió a su hijo y 24 horas después estaba jugando y metiendo goles.
2: Estuve en la cancha contra Banfield, 3-0, primera
1: Palermo
2: fecha.
1: Es el ídolo más grande que tiene Boca.
5: Tómatela.
2: Sí, lo digo yo, pero...
1: Bajo, ¿sabes qué me pone?
2: ¿Qué te pone, Gaby? Oh.
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0: Bueno, señores, nos vamos. Ahí me está escribiendo Rogelio, el cantante de Amboé. Me dice que van a venir acá al programa a tocar. Dice, vamos a ir a tocar música a fondo y que reviente la plasticola.
1: Va, mirá.
0: Así que, muchachos, no traigan plasticola porque va a reventar, nos va a manchar todo, ¿no?
2: Ya. ¿Cómo es mañana? ¿A qué hora arranca la
3: transmisión?
0: 18:50.
3: Si Boca pasa, terminamos, calculo yo, 22:30, nos vamos, Gaby, imagino. Si y si no, pasa, hasta la 1 de la mañana le metemos.
0: ¿No?
3: Sí. Le dimos la sabiola de todos.
0: Pito el programa si queda fuera Boca.
3: Mirá.
4: Qué fino.
3: Qué imagen.
0: Ah, pito, pito. Lindo, silbato.
4: Claro.
0: ¿Cómo se dice?
3: Claro, el que traslada el pito a la boca.
0: Perfecto, muy bien. Pablo, ¿cuándo viajas?
5: Mañana 12:45.
0: Perfecto. ¿Cuántas horas le pones?
5: Derecho.
2: ¿Averiguaste?
0: ¿Cuántas horas le pones? No dije que se iba a derecho.
5: 6:15.
2: ¿Llamás a sismología para ver si hay algún quilombo?
5: No, no, por favor.
0: ¿Cómo anda mi amigo? ¿Cómo anda mi amigo Pulido?
5: Bien.
3: ¿Colaboró?
5: Pereira todavía.
0: Está en Pereira.
5: Pero mañana supuestamente ya vuelve a Bogotá.
0: ¿Va a hacer la transmisión con usted?
5: Sí. Se supone que sí.
1: Ojo con las réplicas, ¿eh?
0: Perfecto.
1: Con las réplicas independientes.

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2: El cielo cubierto en Buenos Aires, temperatura actual 10 grados 8 décimas y la humedad 88%. El presidente Javier Milei encabezó el acto de homenaje por el aniversario 176 de la muerte de San Martín, junto a todo su gabinete, miembros de las Fuerzas Armadas y de Seguridad. El primer mandatario defendió la idea de la libertad y, sin nombrar a la vicepresidenta, quien había criticado al gobierno en las últimas horas, el presidente afirmó que hay enemigos internos como externos.
3: Y hoy nos vemos de nuevo en una encrucijada, con nuevos desafíos para preservar este legado y expandirlo. Hoy la libertad se enfrenta a un nuevo conjunto de enemigos, tanto internos como externos. Por un lado, nos encontramos en un mundo cada vez más complejo e incierto, en donde las distintas potencias recurren a herramientas cada vez más sofisticadas para hacer valer sus intereses.
2: En tanto, la vicepresidenta Victoria Villarruel volvió a cargar contra la actual gestión ante la falta de empleo y señaló que debe ser una prioridad la situación de la gente.
4: Sin trabajo no hay familia, sin familia no hay proyección. Nuestro potencial debiera ser un futuro bueno, exitoso, y sin embargo hoy tiene muchas complejidades. Y en segundo término, la generación de empleo. Sumamente preocupada por los argentinos que hoy no tienen trabajo o que no pueden llegar a fin de mes. Así que creo que son temas en los que la clase política tiene que empezar a pensar casi con exclusión de todo el resto.
2: El gobierno negocia con el PRO varios proyectos que intenta impulsar. Dentro de ellos, la eliminación de las PASO será una de las prioridades que tiene el oficialismo. El jefe de gabinete, Diego Santilli, aseguró que seguirán consensuando con el Partido Amarillo.
5: Empezamos una etapa de diálogo interesante, un puente de trabajo, pero dimos el puntapié inicial. Ahora, la semana que viene, nos vamos a volver a juntar y seguimos trabajando.
2: Por su parte, el PRO se plantó con la eliminación de las PASO. El partido no está de acuerdo con eliminarlas. El senador por la provincia de Misiones, Martín Werling, señaló que las PASO son una herramienta y que se deberá debatir dentro del partido.
6: Hace varios meses que el proyecto de reforma política del Ejecutivo está en el Senado de la Nación, pero todavía no empezó esa discusión, ni se ha girado comisión. Entiendo que el gobierno ahora sí quiere acelerar ese tratamiento, así que bueno, nos abocaremos a eso. Ahora, en lo personal, mi opinión es que hay que mantener las PASO, sí mejorar la herramienta, por ahí modernizar, cambiar algunos aspectos, pero mantener la posibilidad de elección interna de los partidos, que es una herramienta que ha venido sirviendo, se ha utilizado en varias elecciones presidenciales y no veo por qué cambiarla. Ahora, como partido, como PRO, vamos a dar esa discusión también internamente y después tomaremos una decisión partidaria.
2: Por la crisis en Colombia ante el terremoto, la cantante Shakira se acercó para colaborar en la reconstrucción del país. Aseguró que la prioridad será la atención y el acompañamiento de los niños.
7: En todo el país, bueno, la tragedia es una tragedia sin igual, pero estamos también orgullosos de poder empezar a dar los primeros pasos para la recuperación, para la reconstrucción. Se ha demostrado que todo lo que hemos invertido, cada esfuerzo que hemos invertido aquí en el Chocó ha valido la pena, porque nuestros estudiantes han podido dar frutos y eso es lo que yo quiero para todos los niños chocuanos, es lo que queremos desde la Fundación Pies Descalzos. Por eso estamos dando los primeros pasitos, ¿no? Es un comienzo.
2: Hockey. Las Leonas ganaron su primer partido en el Mundial de Bélgica-Países Bajos. Vencieron 3-2 a Alemania. La figura fue Agustina Gorselani, que convirtió 2 goles. La jugadora reconoció que la Argentina tiene que disfrutar de este triunfo porque vale oro.
8: No puedo explicar la felicidad que tengo en este momento. El equipo necesitaba esto, necesitaba ganar, sumar de a 3. Estamos muy contentas. Hoy queremos disfrutar este triunfo paso a paso, pero hoy necesitamos festejar este triunfo que vale oro. Más allá de los goles, la verdad que poder festejar con este equipo es un mimo al alma y lo disfruto mucho poder colaborar desde el córner. Con tan solo ver que la pelota entra y ver la sonrisa de todas mis compañeras, a mí me hace feliz, así que disfruto mucho ese momento. Y bueno, disfruto más cuando suena la chicharra y saber que el equipo ganó.
2: Fútbol, por la fecha 5 se jugaron los últimos partidos. Estudiantes de Río Cuarto perdió 1-0 con Atlético Tucumán. Independiente de visitante le ganó 3-1 a Lanús. Mientras que Vélez empató 1-1 con Defensa y Justicia y Gimnasia y Esgrima de Mendoza le ganó 3-1 a Talleres de Córdoba. El cielo cubierto en Buenos Aires, temperatura actual 10 grados 8 décimas y la humedad 88%.
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3: Esta es la voz de la madrugada, queridísimos radioescuchas. Quiero escuchar historias, les quiero contar historias sobre la encrucijada. Una encrucijada, no me gusta decirlo en plural, aunque a lo largo de una vida nos enfrentamos con más de una encrucijada. Voy a definir encrucijada de un modo informal, no voy a apelar al diccionario, mucho menos a la inteligencia artificial. Encrucijada es cuando llegamos a un punto en el que el camino se divide en dos y podemos elegir para dónde ir. Digo, podemos elegir. Encrucijada siempre es poder elegir. Si no podés elegir, por más que el camino se divida, no es una encrucijada. Si estás obligado a elegir, con perdón de la contradicción, si estás obligado a tomar una decisión, tampoco sería el término exacto. Si estás obligado a ir hacia un lado o hacia el otro, ahí lo estoy diciendo bien, no es una encrucijada. Encrucijada no es solo la circunstancia objetiva en la que el camino se divide en dos, sino tu posición frente a esa diversión, en el sentido de ¿voy por acá o voy por allá? No diversión de entretenimiento, sino de que se divide el camino. Y tenés que tomar una decisión. La libertad de elección te resulta una carga. No podés tomar los dos caminos al mismo tiempo. Tu tiempo de vida te obliga a elegir. Alguna vez escribí que ni Dios puede tomar dos decisiones opuestas sobre un mismo asunto. Sospecho que ningún mortal puede tomar dos decisiones opuestas sobre el mismo conflicto. La encrucijada es cuando tenés que elegir entre dos cosas especialmente malas o dos cosas especialmente buenas. Estás en un trabajo, la estás pasando bien, y te vienen a proponer otro trabajo. Ya asumiste compromisos y tenés que decidir. Cada uno tiene sus ventajas y sus contratiempos. Y tenés que elegir un amor y tenés que elegir. Y no podés quedarte con las dos opciones. Un viaje o seguir con determinada responsabilidad. A menudo nos engañamos pensando que podemos negociar con las decisiones. Pero la encrucijada finalmente te cobra el precio de no haber tomado una decisión. Y también pretendemos que podemos tomar una decisión sin pagar el costo. Que hay alguna manera de llevar a cabo nuestra voluntad sin que en algún momento se noten las contraindicaciones. Suelo hablar con amigos o yo mismo me sorprendo pretendiendo elegir un camino que va a ser todo color de rosa. Y finalmente vas a decir, esto me costó tal cosa. Si no es en el momento, un par de meses después, un año después, o varios años después. Esa es la encrucijada. Elegir un camino, y quiero que ustedes me cuenten al 113-003-0790 en qué encrucijada se encontraron alguna vez o ahora mismo. 113-003-0790, un audio de WhatsApp de menos de un minuto. El general San Martín, padre de la patria, probablemente nuestro mayor héroe y uno de los héroes memorables de la historia de los últimos siglos, un verdadero prohombre, literalmente padre de la patria, murió en Francia, en Boulogne-sur-Mer. Hoy se cumple un nuevo aniversario de su fallecimiento, lo conmemoramos, y esa es una encrucijada, porque él muere en Francia para no participar de la Guerra Civil Argentina. ¿Y cuánto pierde uno de los constructores de esta nación y de la libertad de esta nación y de la libertad en el continente? Un ideólogo y ejecutor activo de la libertad en el continente elige morir en Francia. ¿Cuánto pierde? Ahí tenemos una encrucijada. ¿Participar de la guerra civil, pero tener la ventaja de morir en la tierra que liberó? ¿O autocondenarse a un exilio en otro continente? Una encrucijada. Para San Martín no era nuevo el hecho de tener que tomar decisiones trascendentales. Pensemos en el cruce de los Andes. Incluso hoy, con todos nuestros adelantos tecnológicos, cuando el avión atraviesa los Andes por arriba, por el cielo, vibra. Pasamos un momento de miedo. Parece que no termina nunca ese cruce. San Martín lo atravesó a caballo, enfermo. Esa decisión podía terminar desastrosamente, pero permanecer en la Argentina o elegir otro cruce podía ser todavía peor. ¿Quién podía determinarlo antes de que los acontecimientos sucedieran? La encrucijada no cuenta con la ventaja de saber el futuro. La encrucijada es decidir con la ignorancia mortal de qué va a pasar, qué va a ocurrir. San Martín tomó una decisión en una encrucijada. ¿Y cuántas más se habrá encontrado mientras cruzaba los Andes? Cuéntenme ustedes las vuestras. Saben que sus voces son mi música más maravillosa. Solo somos expertos en curiosidad. Y nos acompaña una única certeza, lo único que en esta vida nunca va a resultar una encrucijada, así como los galos temían a una sola cosa: que el cielo cayera sobre nuestras cabezas o sobre sus cabezas. Nosotros tenemos una única seguridad: estamos juntos en la madrugada.
4: El sol va cayendo en el espacio, el día llega a su fin.

En agosto del 77, en quinto grado, Gringo perdió su compás. En la siguiente hora debían utilizarlo para completar unos ejercicios. El maestro Poggi, al frente del aula, les pegaba. Con el paso de los años, ya adulto, Gringo no podía recordar si alguna vez le había pegado específicamente a él. Pero sí evocaba perfectamente el terror por el compás perdido y la posibilidad de no cumplir con el ejercicio cuando llegara el momento. Su apellido, y simplemente se apellidaba Gringo, no era un apodo, le valía burlas por parte de algunos compañeros, pero nada que no pudiera sobrellevar. Mientras que la amenaza del maestro Poggi le infundía un pavor ilimitado. Cuando finalmente llegó la hora de aritmética y el maestro Poggi ordenó comenzar los círculos, la Tassian, el alumno que había repetido, levantó un compás del suelo y preguntó de quién era. Antes de que Gringo pudiera responder, el maestro Poggi se acercó a la Tassian con la mano en ristre, listo para descargarle un sopapo, como hacía por lo menos una vez al día desde comenzado el año lectivo. La Tassian detuvo el manotazo de Poggi con su mano izquierda, como un karateka, y con la derecha le clavó hasta la madera el compás en la mano que Poggi había apoyado sobre el pupitre, para descargar con aún más fuerza su golpe. Hubo un instante de incredulidad en el rostro de Poggi y en el resto del aula, y finalmente un alarido inaudito del maestro golpeador, al descubrir que efectivamente le habían clavado la mano contra el pupitre con un compás. La clase permaneció en un silencio sepulcral. Primero llegó una maestra que se llevó una mano a la boca y pareció a punto de vomitar, pero salió corriendo. Y luego, el director. Gringo, a partir de allí, recordaba que los habían hecho salir al patio, como cuando había muerto Perón 3 años atrás. El patio, en hora de clase, sin recreo, un sitio fantasmagórico. Finalmente pasó Poggi rumbo a la salida, con la mano vendada. Durante ese año, al menos, Poggi no regresó al colegio. Y Gringo cambió de colegio al año siguiente. De la Tassian, Gringo no supo hasta muchos años después. Aunque la Tassian era un muchacho de contactos patoteros por fuera del colegio, nunca había molestado a sus compañeros, ni hecho valer su edad, ni su descontrol con alguien más débil. Nunca se había burlado del apellido de Gringo. De hecho, la única vez que Gringo lo vio ejercer la violencia fue contra el criminal Poggi. Y recordaba aquel acto de autodefensa como un momento de justicia absoluta, sin teorías. El más débil impidiendo cometer una injusticia al más fuerte. La Tassian había muerto alrededor de los 18 años, en un confuso episodio de pelea callejera entre patotas. Pero en aquel invierno del año 77, la semana previa al acto conmemorativo del general San Martín, reemplazó a Poggi la suplente. Era una muchacha fragante, con un rostro delicioso e inocente, de sonrisa franca. Gringo recordaba su perfume al sentarse junto a él en el pupitre vacío que había dejado la Tassian. Ella le dijo que haría de San Martín y que ella misma le traería el sable corvo. Todo eso en un día de suplencia. Esas palabras, el rostro cerca del suyo, habían quedado impregnadas en su memoria con la fragancia de la mujer. Era una mujer. Fue la primera vez que Gringo tuvo acceso real a esa palabra.
Era un misterio que solo el alma conocía y no se lo revelaba ni siquiera a la propia imaginación. El sable corvo lo fabricaría ella en su casa con papel metalizado, un mango de plástico dorado. De regreso pasaba por un cotillón que se mantenía abierto cuando había terminado el turno escolar. El día del acto, la suplente no asistió. Había algo de trágicamente paradójico en la ausencia de una suplente. Se suponía que las suplentes existían precisamente para reemplazar a los ausentes. La razón de ser de una suplente era no faltar. Pero faltó. No trajo el sable ni el perfume. Tampoco Gringo fue San Martín. La admiración de Gringo por San Martín creció con los años. El ideario sanmartiniano, el cruce de los Andes, las decisiones cruciales que había debido tomar a lo largo de su vida, le resultaban ejemplares. No exageradamente, los fundamentos de una nación. Cuando leyó en el diario la muerte de la Tassian, no solo recordó aquel día de agosto, sino que se preguntó una vez más qué había sido de aquella maestra suplente. A partir de los 17 años, en las vísperas de la recuperación democrática, Ringo había comenzado a especular con que la suplente hubiera sido secuestrada y asesinada en aquel mismo año 1977. Pero nunca lo confirmó. Gringo ya había pasado los 40 años cuando en un noticiero de la televisión descubrió el nombre y el rostro todavía atractivo de su maestra suplente de sexto grado. La denominaban como viuda negra. Seducía a hombres mayores, los dormía con un perfume y les quitaba hasta el último centavo. Una de sus víctimas había muerto. El transcurso del tiempo hacía cualquier cosa con el pasado. No había respuestas ni antídotos como el propio misterio de la fragancia y las palabras. Por esos días, Gringo había comenzado un romance con una mujer de su edad, con un hijo en edad escolar, separada de un golpeador. El chico estaba en quinto grado y Gringo le prometió fabricarle el sable corvo de San Martín. Fue a aquel cotillón, poco antes de que cerrara, un atardecer de agosto. Mientras caminaba hacia la casa de su novia, reflexionó acerca de que la mayoría de los hombres alguna vez deben cruzar los Andes, buscar la libertad, defender la justicia, discretamente en su ínfimo solar, entre las fragancias inexplicables del pasado y el enigma sin nombre del futuro.

cuentan su encrucijada al 113-003-0790, un audio de WhatsApp de menos de un minuto.

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Vero Rossetti está en los controles. Marcelo Anelli ya recibiendo vuestra caudalosa cantidad de mensajes. Y Mauro Rosales, que se hace cargo del noticiero, cumple hoy unos muy jóvenes 37 años. Muy feliz cumpleaños, Mauro Rosales, en el noticiero de Mitri.

Mi novela más vendida es Un crimen secundario. La publiqué en el año 1992. Todavía se sigue vendiendo. Hablo de cientos de miles de ejemplares a lo largo de 30 años. Lo que se llama un long seller. Y trata del sable corvo de San Martín. Tres profesores, por motivos que no están relacionados con la codicia, roban el sable corvo de San Martín y dos alumnos tienen que resolver este enigma, entre comillas, policial. Un crimen secundario se llama la novela y es una celebración del padre de la patria.

0: le dijimos feliz cumpleaños a Radio Mitre, pero son 101, así que se lo decimos nuevamente. 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
3: 12 de la noche, 30 minutos, temperatura en Buenos Aires, 10 grados, la sensación térmica 7 grados 9, el cielo está cubierto y la humedad 80%. El gobierno prepara la visita del Papa León XIV a nuestro país para el mes de noviembre. Hoy a las 5 de la tarde habrá una reunión en Casa Rosada, donde se definirá la logística y la seguridad que implementarán ante la llegada del Santo Padre. La reunión estará encabezada por la secretaria general de la Presidencia, Karina Milei, y además lo acompañarán los ministros de Seguridad, Alejandra Monteoliva y Pablo Quirno, el canciller. Por la ciudad de Buenos Aires fue convocado el jefe de gabinete porteño, Gabriel Sanchezini, mientras que en representación de la Iglesia estará el arzobispo de Buenos Aires, Monseñor Jorge García Cuerva, y del episcopado habrá un enviado especial en representación de Marcelo Colombo, quien viajará a Roma. Fútbol por Copa Sudamericana. Boca juega el partido de vuelta frente a Recoleta a las 19 horas en el Estadio Defensores del Chaco. El equipo del Vasco Arruabarrena buscará el pase a cuartos. En el partido de ida, recordamos que se impuso 3-1 frente al equipo paraguayo. Ahora el Xeneize no tendrá a Leandro Paredes, pero el que sí viajó fue Ener Valencia, el jugador ecuatoriano que llegó como refuerzo y podría sumar algunos minutos con la camiseta Xeneize si el Vasco lo decide. El cielo cubierto en Buenos Aires, temperatura actual 10 grados, la sensación térmica 7 grados 9 y la humedad 80%.
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0: mi hermano Bimager, Roberto de San Luis, que habla. Encrucijada tuve hace muchísimos años atrás, más de 30 años. Estaba trabajando en San Luis con una familia recién hecha, mi segundo matrimonio, y una propuesta de trabajo, mejor dicho, de inspeccionar, porque tenía que ir a Miami, porque un amigo se iba para allá y decía que se conseguía trabajo y era muy bueno, pero sin trabajo. Entonces me costó mucho y al final decidí quedarme acá en San Luis. Ahora estoy con la intriga, si fuera bueno o no, pero no me arrepiento.
1: Esa es una verdadera encrucijada y creo que la intriga no se va nunca. Que cuando uno atraviesa una encrucijada, una de las condiciones de la definición de encrucijada es que nunca estás seguro de haber tomado el camino correcto, pero sí la aceptación de que no había otra posibilidad, que tenías que elegir entre dos caminos y que, dada la experiencia humana, nunca va a ser sin algún precio por pagar.

cuentan su encrucijada al 113-003-0790, un audio de WhatsApp, como el amigo Puntano lo hizo ejemplarmente en menos de un minuto.

0: donde van negando el adiós. Aquí no regalan nada, todo tiene un alto precio. El daño que va subiendo, el
1: yo
0: daño
1: soy dado a sufrir encrucijadas. Como les dije, no solo es la circunstancia objetiva de que te encontrás en una situación en la que tenés que optar, más que elegir es optar. Elección es cuando tenés muchas alternativas, opciones una u otra. La encrucijada está relacionada con la opción. Y yo suelo plantearme la vida en términos de opción. ¿Hago esto o hago lo otro? Todo lo tengo que decidir. Dejo muy poco librado al azar, o por lo menos me culpo de la mayoría de las cosas que me pasan. Y una encrucijada que les quiero compartir es, yo en los últimos 10 años he tenido que detenerme más de una vez a lo largo del camino, de mis caminatas, a usar el toilet de tal o cual local. Me hice hacer las uñas para poder usar los mingitorios del lugar, en ese caso ni siquiera había mingitorios, el baño del lugar. No me gusta agarronear el toilet, entonces pago por algún tipo de servicio, entro si se necesita a un café de alta gama o a una peluquería, siempre pagando por el servicio. Y en esa ocasión, en un barrio retirado, poco poblado, tenía dos opciones, precisamente. O iba un barco chambroso, en el que estaba seguro de que el baño iba a ser de los peores que hubiera visitado en mi existencia, o en la esquina de enfrente a una funeraria, donde iba a tener que pagar, pónganle, la primera cuota de mi futura residencia. Entonces, iba al baño del barco chambroso arriesgándome a que apareciera una bacteria del tamaño de Godzilla, o me metía en la funeraria y pagaba la primera cuota de mi eterno descanso para usar el baño, en cualquiera de los dos casos. En el barco chambroso podía pagar 5 pesos por ese entonces por un café, en la funeraria iba a tener que pagar una cifra más abultada, pero no iba a correr el riesgo de que se acelerara mi deceso por la aparición de algún tipo de animal desconocido, como me podía pasar en el baño del barco chambroso. ¿Y qué decisión tomé? Los dejo para vuestra imaginación.

0: Hola, buenas noches, Marcelo, ¿cómo estás? Vos sabés que esto de la encrucijada me recuerda, yo cuando era más chico, en su momento tuve que tomar una decisión de quedarme o irme. Tomé la decisión de quedarme acá en Argentina. Y siempre me pregunté, ¿no?, qué hubiera pasado. Y siempre esto me llama una reflexión de esas que dicen que un segundo te puede cambiar la vida y vos no te das cuenta, ¿no? Que yo doblás en una esquina y por ahí no te encontrás con la persona indicada o te perdés un taxi y llegás tarde a un lugar que te hubiera cambiado la existencia. Así que eso de las encrucijadas es muy interesante. Abrazo.
1: Ahora, lo que estás comentando, la encrucijada fue irte o quedarte. Elegiste quedarte, pero luego lo de cruzar la esquina ya está relacionado con el azar, porque vos no sabías lo que iba a pasar. La encrucijada es cuando decidís tu destino, independientemente de lo que pase después. Y creo que uno no debe culparse del cisne negro o de que el azar haya determinado que fracase la opción que uno tomó. Por ejemplo, uno dice, bueno, voy a jugar el partido de fútbol o me quedo en casa terminando este examen. Finalmente decidís que lo fundamental es ganar ese partido de fútbol y vas y renunciás a estudiar esa noche y vas a un lugar lejano a jugar, pero hay un temporal y se suspende el partido. Entonces la decisión que vos tomaste no te da ni la satisfacción del partido ganado y por supuesto perdiste también el examen. Ahí no te puedes culpar. Vos tomaste una decisión. Ahora, si vas al partido y te das cuenta de que eso no era lo que en realidad más te interesaba, y pasan los años y decís, ojalá hubiera terminado ese examen, ahí sí uno puede decir, me equivoqué. Pero si el azar mete su mano, como lo hace en la mayor parte de los asuntos humanos, uno no debe culparse. Uno no puede hacer más que llegar temprano a la estación. Que el tren llegue o no, ya no depende del ser humano.

Leandro, buenas noches. Yo tenía 22 años, recién salido del servicio militar. Tuve la suerte de entrar en una bodega líder, un muy buen cargo. 5 o 6 años, vendía uno de los mejores vinos a los mejores restaurantes de Buenos Aires. Hasta que un día mi padre propuso hacer consiguió una distribución de bolsas de polietileno. Toda una novedad en ese momento. Y bueno, me

más remedio que lamentarlo junto con vos. Sin embargo, en algún momento hay que perdonarse. Uno tiene que tomar una decisión. Nadie es un sabio frente a la encrucijada. Solo somos expertos en curiosidad. Nos pasó a todos. ¿Eso te consuela? No lo sé, pero te puedes perdonar.

actitud para enfrentar las encrucijadas o la encrucijada es considerar lo que sentimos en ese momento, lo que queremos en ese momento, la información con la que contamos en ese momento, y decirnos, esta es la decisión que yo quiero tomar. No sé cuál va a ser el resultado, pero con todas estas condiciones a mi alcance, con todas estas vicisitudes o con todas estas circunstancias delante mío, esta es la decisión que yo quiero tomar, repito, sin saber cuál va a ser el resultado. Y luego, si sale bien, festejar, y si sale mal, decirse uno mismo, pero esta es la información que yo tenía cuando tomé la decisión, y la tomé a conciencia. Tomé esta decisión después de pensarlo, tomé esta decisión porque era lo que yo quería, y nadie es lo suficientemente sabio como para saber en una encrucijada cómo van a terminar saliendo las cosas. El consuelo es que uno hizo lo que quería en el momento. Luego, cuando las cosas salen mal, es muy difícil superarlo, pero el saber que uno tomó la decisión a conciencia puede servir para perdonarse.

Doctor Víctor Heredia la canta con Mercedes Sosa, la que les voy a compartir hoy. 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

es Rod Stewart haciendo un tema que creo que nunca pasé hasta ahora. Razón de vivir, reason to believe, razón de creer en realidad. Razón de vivir la vamos a pasar después

0: al fan número 2 de Julio Iglesias, porque yo soy la fan número 1. Yo tuve que elegir, siendo muy joven, con 33 años, allá por el 2005-2004, en colocarme una medicación o dejar que el destino, la vida, sanara una enfermedad que no tiene un diagnóstico preciso ni una cura, pero si tomaba esa medicación iba a tener que ser de por vida. Así que creí en mí y en esa médica, que es la doctora Patricia Santoro, y ella me dejó elegir de no medicarme, y hoy por hoy no hay ni un rastro de esa enfermedad. Así que agradecí a la vida, agradecí a ella y agradecí a mi fe de que solo eso iba a ser un mal sueño.
1: Una verdadera encrucijada, no estaba la vida de por medio, y elegiste bien. Valga para que todos nos sintamos reconfortados.

0: Marcelo. Mira, yo tuve una encrucijada muy grande hace muchos años, allá por el 91. Mi ex marido me abandonó por otra persona, pero lo lamentable es que también abandonó a sus padres y era único hijo. Y bueno, ellos se enfermaron mucho, mucho, muy mal y no había quien los cuidara. De manera que tuve una encrucijada muy grande. ¿Me quedo a cuidarlos o me voy pensando en una nueva vida? Bueno, tuve que resolver. Los cuidé, 24 años, viví con ellos maravillosamente bien. Pasé a ser la hija que no tuvieron. Ellos fallecieron ya muy mayores, muy mayores. Y hoy yo me fui del lugar, estoy en otro lugar. Y la verdad es que estoy muy tranquila y muy feliz. Creo que hice bien. La elección creo que la hice bien. Por lo menos estoy en paz. Te mando un beso grande, Mirta desde Tigre.
1: Mirta de Tigre, además de ser una encrucijada en sí misma intensa, dificultosísima, es muy singular. Es difícil escuchar una historia así. Gracias por compartirla.

0: largo y ganar.
1: Otra encrucijada que me tocó, yo diría padecer, fue en medio de una dieta concurrir a un restaurante parrilla muy bueno, que donde pensaba pedirme un pollo deshuesado con una ensalada de rúcula y tomate que se adapta a mi dieta, pero corrí el riesgo de que te regalan una empanada. Una empanada que es espectacular, poderosa, grasosa, sabrosísima. Y yo sabía que si el mozo apoyaba el plato en la mesa, el mantel de papel, la combinación de ese mantel de papel, ese plato y esa empanada, que es una sirena de Ulises, me iba a hacer defeccionar de mi dieta. Y tenía que tomar la decisión. Le digo al mozo, no me traigas la empanada o me quedo callado. No me traigas la empanada o me quedo callado. Hago como Ulises, me hago atar a la columna del restaurante y miro la empanada sin comerla, o me quedo sentado y le digo que no me deje la empanada ahí. Esa es una de las encrucijadas más terribles que me tocó afrontar a lo largo de mi no demasiado interesante existencia. ¿Qué decisión tomé? La dejamos para otro programa.
2: No sé por qué no estamos de acuerdo, llegamos a...
3: Arma de posada, te cuento. Era yo jovencita, 17, 18 años. Tenía un amigo obvio, digamos. Estudiaba medicina en Corrientes. Y mes y medio volví a Posadas a ver a su familia y saludarme y agasajarme. Sin querer comprometer mucho la relación, sabiendo que él estaba estudiando y tenía para mucho. Bueno, así ocurrió justamente que encontré un cari lindo que me enamoró y me vi en la encrucijada de dejarlo una noche de Navidad. Con lágrimas, por cierto, porque yo lo quería mucho. ¿Y qué pasó? Que mi nuevo novio, mi flamante noviecito, después de las 12 de la noche viene a buscarme para llevarme a conocer a su familia. Y ocurrió que, sin yo saberlo, en esa larga mesa de gente celebrando, estaba presente mi segunda y definitiva encrucijada con el tío padre de mis dos hijas. Gracias, Marcelo, está hermoso tu programa.
1: ¡Qué historia, por favor! Ahí podemos pensar también que, como yo, te plantean las encrucijadas. Vas sembrando encrucijadas a tu paso.

0: Hola Marcelo Bilmarger, ¿cómo andás? Estaba acá Alejandro de San Nicolás. Sí, yo estuve en encrucijada. Yo cuando salgo a la colimba en el año 83, voy a ver a un diputado, me da una tarjetita para ir a ver adentro de Sideral acá en Somisa, en San Nicolás, para ir a ver el jefe personal que estaban tomando gente, así que fui a verlo todo, me dice, bueno, el martes venite, que era viernes. Venite el martes que te hacemos la revisación, todo, y ya así entras. La semana que viene seguro que vas a entrar. Así que, y bueno, cuando salgo para afuera empiezo a mirar todas esas fábricas grandísimas, qué cosa así, no, esto no es para mí, porque a mí me gustaba mucho la gastronomía, soy maestro pizzero y me gusta mucho cocinar, empanadas, hacer pizza, todo eso. Yo, no, esto no es para mí. Así que me dediqué nomás a las pizzas y a la cocina y a la gastronomía, trabajé siempre de gastronomía. No sé qué hubiese sido si hubiese quedado en la fábrica, pues no era para mí eso. No lo sentía, entonces no sé si fue para mal o para bien, pero bueno, para mí fue igual, porque yo crié mis hijos, formé mi familia y bueno, no digo que estoy, uy, qué bien que soy, pero estoy ahí con lo justo, como todos los argentinos. Nos vemos, Marcelo.
1: Como la mayor parte de los argentinos, querido amigo, así es, estamos con lo justo. Si me llego a cruzar alguna vez con tu pizzería, vamos a charlar un rato. Para mí, elegiste bien. Y ahora, en mi encrucijada personal, ¿tengo que ceder el cetro o puedo seguir una hora más? Prefiero seguir el cetro. Ahí ya está mi queridísimo amigo Fabricio López. Y le vamos a ceder el mando en este día de conmemoración del general San Martín al general Juan Carlos del Misier, para que lo lleve de la noche cruzando los Andes a la mañana.

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3: El cielo cubierto en Buenos Aires, temperatura actual 10 grados, la sensación térmica 7 grados 9 y la humedad 80%. Continúa el drama en Colombia por el terremoto. 289 son las víctimas fatales y 143 las personas que continúan desaparecidas. En las últimas horas, la cantante colombiana Shakira regresó a su país para ayudar a los más necesitados.
4: Sintiendo el dolor que sienten los chocuanos, el dolor de todas las personas damnificadas, el dolor de todos los padres que han perdido a sus hijos. Y realmente no hay palabras suficientes para consolar, no hay soluciones mágicas para esto que se está viendo, para tanto dolor. Pero lo que sí sé que hay es un compromiso concreto de estar al lado de todos esos colombianos que han perdido sus casas, de todos esos niños que han perdido sus escuelas, que no pueden regresar al colegio. El compromiso es no soltarle la mano a los chocuanos hasta que cada uno de ellos pueda regresar a tener una vida normal, a que cada niño pueda volver a la escuela, que cada niño pueda volver a su vida, a sus amigos.
3: Hoy reabren el paso Cristo Redentor en Mendoza luego de 34 días por las nevadas en toda la zona cordillerana. Se autorizará solo el paso de camiones desde las 9 de la mañana. La medida funcionará debido a la acumulación de al menos 5.000 camiones que todavía no pueden pasar a Chile. Los días habilitados serán hoy martes 18, miércoles 19 y jueves 20 de agosto. En tanto, el tránsito de Chile hacia la Argentina estará permitido únicamente durante las jornadas del viernes 21 y sábado 22 de agosto. Los micros de larga distancia y los autos particulares no tendrán por el momento autorización para realizar los cruces internacionales. El cielo cubierto en Buenos Aires, temperatura actual 10 grados, la sensación térmica 7 grados 9, la presión 1017.2 hectopascales, el viento del sector sur a 15 kilómetros por hora y la humedad 80%.
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0: queridísimo amigo, colega, maestro Juan Carlos Almisier. ¿Alguna vez te has visto frente a una encrucijada?
1: Permanentemente, Marcelo Birmacher, ¿cómo va? Creo que todo tiene tiempo, ciclos en la vida. Las encrucijadas de los 20 años, la encrucijada de los 40 ya no es a determinado tiempo en la vida. Aunque eso no quiere decir que no vaya con uno, que no ocurra. Hoy hay mucha gente con mucha encrucijada en la cabeza. Hay gente que duda al nuevo día y decir, sigo trabajando de lo que trabajo. Y pero ¿y si no lo hago? ¿Cómo pago las deudas de cada día? El tema de endeudarse es una encrucijada. Claro. ¿Uso la tarjeta o no la uso la tarjeta? Mira qué tema, la morosidad. Ese señor no sé si estaba tan convencido de ir al súper y no le quedaba otra. Y si no, ¿cómo le llevaba de comer a los chicos? No le conviene la tarjeta, le dijo el amigo, porque te va a sacar muchos intereses. Encrucijadas, permanentemente. Argentina es un país que te remite a eso. Nuestra manera de ser no genera la encrucijada. Bueno, María Elena Walsh lo escribió hace tantos años. Porque me duele si me quedo, pero me muero si me voy, no decía eso. Y bueno, era la tierra de uno, pero ¿qué me conviene? Tomar mis cosas, el bolso, irme. Y cuando llegue a ese lugar, bueno, es el lugar indicado. A determinada edad puede, pero a determinada otra edad ya es más complicado. Tomar las cosas y partir, ¿sí? Pero es el idioma de infancia, es el secreto entre los dos. Aquello, cómo repartir, cómo pegar media vuelta, la encrucijada de cada día, Birmacher. Es interesante lo que planteas hoy. Por eso tanta gente te lo comenta, te responde, especialmente porque vivimos en función de eso. Vaya, el presidente Milei lo tiene. Tiene la encrucijada por el discurso que brinda. Sigo con este camino, la gente va a encontrar la respuesta y le alcanzará para llegar a fin de mes. El tema de la economía atañe y mucho. ¿Cuál es el discurso? Está seguro el presidente, pero el año que viene la gente vota. Y bueno, puede jugar una apuesta, pero ¿y si cambio? ¿Y si dejo las cosas como están? Mirá qué encrucijada, aunque falte mucho tiempo. Pero el cimbronazo siempre está, permanentemente. ¿Qué hago? ¿Sigo así o termino aquí? Mira, está como para apagar la luz y dormir no, profundamente. No. Sí se puede.
0: No, me parece que estás planteando el tema central del país, que está atravesado por la crisis económica, y entonces la encrucijada de los argentinos suele estar relacionada con esa. Incluso,
1: siempre,
0: salvo
1: siempre,
0: los sí. periodos que por suerte no volvieron a repetirse, de dictaduras en donde la encrucijada no, era me no, quedo a vivir en un favor. País bajo gobierno militar, o me voy a vivir a un país donde haya libertad. Eso, gracias a Dios, lo superamos. Totalmente. Pero sí permanece la pregunta, ¿podría vivir más tranquilamente en un lugar donde no hubiera crisis económicas a repetición, o me quedo claro. en Argentina tratando de salir adelante? Esa es una encrucijada permanente de la Argentina desde el año 83 hasta hoy.
1: Estamos colgados de las nubes, porque es el arrebato del concepto inmediato que también nos lleva a justificar. ¿Y qué quieres? ¿Cómo no va a estar depresiva la sociedad si lleva 83 días nublado el cielo? Bueno, ese atajo lo encontré. Hay gente que dice, ni esto es depresivo. Está rompiendo récords históricos en la meteorología. Tanto tiempo
0: así,
1: no
0: ahí,
1: se dio.
0: Llevamos 83 años nublados.
1: Sí, perdón, 83 días. De nublado. Los cuales tan solo 12 asomó el sol, hubo un domingo pleno. Sí. No, es realmente preocupante. Yo tengo un contacto con la gente del campo en los mediodías de Mitre Santa Fe. Está muy preocupado porque se viene el niño. Sí. Porque hay mucha humedad.
0: ¿Es el niño o es las infancias que viene?
1: Bueno, vienen las infancias, los niños, viene todo. El fenómeno meteorológico es el niño.
0: No me lleves
1: por la fiesta de agosto, que
0: perfecto,
1: ya fue.
0: Muy bien.
1: Pero voy a esto. Voy a la cantidad de agua acumulada y dicen, y todo lo que falta llover. Entonces está ante esa situación. Y si hubiera sol, y si hubiese estado más seco, bueno, hace 3 años tuvimos sequía de meses, hasta año, y ahora están todos arrepentidos, dicen, pero ¿por qué no se hicieron los canales correspondientes para que los campos no se inundaran? Ahora, como ocurre en Países Bajos y todo
0: vos,
1: eso.
0: Ahí hablando ya de también de Europa, de lo nublado como origen de la depresión.
1: Claro.
0: Aparentemente en los países nórdicos, por ejemplo en Finlandia, que hay prolongadísimos inviernos, esto genera depresión en la población, que incluso en algunos casos puede llevar al suicidio, pero simplemente porque no está el sol, por la falta de luz solar. Y me preguntaba si le ofreciéramos a un finlandés o a alguno de los y habitantes de los países nórdicos que más acuciantemente padecen esto, y le dijéramos, vení, te invito, vamos a cambiar de vida durante 2 años. Vos vivís en la Argentina, bajo el sol, con los quilombos que tenemos, y yo me voy a Finlandia sin sol, pero con estabilidad económica. ¿Qué decís?
1: ¿Me cambia? No vas a aguantar. No aguantás, ¿no?
0: Nada. Sin sol.
1: Ahora, no vayamos a Finlandia, Birmajer. Hagamos la prueba aquí, en el día a día, con la vecindad. Hay gente grande que necesita salir a la plaza y sentarse a un banco y que le pegue parejito el sol. Hace muchos días que viven encerrados, no salen, porque sus hijos le dirán, porque una vecina le dice, no vaya, no, se está lloviznando ahora. Es la canción que escucha todos los días, y escucha la radio, enciende la televisión, y las nubes, y la llovizna, y las nubes. Mira, hay gente que dice que desde que Argentina perdió en aquel 19 de julio, la final del Mundial, no salió más el sol. Y se ponen ahí. La depresión generó también angustia a partir de la inestabilidad del clima. Y así una serie de hechos.
0: ¿Te acordás de esa señora que había salido a tomar el sol en la plaza durante la pandemia? Y le cayeron encima a la policía.
1: ¿Qué? Ha muerto. Murió hace algunos meses.
0: ¿Qué?
1: Lo contamos en la madrugada.
0: ¿No? Qué locura.
1: Ah, sí. En ese momento todo valía. Porque el bichito estaba estacionado. No sé dónde, pero está. Y un presidente con una filmina que te contaba todo frente a las cámaras.
0: Metía cada bolazo.
1: Como un gran catedrático.
0: Lo dijo acá, querido amigo. Hasta mañana.
1: Sí, pero cómo no. Chao, Birmajer. Hasta mañana. Chao.

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interpreta el buen día, si nos dejan. Vaya la definición por un bolero ranchero clásico. José Alfredo Jiménez, el notable autor, reparaba ayer por la tarde más de 350 canciones escritas por él. Hay una larga fila de nombres, de artistas en diferentes épocas, momentos para interpretar sus canciones, sus dejos de boleros, sus interpretaciones, sus giros. Me ha parecido tan oportuno aquella grabación que implementara Luis Miguel, con su voz, con su encanto, un poco más acá, después de aquel tiempo de boleros. Pero ahí estaba, dirigido particularmente a ese público, y fíjense como un detalle, la grabación fue hecha en vivo y la consideraron a partir de un recital. Vaya a saber los derechos autorales, algún sello discográfico y qué inconvenientes que pudo haber encontrado. Pero es una versión magnífica y me parece que también están los deseos, por lo menos para encarar de a poquito un nuevo día. Es la propuesta que va, si nos dejan, pero por supuesto que nos quedamos en Mitre. Vamos hasta las 5 de la noche a la mañana.

0: algunas imágenes que asomaron, especialmente en ese recordatorio de la canción que recién escuchábamos y mencionábamos. Luis Miguel le canta a Verónica Castro en 1989, un niño. Hay una muy buena orquesta que lo acompaña y era el programa de Verónica. Y él fue invitado, con arrumacos, con cariños. Después llegaba la interpretación 94-95, parte de su gira, en concierto, y esas multitudes aclamándolo para una versión infinitamente bella, sin ninguna duda. Bueno, están llegando los chachos, se vienen los chachos, por Dios. La Rioja relanzó los chachos. ¿Y para qué sirven los chachos? Y los chachos, te va a tener el billetito chacho en la mano. Dice el gobierno de Ricardo Quintela que va a incentivar el consumo. Va a inyectar 4.000 millones de chachos a la economía local. Empleado público, policía, jubilados. En lo inmediato, quienes van a recibir la cuasimoneda. Es la única provincia en default, La Rioja. Esto comenzó ayer, según lo que se detalló desde la administración de Quintela. Buscan reforzar ingresos de las familias, reactivar la actividad comercial. Tenemos mucha recesión, dice, caída de recursos coparticipables. Es la única provincia del país en default. Aproximadamente 50.000 chachos por persona serán destinados a unos 80.000 beneficiarios. Se va a inyectar a la economía de La Rioja un total de 4.000 millones de la cuasimoneda que crea la gestión Quintela. Empleados de planta del gobierno provincial, beneficiarios de programas o contratos sociales, jubilados de la policía, servicio penitenciario, empleados municipales, docentes, cuya liquidación está a cargo del Ministerio de Educación Provincial. Un cronograma de pago que se va a extender hasta el próximo lunes, 24 de agosto. Se va a organizar según la terminación del DNI. Se va a distribuir en la capital riojana como en el interior de la provincia de La Rioja. Los chachos. El chacho es paridad, 1-1 con el peso. Hay más de 800 comercios riojanos adheridos. Desde el gobierno de la provincia, dice que recibieron consultas de locales, por ejemplo, en otra provincia. En Córdoba se dijo que quieren sumarse a esa circulación. Uno puede pagar impuestos provinciales, tasas municipales, servicios estatales. Y por ahí va. Por ejemplo, para ser previsibles, se marcan dos instancias de rescate mensuales hasta el mes de diciembre. La vigencia de esos títulos termina el próximo 29 de diciembre. Quienes lo conserven hasta ese día van a recibir un reconocimiento adicional del 1%, que no es acumulativo, pero si está el billetito, ahí está. Bueno, ahí está, entonces. La provincia defiende el uso del bono, una herramienta para amortiguar el ajuste fiscal, evitar que los trabajadores pierdan poder de compra, y lo quieren incorporar en el salario futuro. Hace unos días el señor Quintela llamaba la atención en su discurso cuando, ¿recuerdan?, en la previa al debate en el Senado del proyecto de ley de extranjerización de tierras, Quintela dijo que en un eventual regreso al poder, el peronismo va a recuperar aquello que se considere perdido a base de expropiaciones. Expropiese, como decía Chávez en una época, ¿no?, cuando era presidente de Venezuela. hay que avisarles a los inversores. El peronismo va a revisar absolutamente todo, decía Quintela. Lo que sea necesario nacionalizar, lo vamos a nacionalizar. Y lo que sea necesario expropiar, lo vamos a expropiar. Vamos a recuperar. Lo había dicho Quintela. Y ahora pone en marcha los chachos. Me trae muchos recuerdos, probablemente a usted también, de aquella época de las cuasimonedas en la Argentina, aquella crisis económica del año 2001, atravesando aquel verano 2002. Los bonos emitidos por el gobierno nacional, por las provincias. Tucumán tenía los Bocade, Formosa y Entre Ríos los Federal, en Chaco los Quebracho, en Córdoba estuvieron los Lecor, en Misiones los Semis, en Mendoza los Petrón, en Tierra del Fuego las Letras, los Patacones, la moneda de Buenos Aires. Fueron emblemáticos, destinados al pago de salarios públicos. Después se fueron integrando en la circulación económica general. Era complicado porque había comerciantes que no te lo aceptaban. No, patacones no. Había gente que pagaba salarios con patacones. También, valor nominal de un peso convertible, respetado por comercios en la provincia, en el Gran Buenos Aires, en la capital. Todo terminó en 2003. La eliminación de la ley de convertibilidad, porque el Banco Central podía emitir más pesos sin respaldo en dólares. Era como quien dijera más confiable. Y eso fue quedando atrás. A todo esto, en nuestros días y en el día a día, la carrera entre la inflación y los salarios se marca. El salario de los trabajadores del sector privado retrocedió 0,9% en junio. Esto lo dice el gobierno, Secretaría de Trabajo. Por primera vez en 20 meses, el poder adquisitivo quedó por debajo del cambio de gobierno en 2023. Hoy Clarín está mostrando convenio por convenio los porcentajes. Hay convenios donde llegan a perder más de 10 puntos de poder de compra, poder adquisitivo. Es una de las conclusiones del último informe del mercado laboral. Esto lo publica la Secretaría de Trabajo, midiendo la última variación de puestos de empleo formal con información, tomando mayo, parte de junio. Las diferencias que se tienen, los numeritos, por ejemplo, en porcentaje comparativo de un año al otro, interanual. Después lo vamos a ir repasando, especialmente las diferencias que tuvieron algunos, otros no, sin dudas. Esa carrera entre inflación y salarios da vueltas y da vueltas. La imagen del Papa León XIV, el gobierno convocando a la iglesia a una reunión. Hay que coordinar la llegada, la visita, los días aquí. Incluirá ciudades de Córdoba, Luján, Buenos Aires. Karina Milei, que es la secretaria general de la presidencia, convoca una reunión de trabajo hoy, 5 de la tarde. Llama a la Conferencia Episcopal Argentina. Encuentro que se va a desarrollar en Casa de Gobierno, esta tarde a las 17. Esto lo informó el Episcopado. Un encuentro que marca el trabajo de articulación que llevan adelante autoridades nacionales, la Conferencia Episcopal. Bueno, hay que preparar, hay que organizar la llegada del Santo Padre. Entre el 8 y 11 de noviembre andará por aquí, ya vamos a conocer otros datos. Fabricio López, buen martes. ¿Cómo va?
1: Hola, Juan Carlos, ¿cómo estás vos y los oyentes del país y del mundo? ¿Listos para la mejor madrugada de la radio? Con todo, ¿eh? Como siempre, con el matecito, sí. con los oyentes, ajá, que van llamando. El número uno, el número... seguramente va a llamar el número 20, el número 25, ¿no? Que nos escuchan. Y muchísimos más, ¿eh? En todo el mundo nos están escuchando. Así, sí, contento.
0: Pero no llama nadie acá, Fabricio. ¿Cuándo los oyentes? No llama nadie.
1: No, todas las noches mandan su mensaje.
0: Vos me parece que tenés alguna pesadilla. O sea, escúchame, tus sueños, ¿podemos saber tus sueños?
1: Siempre,
0: positivo. ¿Qué soñás vos, por ejemplo? De todo. Suena el teléfono, permanentemente suena.
1: Yo todavía soñé con Caride, por ejemplo.
0: Ah, bueno, pero no era un sueño, era una pesadilla eso.
1: Claro.
0: No, voy soñando por su nombre.
1: A veces cuando estoy en la radio, a veces estoy paseando, a veces estoy...
0: Por ejemplo.
1: Miles de cosas.
0: ¿Ocurre eso, por ejemplo?
1: Yo me acuerdo.
0: Por ejemplo, ¿te quedás dormido y soñás alguna instancia?
1: Sí, siempre. Me acuerdo de los sueños.
0: Con vos,
1: me encanta soñar.
0: ¿Vos te acordás?
1: Sí, me encanta soñar.
0: Me encanta
1: soñar. Me encanta acordarme. Pero
0: bueno, pero te encanta soñar y soñar con Caride, no sé.
1: No, bueno, sueño con todo. Todos los días un sueño distinto, así que...
0: ¿Un sueño distinto? Sí, a ver, claro. Contá algo. Últimamente, ¿qué soñaste?
1: No sé, qué sé yo. Sueño que viajo, sueño que vuelo, sueño que esto, sueño que...
0: ¿Todo eso?
1: Y todo.
0: Qué bárbaro.
1: Sí. Que ando por ahí, que interactúo con ciertas cuestiones. Sí.
0: Con la gente.
1: Sí, con eso, con lo otro.
0: Un camino a la locura interesante, Fabricio.
1: No, pero
0: estás haciendo una interconexión con la gente. No, pero una locura linda.
1: Sí, una locura
0: divertida.
1: Sí,
0: a eso me refiero,
1: sí,
0: ¿no?
1: Sí, me divierto. No. Yo me divierto soñando, sí.
0: ¿Vos te divertís?
1: Sí, me gusta soñar.
0: Bueno,
1: sí.
0: Y no hay que dejar de soñar.
1: No, por eso no,
0: todo.
1: Pero yo sueño despierto y sueño dormido.
0: Eso. Tu vida es un sueño permanente. O sea, vos soñás respirando, caminando en la panadería o en la cama. Todo es sueño.
1: Lo sueño de despierto y tengo los sueños cuando estoy dormido. Así que la verdad que...
0: La vida es sueño.
1: Sí, la vida es sueño, exacto.
0: Claro.
1: De Calderón de la Barca, ahí está.
0: Ahí está, y sí. Mirá dónde llegamos, a Calderón.
1: Claro.
0: Y a la Barca también.
1: Marcela la Barca.
0: Bueno, por ejemplo, le mandamos un beso.
1: Claro, un besito. Bueno. Sí, aparte también está cumpliendo 101 años como todos los compañeros de Radio Mitra, así que un...
0: Pero Marcela ya tiene 100, ¿no? ¿Cómo? Marcela es más joven. ¿Cómo va a tener 101 años? Quedó así.
1: Bueno.
0: Manejate con los términos, Fabricio.
1: No, bueno, ya te dije, parte de la historia de Radio Mitre también la tiene incluida a Marcela Labarca. Sí,
0: claro,
1: para que
0: ahora
1: se entienda.
0: Ahora sí. Porque me parece que el único teléfono que va a sonar va a ser el de ella esta noche. Cuidado.
1: Marcelita, le mandamos un
0: beso.
1: Ya los sábados siempre.
0: Ahí está.
1: Sí, muy bien. Bueno. Un beso enorme para ella, para su hija.
0: Sábados, domingo, cuando el fútbol lo permite.
1: Exacto.
0: Eso es importante, agregarlo.
1: Sí,
0: totalmente.
1: Sí. Ni se te ocurra contarlo. En programa.
0: Exacto. Por las dudas, y esta hora, menos. Bueno, ¿cómo venimos con el tiempo hoy? Dale.
1: Atención, tenemos a esta hora 10 grados, pero la sensación térmica ubicada en 7.5, cielo cubierto.
0: Mirá,
1: y el pronóstico, de lluvias para la mañana de este día martes. Igual yo te digo que se siente el frío, hay una humedad del 80%, visibilidad 10 kilómetros. Para mí va a ser menos que estos 8 grados de mínima. Y una máxima de 12 nada más. Fíjate que está entre 8 y 12 grados durante todo el día. Y lluvias aisladas para la mañana. Después, el miércoles, mínima de 9, máxima de 14, con cielo parcialmente nublado. El jueves, mínima de 8, máxima de 15, con cielo parcialmente nublado. El viernes también, mínima de 8 y máxima de 14. El sábado, mínima de 7, máxima de 12. Saludamos a Mauro Rosales, que estuvo cumpliendo años y nos convidó una torta que hizo él.
0: ¡Ah, qué rico!
1: Sí.
0: Pero ya se fue, porque él dispara temprano, se va.
1: Sí, Mauro Rosales.
0: Inmediatamente termina y sale disparando, no se queda nunca. Bueno,
1: 37 años, un pibe.
0: 36, hay que jugarlo entonces, el dentista.
1: Exacto.
0: Hay que ir al dentista.
1: El 37,
0: muy
1: bien.
0: Bueno, feliz cumpleaños para él. Bueno, escúchame, el fin de semana va a ser un ofri de aquellos, me parece, ¿no?
1: Tanto el sábado como el domingo, mínima de 7 el sábado, con una máxima de 12 nada más. Y el domingo mínima de 8 y una máxima de 12.
0: No.
1: Como hoy, para mí va a ser
0: mínima de 1. Mínima de 1 el domingo.
1: Para mí va a ser menos.
0: Un
1: sí.
0: grado. El domingo va a ser un frío y una máxima que no va a superar los 10. Viene la ola polar. Hay un informe meteorológico de la última hora con ciclo Génesis. La Nación lo está volcando, muy interesante el panorama meteorológico, con características de tormentas en algunas zonas del país.
1: Sí, sí, sí, hay que prepararse con los guantes, con la bufanda.
0: Sí,
1: con
0: todo. Sí, sí, vuelve todo. Bueno, y además, hoy habrá que estar atento en la costa del Río de la Plata, porque habrá una crecida gradual en las próximas horas, particularmente en el amanecer de este martes. Pleamares cada vez más altas. Uh-huh. Se puede alcanzar el pico principal entre la media mañana y el mediodía de hoy, martes. Uh-huh. Y alturas que pueden superar 2,50 metros, 2,70 metros en los puertos de toda esta costa rioplatense, sí.
1: No, y hoy día clave también en el Cristo Redentor, ¿no? Hacia Chile, porque después de 34 días de cierre, abriría para los vehículos que están varados hace 34 días, camiones en su mayoría, ¿no?
0: Sí, no, hoy ya se confirma, hace unas horas ya se dio la información correspondiente que se habilita el paso con el tema de los camiones. Uh-huh. ¿Qué cantidad de días varados? Las pérdidas económicas, allí. Hay un informe, que a ver si lo puedo encontrar por aquí, de la cantidad de millones diariamente. Y gente que está, bueno, en la cuenta regresiva, esperando a ver si habilitan, no habilitan. La información que se dio a conocer en las últimas horas da cuenta que sí, esto va a ocurrir probablemente en el amanecer. Hoy abre solo para camiones el Cristo Redentor hacia Chile. 5.000 vehículos varados, sí, más allá de los camiones.
1: Sí, sí, sí.
0: Gente que no puede movilizarse, hay gente que trabaja, que hace circuitos, que vive en Mendoza, que cruzan a Chile.
1: Yo no crucé nunca por ahí, pero llegué hasta ahí cerca, que está justo el límite entre Mendoza y Chile, ¿no? Que está ahí en el
0: Bueno,
1: Cristo
0: te lleva la ruta, te lleva a la ruta 7.
1: No crucé
0: por la tomás acá, provincia de Buenos Aires, abajo Santa Fe, cruza Córdoba, va San Luis, San Luis entra a Mendoza, es una ruta fantástica. Llega a Mendoza y podés conectar a través de ese paso ya con la ruta interamericana que Chile te va llevando dentro de su territorio.
1: Las vistas son hermosas por ahí, ¿no?
0: Sí, es muy bonito, y del lado chileno también. Uh-huh. Mucho mejor si te toca un día de sol.
1: Claro.
0: Porque ahí es un reflejo, hay gente que queda, hay algunos paradores, y están en los caminos y sacan fotos. Bueno, prioridad para los camiones, aquellos que viajan desde Argentina a Chile. Circulación habilitada los días martes 18, miércoles 19, jueves 20. Tránsito desde Chile hacia la Argentina se va a permitir los días viernes 21, sábado 22 de agosto.
1: Así es.
0: Bueno, vamos a ver, los vamos a acompañar a ellos. Después vamos a estar también con algunas historias que tenés por ahí, ¿no?
1: Sí.
0: Del movimiento de la farándula, de los circuitos. ¿Hay algo que te ha llamado la atención? ¿Hay algo? ¿No viste nada todavía?
1: Hay de todo. Pero vamos a estar contando en un ratito los adelantos. Por ejemplo, tenemos Shakira que viajó a Chocó tras el terremoto en Colombia. Sí. Después tenemos algunas internas, tenemos de todo un poquito,
0: Bueno, lo de Shakira recién lo dijo Mauro en el Mitre Informa Primero. La escuchamos a ella también. Sí. ¿Qué menos que ayudar a su país, a colaborar con todo lo que ha vivido y sigue padeciendo Colombia?
1: Claro.
0: Está previsto también algunos shows, algunas actuaciones, formas también de recaudar, de ayudar. Uh-huh. Es un gesto para considerar, para tener en cuenta.
1: Sí.
0: Me parece muy, muy interesante. Bueno, hay un sistema nacional de alerta sanitaria, Argentina enfrentando el Niño. Habrá que estar muy atento. Dicen que se va a llover todo a partir de medianía de septiembre, gran parte del último trimestre del año, octubre, noviembre, parte de diciembre. Bueno, la naturaleza manda al señor Niño. Vamos a estar atentos.
1: Hay que estar atentos.
0: Bueno, Fabricio, habrá que estar atento con todo esto y con esta circunstancia. Dale, las 2:45 están. Verónica Rossetti, Marcelo Nelli, técnicamente, estamos en Mitre y vamos de la noche a la mañana.

Oy, oy, oy, oy. Hola, Soledad. ¿El guapo o el guapachoso? Célebre cantante cubano. Lo recordé por aquellas historias, hurgando ayer un rato, y una televisión en blanco y negro, aquellos programas ómnibus del fin de semana, que reflejaba la presencia de los cubanos por aquí. Bolero, guaracha, el son. Qué buen ritmo ese son de identidad cubana. Ahí está, cantando por esa serie de éxitos y motivaciones con su voz inconfundible. Cómo abordaba el bolero, su voz. Aquellas resonancias en las décadas de los 50 y los 60. Época de esplendor. Benny Moré. Se escuchaba, se difundía muchísimo. Representantes masculinos, puedo decir, del bolero. Vallejo y Contreras, que eran los dos Orlandos. ¿Cómo me voy a olvidar de Vicentico Valdés? De Fernando Albuerne. Rolando la serie se colocó, se distinguió, y después asomaba Mentiras Tuyas, gran bolero. Que por cierto no estaba todavía convencido de el potencial que guardaba el artista. Lo iban descubriendo. Era llegar a esa instancia, la serie fue sorteando obstáculos y el toque de suerte, dijo alguien. En aquella localidad de Las Villas, un día de agosto, la familia se va a Santa Clara. Y Gustavo Rodríguez, que fue un compositor allí, de Villa Clara, recordó que los vecinos, en las zonas cercanas a la audiencia, tuvieron al cantor como el más ilustre de todos sus hijos. El que en tiempos difíciles, para todos, había sido capaz de buscar esa otra condición, abandonar la marginalidad, decía un vecino. Era el sentido rítmico privilegiado. ¡Qué duende esconde cada ser humano! ¡Qué circunstancias que a veces se da, que otras veces no se permite y que otras veces, en aquel giro esquivo del destino, partirá de este mundo sin haberse enterado, o con deseos, pero nunca pudiéndolos lograr! Desde muchachito, en Santa Clara, era una manera de desentrañar por cuenta propia aquellos secretos de las pailas, de los bongos. Él llega a formar parte integrando la banda municipal de la ciudad. Hacía sus armas iniciales con aquel juego que lo desplazaba del timbal a voz solista. Trabajos esporádicos que llegaban. 1946. Hagamos cuenta. Estamos hablando de 80 años. Y ese joven, la serie, hizo lo que muchos en aquel tiempo. Bueno, ¿por qué no vas a la capital?, le decían. Y de algo le tuvo que valer ese dominio de la percusión. Un muy buen artista. Un comienzo complicado, dificultoso. Ingresó a Santa Clara y cuando comienza la década de los años 50, insiste allí en La Habana. Momentos intensos, buscando la manera de instalar el circuito de los espectáculos. Un poco más, un poco menos en las geografías, por lo que vamos leyendo ustedes.

escuchan, por lo que ustedes también supieron, igualito a mi Santiago, como aquella frase de tanta identidad nuestra, no importa el país, aquellos que provienen desde otras geografías, el referente de la gran ciudad. Hubo un comediante, Enrique Arredondo, que fue su mano amiga. Entonces lo conectaba por algún circuito de boliches, de actuaciones en algún teatro, suplencias en centros nocturnos en la playa de Marianao, cierta estabilidad en la orquesta del cabaret San Susi, y por ahí mucho mejor porque lo fichó Benny Moré. Benny Moré lo escuchó, era el año 53, y lo llamó, y dice, tú te vas a quedar aquí para esta banda gigante y serás percusionista. Él no lo podía creer, era la figura de Benny Moré, que ya sorprendía en esos años. San Susi le vino muy bien, fue una pista para despegar. Alternaba presentaciones allí, el trabajo en la formación de Benny Moré, estaba Rubén González, que era un inefable pianista, lo animaban a cantar algunas noches. A ver un poquito, Rolando, por la otra canción. Aplausos y surgía él. Y se quedaba, tomaba el micrófono sin temor y se ponía a cantar. ¿Cómo cantaba? Rolando la serie. Sí, una postal. De la noche a la mañana.

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¡Qué gran voz! Rolando la serie que dotó al bolero a esas especies del son muy, muy suyo. Son personajes que uno puede identificar por aquellos que vivimos instancias de, siendo pequeños, su presentación, la televisión de los años 60, muy poquito en los 70, ya no llegaba por aquí. Pero, por ejemplo, hace unas noches abordaba un trabajo de Tito Rodríguez. ¿Quién puede dudar de la manera de cantar de aquellos exponentes de la música, crooners de épocas, como cuando colocamos a María Marta Serralima? ¿Nos queda alguna duda? Es ella. Hay voces de identificación inmediata en su estilo. La serie fue un hombre que jugó con la melodía, con ese coloquio, en la manera de interpretar, el guapo de la canción. Una frase suya que fue muy popular, bien, de película, solía decir. Rescate de muchísimas memorias de gentes allí que ha seguido en espacios radiales durante tantos años. Los muy buenos arregladores, directores, la historia de la música cubana, Bebo Valdés, Ernesto Duarte. Hay una discografía que registró José Reyes Fortún, un notable investigador, más de 50 vinilos, los que grabó en Cuba entre el 58 y el 60, las orquestas de Ernesto Duarte y de Bebo Valdés. Al marcharse de la isla en el 60, prolongó aquella saga fonográfica en los Estados Unidos, un poco también por México, entre otros ahí, Tito Puente, Johnny Pacheco, Nacho Rosales. Incluso en los años 90, acude al llamado de Israel Cachao López y grababa aquella canción que era su identidad, como tantos lo conocieron, El Guapachoso, que fue el segundo volumen de Master Session. Convirtió al tango Las 40 en un bolero. Recién Verónica soltó parte de aquel trabajo. Puso a gozar a la gente con un merengo, ¿sí? Un merengue de Mario de Jesús. Y esos boleros inolvidables. ¡Uy! ¿Qué hora es ya? Llegamos a las dos de la mañana. Con pasión, sí, es Rolando la serie. A ver, a ver, a ver.

0: virtuosos. Es una cuestión de música. Como vamos por aquí, es realmente interesante, como lo marca el maestro Walter Ríos, de emocionarse, de recordar aquellas voces, aquellos momentos, un sentido rítmico muy interesante, ¿no? Bueno, la gente continúa, el mundo felizmente también moviliza a partir de la música, con sus estados de ánimo. Alguien que ahora viaja en su vehículo, en un taxi, o está contemplando el cielo raso, como aquella canción de Serrat, "No hago otra cosa que pensar en ti". Don Marco Riquelme a veces juega entre su piano, su identidad, su música y sus arreglos, y puede invitar a gente para que compartan un poco su show, ¿no? Aquí tenemos una muestra de eso, de a poquito. Va a las cuerdas, va al teclado, está Don Lucho Valdés también. Y ahí sigue la historia, señores, de la noche a la mañana.
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0: Sí, ¿quién está por ahí? Hola.
1: Hola, Juan Carlos, buenas noches. Bueno, estás invocando a uno de los de las voces más recordadas. Un tema que lo tengo presente siempre es Las 40. Otro como el que acabas de pasar. Un gusto y bueno, seguimos escuchando. Siempre con sus originalidades o reflotando la historia que muchos hemos transitado. Abrazo grande, habla Carlos de Castelar.
0: Un abrazo, Carlos. Uy, notable. Tango, la adaptación que le hiciera Rolando la serie fue magnífica. Aquel texto de Francisco Gorrindo y la música de Roberto Grela la canta por primera vez Azucena Maizani en el Teatro del Nacional en 1937. Cantar Las 40, esa situación del juego de cartas, hablar con autoridad, con firmeza. Viste que le cantó Las 40 y por ahí pasaba. Gorrindo fue un poeta que escribió Las 40, pero también escribió Paciencia, Mala Suerte. Un poeta revelando un instinto de observación muy agudo, muy curioso, y además un juego rebelde, donde habla del escepticismo, de la aspereza, del rigor. Son varios los méritos como para ir reconociendo. Creo que la influencia en la poesía de Dicepolo marcó mucho. Dicepolo admiró aquellos versos, Las 40. Azucena Maizani lo grabó, te lo dije. Después lo grabó Francisco Canaro con Roberto Maida, Charlo, Raúl Verón con guitarras. Hubo varias versiones. Me pareció infinitamente oportuna y muy curiosa la de Rolando la serie en su momento. Obvio que otras noches caminaré por aquel escenario donde diera algunas vueltas Vicentico Valdés. Lo van a recordar. Fueron temas impecables también en su repertorio, en sus días. Hoy, 18 de agosto, cumpliría 90 años Robert Redford, el actor, el director, aquel creador del Festival de Sundance, gran deportista, ambientalista. La fama no es cómoda, pero uno aprende a convivir con ella. Muy pronto, se quiera o no, aprendemos a usarla como un abrigo, porque está siempre ahí, decía. Después se te va un poquito. A medida que uno envejece o va pasando de moda, ya no te mencionan, no hay fotógrafos, no te tienen en cuenta en un comentario, en un recuadro, o uno deja de tener eso que hace que la gente suelte una expresión de sorpresa cuando te ve, mira quién es, mira el comentario hacia el otro, o que se te acerque, te pida un autógrafo. De todos modos, siempre es raro tener a alguien que te mire con su boca abierta, supo decir. Él hacía estas reflexiones ya en la última etapa de su vida. ¿Qué más le quedaba por demostrar? Hay tiempos donde hasta aquí llegué y lo cumplido está. Había decidido apartarse de a poco de responsabilidades, aquellas conectadas directamente con sus actuaciones, la fama, los premios, las caminatas por salones, alfombras rojas escoltadas, flashes constantes de fotógrafos, ceremonias para rendirle un tributo al éxito, podemos decir. Es probable que ningún astro de aquellas características, uno de los pocos y genuinos Golden Boy, como hace un año aproximadamente hablábamos cuando dejaba este mundo, aquellos que surgían del corazón de Hollywood. Robert Redford llegó muy lejos en la defensa, el apoyo al cine, un poco más alejado de aquella llegada masiva que tuvieron grandes éxitos como intérprete. Él muere en el lugar que eligió para tomar distancia de esa idea de celebridad que lo había atrapado. Él ahí estaba, estaba en su ámbito, en su geografía, en su vida, como un cowboy más. El entorno ideal para un hombre muy afincado a su tierra, la vida al aire libre, las plantas, las aves, habitantes de la zona. No estaba allí muy lejos de su otro lugar en el mundo, Park City, una pequeña localidad desde donde gestó, impulsó y llevaba adelante el Festival de Sundance, un espacio notable de difusión del cine independiente. Robert Redford trabajó y mucho porque lo consideró como un gran legado artístico, un mentor artístico de propuestas arriesgadas, una especie de self-made man que prefería hacer las cosas por las suyas. Él no quería depender de grandes corporaciones que controlaran los estudios. Defensor de ideas progresistas, aquel compromiso político explícito, su manera de entender, era una vida muy especial. Redford tenía una obsesión: salir de Estados Unidos, convertir el mundo, convertir en realidad durante aquel primer viaje de grandes descubrimientos la máxima vocación, que no era precisamente la de actuar. Él estaba por cumplir 20 años, tomó sus cosas y se fue. Me fui a Europa como un artista. Quería contar historias a través de la pintura, a través de una charla íntima con uno de sus nietos, Dylan, pintor, galerista. Regresa, pasó por lo menos 5 años pensando qué iba a ser de mí, qué iba a ser con mi futuro. Se anotó en la Escuela de Arte del Brooklyn Institute, empezó a formarse como actor en el American Academy de Arte Dramático, su elección, pero la duda daba vueltas por su cabeza durante muchísimos años. Y Redford solo encontró respuesta cuando ya era una de esas máximas estrellas del cine de Hollywood. ¿Cómo hago para unir dos vocaciones? Eso lo llevó a estudiar dirección y lo llevó después a dirigir. Y lo primero que hizo cuando ponía en marcha su ópera prima como realizador fue Gente como uno. ¡Qué éxito! Era hacer con sus manos el storyboard de la película. Me senté, empecé a dibujar cada secuencia. De acuerdo, ahí comprendí todo. No había perdido el costado artístico que siempre tuve. Él nace un 18 de agosto de 1936. Hoy hubiese cumplido 90 años. Se inscribió en la Universidad de Colorado gracias a una beca deportiva a la que renunció y después se fue a Europa. Jugaba al béisbol, pero eran los personajes que lo llamaban, lo convocaban. Grandes personajes, por ejemplo The Natural en el año 84, el mejor. La práctica consecuente del tenis, después se dedicó al automovilismo, después participó en torneos de esquí, después competencias hípicas, ala del tismo, le gustaba el borde de la montaña y soltar a volar. Qué desafío, debe ser apasionante. Lo que Redford nunca quiso fue ser una estrella. No, no estaba en eso. Ese argumento lo esquivaba. Sin embargo, él debuta en el año 63 en un escenario teatral como protagonista de Extraños en el Parque. 5 años antes de aquella aparición, versión cinematográfica de aquella obra junto a Jane Fonda. Pasaron los años, se reencontraron en Nosotros en la Noche, una historia de amor otoñal que guardaba reminiscencias de aquel vínculo, una época. Es como ¿Qué te sorprende un reencuentro con alguien donde el estigma del amor, la atracción, dio vueltas alguna vez? A veces platónico, otras veces real. Hubo películas como El Golpe, en el 73, con Paul Newman. Patch Casey de antes, esto la consagró en el año 69. Bueno, hubo de todo. Lo quisimos recordar un poquitito. Y si no, nuestros años felices, que Barbra Streisand lo ha cantado muy bien. Bueno, compartió ahí. Pudo llevar adelante, sin complejos ni cargos de conciencia, una carrera que no tuvo pausas. El Gran Gatsby, El Candidato, Nuestros Años Felices, El Jinete Eléctrico, y después, en un relato político de la época, Todos los Hombres del Presidente, donde personificó a Bob Woodward, uno de los grandes investigadores periodísticos. El otro fue Carl Bernstein, que lo interpretó Dustin Hoffman. ¿Se acuerdan? Develando al mundo el caso Watergate. Dustin Hoffman, Robert Redford, en Todos los Hombres del Presidente, la cartelera de la calle Lavalle que explotaba. Bueno, quise recordarlo a Robert Redford porque murió el año pasado y hoy hubiese cumplido 90 años.

Dicen los memoriosos, según cuenta Guillermo Curó, periodista en La Nación, que promediando los años 50, todo ocurrió un domingo. Y pone una postal interesante para soltar la imaginación y, ¿por qué no?, al recordar a un actor prodigio como fue Jorge Salcedo. Hall del aeropuerto de Ezeiza, me quedo entonces en función de ese domingo, caminaba espigado, altivo, Pedro Codicinio. Hombre elegante, atlético, anteojos oscuros, sobre todo blanco. No, había que verlo, no es que pasaba desapercibido. ¿Cómo no seguirlo con la mirada, aunque sea unos segundos? Paso firme, andar seguro. El galán se acerca al mostrador y se dispone a susurrar algo al oído de una empleada. ¿Qué habrá sido? Una declaración de amor, la conoce, en la cercanía, los que estaban allí. Si alguien podía darse esos lujos, Salcedo. No, no. El susurro del señor fue: por favor, no me llame con mi nombre real. Dígame Jorge Salcedo. ¿Estamos? Se echó hacia atrás, recompuso su ubicación frente al mostrador y la empleada siguió con lo suyo. Ahí está. Salcedo. Una época. Hugo Fregonese, el director de Apenas un delincuente, un hito cinematográfico en la carrera de Salcedo, dijo alguna vez, en la película, la protagonista era la ciudad, Buenos Aires. Pero había que transmitirla a través de un actor que fuera porteño, esencia de porteñidad, Corrientes y Esmeralda. El tipo que gana poco, gana lo que tiene en ropa, quiere dar el batacazo. Algún periodista que hablaba, yo lo vi y le descubrí la pinta de porteño atildado, con ansias de dar el salto, por ejemplo. Y me gustó su voz, lo encontré expresivo. Era un personaje. Jorge Salcedo fue el arquetipo del porteño varonil, seductor. Él dispuesto a cimentar aquello sin ningún tipo de grietas. Era una manera de entregarse de lleno para ir alimentando aquella imagen. Entonces dijo, lo primero que hago, me cambio el nombre. Pedro Codicinio. No le gustaba, no sonaba bien. Era una costumbre de entonces. Los nombres reales eran corregidos. Después la edad. No solo cambió de apellido y actitud, sino que se quitó 10 años. La obsesión fue tal que en el camino se llevó puesto a su hermano menor, Antonio, gran músico, percusionista, que de la noche a la mañana tuvo que modificar su apellido a Salcedo, me dijiste. Le habrá comentado. Salcedo. Así que soy Antonio Salcedo. Y tuvo que asegurar que, de ahora en más, por las situaciones encontradas, pasaba a ser el mayor de la familia. Porque se lo había pedido el hermano. Se iban los años 40 y 3 películas lo colocaban ahí en lugar importante. Don Juan Tenorio, Edición Extra y Apenas un delincuente. Una gran elaboración de la imagen. Tanto que se la creía, se notaba. Y a la otra década la encontró para disfrutarla, para explotarla. Mediados de los años 60. Una realidad celosa que mete la cola. Y termina derrumbando para siempre todo aquello que el actor imaginó. 4 de la tarde, un día de septiembre del año 64. Un accidente de tránsito, tiñó de tragedia y muerte
la más perfecta fantasía. La familia artística nacional está de duelo, era un título de un diario de la tarde. Víctima de un lamentable accidente de tránsito, falleció la señora Rosa Di Paola, 70 años de edad, madre del actor Jorge Salcedo. Desgraciado accidente que enluta a una figura destacada, querida de la escena nacional. Cruce de las calles Libertador y Alsina, en la localidad bonaerense de Vicente López, leo el diario de esa época. En circunstancias en que Jorge Salcedo conducía un automóvil Ford Taunus acompañado de su señora madre por la primera de las arterias citadas, Libertador. Llega a la calle Alsina y cuando se disponía a tomar por esta, chocó violentamente con otro automóvil particular marca Peugeot. Y como consecuencia del fuerte impacto, la señora Rosa Di Paola sufrió graves heridas, fue conducida urgente para que la atendieran al hospital local. No obstante, la atención médica que se le prodigó dejó de existir 2 horas después. La mamá del actor Jorge Salcedo. Crisis nerviosas que afectaban su desarrollo profesional y solamente amainó cuando conoció a su segunda esposa. Primero había estado en pareja con Julia Sandoval y después llegó Silvia Cruzul, que fue la mamá de sus 2 hijos. Y después, todo terminó allá por el 76, encontrándose otra vez solo y con mucha depresión. Pero en 1979 llegó el primer gran cimbronazo emocional, 2 meses y medio de internación. Circunstancias especiales me ahogaron, fue realmente tremendo, decía Salcedo, y como consecuencia no pude mantener el equilibrio emocional. Después Dios me rescató y pude salir de la oscuridad. Hoy soy realmente feliz. Dejó de ver a sus hijos. Cuando caí enfermo preferí que no me visitaran. No quise que ellos tuvieran una visión de su padre en esas condiciones. Tampoco quise que me vieran mis amigos. Pero eso ya pasó. Fue historia ya, a lo lejos decía. Contaba sus momentos. ¿Qué pasaba en realidad por la cabeza de este hombre? ¿Quién era? ¿Qué sentía? A pesar de su mirada optimista sobre futuro, no estaba a punto de comenzar una etapa pródiga en su vida, sino complicada. Aquella instancia de Jorge Salcedo. Las 2:30 minutos las sigo en un ratito. Sí, sí. Por aquí vamos. Es Mitre a esta hora, hasta las 5 de la noche a la mañana.

primerísimo actor en la escena nacional fue Jorge Salcedo. Pudo salir adelante después de 50 días desafiantes entre la vida y la muerte. Muy lejos de aquella imagen cinematográfica, asomaba débil, 20 kilos menos, pero apostaba al futuro. Decía que tenía muchos proyectos, pero hasta que no esté totalmente bien, no quiero meterme en la vorágine. Voy a estar en la película Los Drogadictos, de mi amigo Enrique Carreras. Una cábala para mí, volver a comenzar bajo los mismos auspicios de aquel pasado. Siempre decía haberse arrepentido de no haber aceptado trabajar en Toros Bravos, en un papel para el cual se había postulado Fernando Lamas. El director me elige a mí por unas fotos. Yo me niego, me acuerdo, y lo termina contratando a Anthony Quinn. Ahora me pellizco, qué tonto fui. Por ahí anduve. Bueno, Salcedo, aquel indomable, que había sucumbido a sus propios demonios. En 1980 pasó algo, algunos destellos en su camino profesional. Eran ensayos de la obra Cena de Matrimonios, con Alberto Closas. Hemos contado alguna historia un viernes con 80. Pero los rumores. Diciembre de 1980, aquella contratapa de los diarios dando cuenta de información, decía que lo vieron en un bar de México y Lima, hablando incoherencias, comiendo yogur con galletitas. Que después, gente del lugar, afirmaba haberlo visto, sacó una silla del bar, la puso en la vereda y tomaba sol. Inquietaba en su mundo, que no le hacía caso a la gente que lo reconocía, que algo le manifestaba, que un señor se acercó, que le ofrecía ayuda. Y la respuesta de su hermana entonces, sobre aquello que asomaban en los diarios, en los vespertinos, era de bronca. Jorge está indignado, versiones publicadas, no. Su médico personal lo revisó ayer, indicó un chequeo normal, anda muy bien. No le ha quedado ninguna secuela de aquel problema que tuviera en marzo pasado. Con el ánimo muy bien. Está con más ganas de trabajar. Grabó un espectacular para Canal 9. Ensaya una obra para Mar del Plata. Pasaron 4 días de aquella manifestación de su hermana y se daba a conocer la noticia de que Jorge Salcedo había sido ingresado en una clínica privada de salud mental. Y así siguió su vida. Y porque esta no era la última internación, ni tampoco la peor. Él muere en su soledad el 12 de abril de 1988, teniendo 73 años. Por ahí había ese momento de entusiasmo, de optimismo, una etapa que se lo vio cada vez menos por las calles, quedándose en su casa. Inexorable final para aquel que creyó ser más fuerte de lo que realmente era. Supo decir alguna vez, en esta profesión tenés que aparentar siempre, de nada importa que tengas problemas personales. Tenés que guardártelos en el cofre de los recuerdos, aunque estos te vayan matando y matando de a poco. Esta es una de las explicaciones que le encontré al proceso que desencadenaban mis lamentables crisis. Decía Salcedo, aquí no hay posibilidad para los términos medios. Siempre debes dar la sensación de ser el mejor. Tenés la obligación de mostrarte como un consumado deportista, que tu silueta sea perfecta, que tu piel esté bronceada. Es una presión tremenda. Te piden, te exigen mucho. Y como contrapartida no te perdonan nada. Según el rescate del periodista Guillermo Curo en una historia que es mucho más prolongada, pero que es muy interesante, porque en alguna trasnoche alguien lo mencionó en un repaso de actores, actrices, una figura tan consagrada como lo fue Jorge Salcedo, que ocultaba su edad, que cambiaba su nombre,
que además siempre quería mantener aquella imagen, porque si no te pegan duro. Marcelo, las 2:38. Vamos.

0: Es excelente, Billy Elston. Una de estas noches vamos a contar un poquito más esta historia y esta banda que suena y muy bien por ese París del verano y del calor. Un petit rien. Miramos al reloj, las 2:41.
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0: Fabricio, viene la lluvia, el frío, ¿cómo sigue este martes?
2: Exacto, llega todo porque tenemos a esta hora en la ciudad de Buenos Aires, va descendiendo la temperatura, pero ya tenemos 6-5 de sensación térmica, la máxima para hoy 12 grados con cielo mayormente nublado, lluvias aisladas para la mañana, después mejora con cielo mayormente nublado a la tarde. El miércoles mínima de 9, la máxima 14 grados con cielo parcialmente nublado. El jueves mínima de 8, la máxima 15. Con cielo nublado. El viernes mínima de 8, la máxima 14. El sábado mínima de 7, la máxima 12 grados. También el domingo mínima de 8, máxima de 12 grados. Para hoy, para este día martes, mínima de 8 grados, pero ya estamos en una sensación térmica de 6.5. La humedad alta 87%, visibilidad 10 kilómetros y el cielo cubierto en Buenos Aires.
0: Bueno, te va quedando pasado ya, el parte meteorológico.
2: Exacto.
0: Si ya nos vamos encontrando con mínimas más bajas. Bueno, se habla de mucho frío sábado y domingo, mínimas entre 1 y 2 grados.
2: El domingo sobre todo.
0: Bueno, sí, ola polar fuerte que va llegando. No habla de lluvia, por lo menos en los próximos días acá, aunque Ciclogénesis, bajo ese título, se ha dado un informe y dan cuenta de algunas lluvias copiosas, sectores del litoral también, el anticipo del Niño. Bueno, señor Sampaoli, a ver, dicen los directivos de Talleres, el equipo tallarín volvió a perder. Cayó 3-1 ante Gimnasia Esgrima Mendoza, quinta fecha. Tiene los problemas que se reiteran, se repiten desde que comenzó este campeonato. Bueno, hizo algunos cambios, no logró modificar el desarrollo, se complicó otra vez y quedó expuesto en la defensa. Le entran velozmente, modificaba nombres, esquema, tomó por aquí, fue por allá, buscaba el protagonismo, no le alcanzó. Errores individuales, la falta de cobertura defensiva, zonas sensibles, y entonces, colorín colorado, el equipo mendocino, Gimnasia Esgrima, le terminó metiendo 3-1 a Talleres. Sampaoli, ¿ya tiene picado el boleto? ¿Qué pasará en las próximas horas? Habrá reuniones. Fabricio, vamos al diario, las 2:44, títulos en la portada de
2: Diario Clarín. Tema central en industria y comercio, la caída del salario en un año superó el 10%. Encargados de edificios y camioneros, en cambio, le ganaron a la inflación. Son datos proporcionados por el gobierno. El último informe del mercado laboral que publicó la Secretaría de Trabajo indicó que solo un grupo reducido de gremios tuvieron negociaciones paritarias que lograron superar la inflación en el lapso de un año. Otros convenios, en tanto, llegaron a perder más del 10% del poder de compra. En este último conjunto aparecen sindicatos con alto nivel de representatividad, como comercio, que perdió 11,1%, metalúrgicos 12,4%, textiles 12,6%. Entre los que ganaron están los encargados de edificios con 5,9% y camioneros con 3,4%. Sugestiva presencia de un juez cuestionado llamó la atención en el juicio por sueños compartidos, la aparición del suspendido juez federal de Rosario, Gastón Salmain, sin ninguna relación con el proceso que tiene como principales acusados a los hermanos Jock Lender y a Julio Devido. Los riesgos del Niño, un plan para asistir a la emergencia. Según la Dirección Nacional de Emergencias Sanitarias del Ministerio de Salud de la Nación, las probabilidades de que el Niño alcance una intensidad fuerte o muy fuerte aumentan considerablemente a partir de la primavera. Desbaratan una banda que amenazaba a comerciantes chinos. También En un insólito giro, Trump se acerca ahora a la dictadura de Corea del Norte. Milei habló de enemigos internos y externos en su reaparición. También en la tapa de Clarín, en Liniers final con escándalo tras el 1-1 entre Vélez y Defensa, hubo golpes entre los técnicos que habían tenido un entredicho en el partido. Y la muerte que sacude a Hollywood, la actriz Hayden Panettiere, estrella de Scream, tenía 36 años. Investigan las causas de su muerte. Temas centrales que tiene Diario Clarín este martes 18 de agosto de 2026.
0: ¿Cómo se puede negar lo que pasó? Que además quedó tan expuesto a todo el público, los periodistas. Está filmado, está en la portada de los diarios. No, acá no pasó nada, dijo. La pelea entre Barros y Schelotto, que lo toma del cuello a Bacari. Volaban las piñas, escupitajo, trompada. El final en línea fue bochornoso, terminó 1-1. Estaban esperando porque había un clima en la previa. Cuando el árbitro se llevó el silbato a la boca, se armó un tole-tole de aquellos. Forcejeaban, ya se habían dicho de todo. Corrían 14 minutos del segundo tiempo, Vélez estaba ganando 1-0, y el DT de Defensa reacciona. Es un maleducado, me dijo que cierre el or... Conmigo no te hagas el vivo, che, no me falta el respeto. Ahí estaban. Esta era la escena de un banco al otro. Estaba el referee, el juez de línea, la gente, la cámara que se demora en Bacari. Leandro Fernández cumple con la ley del ex. Marca el empate. ¡Ja! Venía de Vélez. Hizo el gol favorable a Defensa. Y lo gritó con tantas ganas ante el insulto, una platea caliente que uno la ha visto tantos años, allá en los 90 con Bianchi. Ay,

0: y le preguntan inmediatamente qué fue, qué, por qué, la reacción, ¿no? Lo mira y le dice, no, no pasó nada. ¿Qué dijo Guillermo? Le pregunta al periodista, no, si no lo sabe usted, señor Bacari, con todo lo que le dijo y además lo que le hizo y la trompada que volaron. Ah, fue una discusión típica de un partido caliente, no pasó más que eso. No debe pasar, no es lindo, ¿no? Pero usted le dijo y usted le contestó y usted dijo, mejor cerrar. No, no pasó nada. ¿Alguna otra pregunta? Las 2:48.
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0: A ver, Marcelo, bandeja número uno. Banda británica de pop rock en los 80. Fine Young Cannibals.

qué buen sonido. Recordé aquellos años fantásticos en los finales de la década del 80, un verano en los 90, con Fine Young Cannibals, de esa banda británica de pop rock. Todo se generaba por el bajista David Steele, que fue muy conocido porque además fueron integrantes junto a Andy Cox de The Beat, que era también un sonido muy particular de aquellos días. Bueno, lo rescaté por ahí. El vinilo te trae esas sorpresas o por lo menos algunos recuerdos. Tiene un tinte nostalgioso, pero es sin dudas también vibrante.

0: mente, porque recuerda un paisaje, un lugar, momentos, pero aquella canción que proyecta ese ritmo. Bueno, sí, en la celebración. El domingo fue su día de cumpleaños. Madonna, 68 años. Una referente de la moda, de la cultura pop. Allí está. Peregrinando por grandes avenidas y con la muestra a sus espaldas de lugares icónicos de la moda en diferentes capitales del mundo. Aquellos comienzos en los 80, una manera de revolucionar y después evolucionar. Cada cambio de imagen era una tendencia. ¿La vieron a Madonna? ¿La escucharon a Madonna? El color que sigue Madonna y el desafío de las convenciones. Es un manifiesto de irreverencia, una manera de experimentar también. Ella entendió la moda como identidad artística. Algunos decían, pero es la marca, es el nombre, porque su piné no la acompañó, dada su baja altura, para lucir ropa. No, todo lo contrario. Era la canción y era aquel elemento que le acercaba determinada firma y marca para su vestuario y ya está. Era la constante renovación de la imagen. Era quedarse con códigos diversos, un fenómeno cultural. ¿Cómo nos vamos a olvidar de aquellos 80 y aquellos 90? Asomó con esa narrativa visual, con un vestido mini que le observamos con sus 68 años y sus piernas muy delgadas en grandes producciones fotográficas. ¿Cómo conjugar elementos de distintas épocas de expresión artística, en conciertos, en todo tipo de eventos, en presentaciones? Ahí está, un suéter, alta costura, referencias directas al arte, al cine, un juego directo, pantalones anchos, sudaderas con capucha, prendas deportivas con logos visibles, material sintético, pantalones deportivos tiro bajo. Bueno, detalles por ahí rotos, intervenidos, muy coloridos, elocuente, una faceta desenfadada, digamos. Y además, en esa estética, presentando un nuevo material discográfico, un vinilo, que por ejemplo Marcelo lo va soltando de a poquito, y tiene una base muy interesante. Este es un jueguito muy regreso, muy 80. Pero es lo nuevo, ¿eh? Es Madonna. Sí. Ahí va, ahí va, ahí va, ahí va.
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La reina del pop, la provocativa, con sus 68 años y con tanta carrera artística, hoy asoma, y nosotros lo vamos mostrando como toda novedad en los martes de vinilos, en este regreso con su trabajo discográfico. Habla de una leyenda que se forjaba allá entre el 82, 83, innovando, marcando una tendencia, la música, la moda y, por supuesto, la gran reina del pop. Aquella identidad que tuviera en esa década y en los 90 también. Fue una manera de evolucionar. Era el año 85, ¿se acuerdan? Cuando marcaba su segundo álbum, Like a Virgin, que tenía 27 años. Pero era aquella jovencita rebelde, porque lucía ese look tan punk, donde había mucha media red. Estaba ya repasando portadas de discos, los encajes, los pantalones capri sobre faldas con vuelo, los tops románticos, cruces con sus accesorios y muchas fans que comenzaban a imitarla. Y si no, ¿qué hubiese sido del camino de Lady Gaga?, dijeron otros. Bueno, Like a Prayer, cuando el 88-89, aquel disco True Blue, que dimos cuenta un viernes con 80, repasamos algunos tracks, donde se desprendía Papa Don't Preach o La Isla Bonita, ¿cómo no nos vamos a acordar? Y además el Open Your Heart, que lo convirtió en un gran hit. Ahí había conocido al actor Sean Penn. Después se casaron. 4 años adelante se divorciaron. Y presentaba aquel disco, Like a Prayer, que fue un escándalo por el video de la canción. Ella besaba a un santo, pero Madonna se mostraba sensual, desinhibida, y provocaba todo aquello. Que después eran los títulos por las giras tan polémicas, coreografías, el concepto en general del show, muy sexualizado. Tanto que el Vaticano pedía que la gente no fuera a los conciertos. Tapas de los diarios de entonces. No, nada la detuvo. Y era una de las mejores guías. Aquel tema Vogue, como la revista, sus corsés con busto en picos, eran icónicos. Y ya marcaba ese tiempo la melena platinada, la imagen sexual, fan, fatal, provocativa, que era habilitar una nueva década. O aquel Ray of Light, que fue un año muy importante, porque logra un éxito en el cine con Evita, donde le daba vida a Eva Perón, interpretación que le trajo buenas críticas, un Globo de Oro como mejor actriz de comedia o musical. Pero además, hace 30 años, en 1996, soltaba aquella primogénita Lourdes María Chicone León. Había dado a luz a aquella sucesora y le llevó a hacer un cambio de vida, porque ahí estaba el misticismo, la cábala, y el disco fue precisamente aquello, ¿no? Ray of Light, entre el 97 y 98. Una imagen más relajada, más natural. Y después nos encontramos con Confession on a Dance Floor, que tuvo una fusión pop-dance electrónica. Había una mirada, había una presentación más elaborada. Pero si hay un momento a lo largo de su historia profesional, fue el momento del Super Bowl, donde todo era opulencia, estilo, canciones representativas. Madonna luciendo como una diosa en medio de ese ejército de bailarines, 54 años de edad, Super Bowl. Oh, fue también una manera de encontrar un tiempo en su carrera. Y después las celebraciones y los tours, su show retrospectivo, marcando 40 años de trayectoria. Así que si alguien quiere ver la evolución, el estilo y la moda, es un recorrido por tanta historia musical que nos trajo Madonna, no hay ninguna duda. Ahora, salvando distancias y en otro camino, podemos ir de a poquito a descubrir a alguien mucho más joven.
que tiene 29 años, que se ha dedicado al modelaje, a las relaciones públicas, pero tiene pasión por la música. Ella es Olivia Watt. Escuchen, después les sigo contando la historia. Vamos.

0: muchacha es Olivia Wilde, 29 años, lanzamiento de su segundo trabajo, otra que arde. Hay otros proyectos, gira internacional. El 18 de septiembre se va a presentar en el Jaguar House en Rosario, después dará vueltas por Córdoba. Estará el 3 de octubre en Seart Media aquí en Buenos Aires. ¿Sí? Bueno, por ejemplo, su espíritu y su identidad, otras voces, otras generaciones. El canto forma parte de mi vida. Cuando iba sentada en la sillita trasera del auto que manejaba mi papá, cantaba canciones inventadas sobre aquello que yo miraba a través de la ventana. Ah, yo tengo grabaciones de inventar, de toda la vida. Mi papá tenía una videograbadora y la primera vez que grabé una canción tenía 10 años. El tema es que no teníamos ningún tipo de contacto, de nada, y no había redes sociales. Y mis padres graban la canción y ahí quedó para ver alguna vez. Y aquel papá que se rehusó a aquellos archivos quedaran guardados en un cassette, y la canción que grabó por primera vez sirvió como puntapié para un casting de Casi Ángeles, aquella ficción de Cris Morena que debuta en 2007. Aunque en aquel momento le hubiese asegurado un espacio temprano en ese ambiente, la responsabilidad que conllevaba el proyecto para una adolescente, dijeron la opción, por aquí o por aquí. Los padres decían, continúa con tus estudios y después lo retomas. Termina la secundaria y Olivia Wilde prueba con la comedia musical, actuación, modelaje. Se anotó en la universidad, se recibió de relacionista pública, cursó algunos años de periodismo. ¿Y dónde está la chispa? La que estoy buscando, ¿cuándo aparece? Era su pregunta. Pero caminos necesarios. Y en una de esas, volver a encontrar aquella pasión de siempre. Y surge una propuesta musical para abordar la culpa, la ansiedad y la sexualidad, incluso protagonizando un videoclip junto a Lucía Maidana, la ex Gran Hermano. Para Olivia, la canción no es solo un medio de expresión, sino un cable a tierra que va quebrando mandatos, dijo. Otra que arde, así se llama su trabajo. Según manifestó, está contenta, tranquila, todo un trabajo previo es lo que más estresa, pero una vez que el disco sale, queda ahí, a la audiencia. Entonces uno se relaja un poco más, como que va encontrando el camino. Ya tiene previsto el 11 de septiembre en el Arena de Madrid y el 12 de septiembre en la Sala Wolf de Barcelona. Se prepara para giras internacionales. Me encuentro mucho más estable ahora en lo personal. Cuando salió Cuerpo, todavía trataba de entender cuál es el camino, a dónde voy. Hoy me reencuentro con los medios, con situaciones, con el equipo. Estoy en otro camino. Aparecen colaboraciones muy interesantes. Por ejemplo, con Roger King, con Coti. Y a mí me encanta meterme en ese proyecto de otro, que exploren y conozcan el mío, exceden a la canción. Hay artistas con los que después terminas compartiendo escenario, entablando ese vínculo cotidiano que te lleva. Por ahí andamos. El periodismo, el modelaje, relaciones públicas. ¿Sentís que haber probado otros mundos te da otra posibilidad? Sí, totalmente. Ahí anda Olivia Wilde. La vamos a considerar como un nuevo vinilo, un nuevo trabajo, ¿sí? Que va prometiendo, sin dudas, shows a nivel internacional. Tiene previsto septiembre Madrid y también Barcelona. Canta desde que tiene uso de razón y su nuevo disco es Otra que Arde. Me voy un poco más atrás, en los años 60. Una canción me permite llegar casi en el final de esa década, y ya lo contaré, a lo que fue el enorme Woodstock. pero hace 60 años sonaba esta canción.
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¿Cuántos recuerdos nos trajo Scott McKenzie con aquel camino? San Francisco me llevó particularmente a un 18 de agosto 1969, porque fue el último día de Woodstock. Hoy lo podemos tomar así como referencia, cumpliendo por estos días 57 años de aquella realización, uno de los más importantes destacados festivales de música de la historia. Fue semillero de distintos eventos con la música en diferentes partes del mundo. 15 a la mañana, 18 de agosto, ya buscando el comienzo de la madrugada del 19. Distintos artistas de esa época pasaban por ese escenario. Algunos que fueron consolidando su lugar en la escena musical, otros que encontraron la manera de dar a conocer sus canciones y lograr el éxito. Jimi Hendrix, Janis Joplin, Creedence, Ten Years After, The Who. Era el Festival de Arte y Música de Woodstock. Se publicitaba como, venga, tres días de paz y música. Un eslogan que fue muy influenciado por aquella ideología hippie que se vivía en los Estados Unidos aquellos años. Era en una granja, 240 hectáreas, condado de New York, se congregaban entre 400, 500 mil jóvenes y se quedaron acampando varios días. Los esfuerzos de Joel Rosenman, de Mike Lang, fundadores del evento. Había tranquilidad, comunidad, un motivo que trascendía. La liberación como valor se hizo presente en Woodstock. Fue la mano de la relación sexual y la droga. Y todo eso permitía que tuviera la influencia que termina, al final, con esa música popular de época y la contracultura. Grabaciones que se hicieron de aquellas performances, actuaciones destacadas, por ejemplo Richie Havens con el Freedom at Woodstock, esto es año 69, era el primer día. No solo fue el primero en presentarse Richie Havens, sino que además se quedó en el escenario 3 horas. ¿Y por qué? Y porque no llegaban los artistas, aquellos que estaban citados ahí en el predio, porque se atascaban, porque era tanta la gente que buscaba en las afueras de New York, aquel lugar de tantas hectáreas, aire libre, descampado, todo el mundo iba, las publicidades eran excelentes. El público lo llamó para un bis, al otro y al otro y al otro, y ya no había canciones para tocar, entonces improvisaba. Aquel tiempo, algo que se surgiera, por ejemplo, nace Freedom, que se convierte en uno de los momentos más importantes en la carrera de Richie Havens. Santana, que fue representante de la música latina en Woodstock, junto con aquella banda Latin Rock Fusion, se sube al escenario, un público, gran parte no lo conocía, no había publicado su álbum debut. Pero fue una gran sorpresa, segundo día del evento. Se destacaba particularmente por la canción Soul Sacrifice, que tiene una duración de unos 10, 11 minutos, pero fue una actuación muy recordada la de Santana allí, el talento y la banda que lo acompañaba. Y se incluyó además en el Salón de la Fama del Rock and Roll. Puedo mencionar a Janis Joplin, también. Primeras presentaciones, después de separarse de la banda Big Brother, y después solista. Llegó 2 de la mañana, domingo 18 de agosto. Hizo un par de temas, canciones conocidas, ¿sí? Una de las primeras estrellas del rock, que hoy todavía no genera aquello, del blues femenino, mucha influencia en la música de la contracultura. Ella muere en 1970, teniendo 27 años. Pertenece a esa lista de artistas, de intérpretes que dejaron este mundo
a tan corta edad, 27 años. También supimos del Club de los 27. Pero hubo un momento que fue muy particular, cuando aquella noche del 15 arreciaba la lluvia y comenzaban a retirar instrumentos, equipos de sonido, y la seguridad decía, miren, esto se va a suspender. Pero ¿qué pasaba? Cada vez era más y más y más la gente que se iba acercando. Los inconvenientes en el tránsito, el diluvio, y muchos se quedaron allí, bajo la lluvia, y dormitando en ese césped húmedo, y bueno, esperemos el amanecer. Y así transcurrieron aquellos días de Woodstock. Una banda de David Crosby, Stephen Stills, Graham Nash, que al poco tiempo de haberse fundado suman a Neil Young. Verano del 69, segundo show, lo tenían en el contrato, la guía, justo. ¿Qué es esto? Preguntaba Stephen Stills. Bueno, llegan al escenario. Esta es solo la segunda vez que actuamos frente a la gente. Tenemos muchísimo miedo. Tocan una canción, una suite de Joni Mitchell. Después fue su primer gran hit, un momento recordado del festival, Sweet Judy Blue Eyes. Pero hubo un momento de aquella actuación, porque la gente pedía un poco más, sonaba lindo. Aquel tiempo de ese cuarteto con Almost Cut My Heart. Casi me corto el pelo, escuchen. Justo aquellos días, aquel 18 de agosto, última noche, con Crosby, Stills, Nash & Young. Sí, sí.

eran aquellos días, ¿sí? De sueños. Se iban los años 60. Ya el hombre había llegado a la luna. La travesía del verano por entonces, agosto y su circunstancia, y encontrarnos con aquellos representantes desconocidos muchos. Un representante de la música latina que asomaba ahí con su banda Latin Rock Fusion, que se subía a un escenario, un público que lo desconocía, gente que también en la curiosidad le prestaba atención porque alguien le había pasado algo de él. Fue una gran sorpresa en el segundo día del evento y quedó en la memoria colectiva de muchos aquel sonido de Santana.

Marcelo soltó en la bandeja número 2. Todo un desafío, qué historia, qué festival, inolvidable. El vinilo de Gusto, aquellas canciones. Y aquella prolongación del 15 al 18 de agosto 1969. Tengo por aquí un vinilo que se llama Radio Venezuela, que no llega solo con las canciones de estos dos grandes artistas, participa un aluvión de músicos invitados y de Venezuela: Danny Ocean, Rawayana, Mau y Ricky, Lazo, Acapella. Y escuchen qué buen ritmo para Chino y Nacho y una invitada que se llama Elena Rose.

0: Trajimos aquel vinilo de Fine Young Cannibals. Es bueno. El último trabajo de Madonna con este One Step Away. Dando vueltitas y vueltitas, podemos encontrar la producción de la muchacha Olivia Wall cantando con Coty, Tus Errores. Disco de los 60, Scott McKenzie. Qué bueno, San Francisco, hasta desembocar en un 18 de agosto 1969, la última noche de Woodstock con Crosby, Stills, Nash & Young. Casi me corto el pelo. Santana, aquella noche, Waiting, espera, buen ritmo por estos días. Venezuela, Radio Venezuela, presentando a Chino y Nacho y Elena Rose, de lejitos. Son los vinilos, son los vinilos.
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0: Bueno, a ver quién está por allí, Marcelo. Hola.
2: Hola, buenas noches, Juan Carlos. ¿Cómo te va? Marcelo Amuy habla. ¿Cómo estás? Te cuento, Juan Carlos, se me vino a la mente una anécdota. Vos hablaste de Robert Redford. Y en el año 1977, tuve la suerte, la gran suerte, de ver algo distinto y conocer algo distinto en mi vida. Estaba en Nueva York. Bueno, conocí a una señora que era la cuñada del que abrió Studio 54, Studio 54. Me dio una tarjeta de ella y con ella iba a poder entrar siempre. Y evidentemente fue así. Durante un mes casi fui todas las noches. Vi a todo el mundo que se te cruce siempre por la cabeza, desde Mick Jagger, Bianca Jagger, estaban todos, Los Ángeles todos, de Charlie, bueno, qué sé yo, Truman Capote, Calvin Klein, bueno, todos los que se te cruzan estaban ahí. Diana Ross, sí. Y una noche, pues yo me quedaba charlando con el portero antes de entrar. Hice entrar a tres amigos míos, que no tenían, no podían posibilidad de entrar, y los hice entrar gracias a que me he hecho medio amigote del encargado, como si fuera Fraga en Mau Mau. Era un divino tipo. Y una noche, ¿a qué viene todo esto? Para una limusina enfrente a Estudio 54, bajan el vidrio,
0: habitual,
2: y era Robert Redford. Y lo rebotaron, así como estás escuchando, lo rebotó este portero, subió el vidrio y se fue en la limusín. Y yo me quedé azorado porque dije, no puede ser que lo reboten a este. Se lo hacían a propósito para volverlos locos y que se volvieran locos de ganas de poder ir a conocer Estudio 54. Bueno, esa anécdota no me la olvido más en mi vida. Por ahí es una pavada, viste lo que cuento, pero me hiciste acordar hablando de Robert Redford. Un abrazo enorme, Juan Carlos, que estés muy bien. Buenas noches.
0: Muchas gracias, Marcelo, pero más que interesante la anécdota, no fue poca cosa. Y particularmente por el esplendor que lograba ese Estudio 54 por esos tiempos, por esos años. Era el show de la limusina ahí en la puerta, ya cuando pintaba la tarde-noche todo lo que iba a traer el desenlace de una nueva noche y madrugada. Pero además, qué figura, qué nombre, qué rostros. Estuvo bien, aquella conversación con el encargado que permitía liberar aquella puerta de acceso muy complicada. Por eso asoció a Fraga en la puerta de Mau Mau por aquellos tiempos. Muy complicada para poder ingresar. Mirá, le costó a Robert Redford. Hoy hubiese cumplido 90 años Robert Redford. Por eso lo trajimos. Marcelo, miremos el reloj. A las 3:35.
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0: Sí, señor. Tenemos mucha trasnoche aún por delante. Tenemos historias. Hoy trajimos vinilos, personajes que vamos a recordar, música. Aquella banda del rock progresivo y del pop melódico, Supertramp. Son incuestionables. De la noche a la mañana.

un sábado de septiembre, año anterior, un mensaje por WhatsApp que me sorprende. Se murió Rick Davies. Bueno, fue el cofundador, el cantante, la voz emblemática, teniendo 81 años. Luchaba contra el cáncer. Él lo manifestaba en algunas notas, hacía ya un buen tiempo. Y había cofundado con Roger Hodgson, qué nombres, hablando del 69, particularmente de Woodstock, bueno, el eje y el efecto de banda para considerar, inauguraban los 70, ese grupo de rock progresivo que después tornaba en un pop melódico, porque era la voz, el pianista, canciones emblemáticas y una huella indeleble para no olvidar jamás. Supertramp, hoy Incuestionables. 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

Sí, Supertramp, inolvidables. Cuando pisaba el umbral de los 70, asomaban. Se disuelve entre el 85 y 86, vendiendo millones de álbumes. Hodgson, siendo la voz, pudo usufructuar con total legitimidad tamaño éxito, armar shows, salir por el mundo, dando vueltas como un solista. Era sobrio, era un estilo como para rescatar aquellas canciones de siempre. Una importante saga de vinilos, dándole identidad especialmente en los años 70, aquella banda que sonaba así, como ahora.

Algunos entendidos en la música lo han considerado como un caso curioso, el de la banda, catalogada internacionalmente como música para gente de otras edades. Probablemente por el recuerdo, porque asistió a aquello de los 70 y parte de los 80. Me parece que pertenece a una década que comenzaba con otros proyectos muy ambiciosos: rock sinfónico, jazz rock, y después terminaba entre la furia punk y la simpleza de la música disco. Ellos, por las dudas, justito se retiraban, pero quedaron estas.

0: viene fresquito el martes, Fabricio, parece.
1: Así es, desde que arrancamos el programa fue bajando la temperatura y ahora tenemos la sensación térmica de 7 grados, la humedad 87%, visibilidad 10 kilómetros, cielo cubierto. Para el martes, para este martes, vamos a tener a la mañana lluvias aisladas, después a la tarde mayormente nublado. El miércoles mínima de 9, la máxima 14 grados, con cielo parcialmente nublado. El jueves mínima de 8, la máxima 15, con cielo nublado. El viernes mínima de 8 y la máxima 14 grados, con cielo parcialmente nublado. La temperatura entonces, para hoy 12 de máxima, estamos en 7 grados de sensación térmica, cielo cubierto ahora, visibilidad 10 kilómetros y la humedad 87%.
0: Bueno, hoy en la caída de la tarde, casi la noche, juega Boca. Sí, sí, un día de la revancha de aquellos octavos de final de Copa Sudamericana. Viene con buena ventaja, 3-1 en cancha de Huracán hace unos días, y ahora, por supuesto, la expectativa. La llegada de una comitiva diplomática proveniente de Japón a Paraguay. Hay expectativas. ¿Por qué? Bueno, porque van a mirar, ¿eh?, lo que elevó disposiciones de seguridad al máximo. Pasadas las 4 de la tarde ayer, la delegación aterrizó y de inmediato se dispuso a llevar al lugar en que va a descansar, o descansa, esperando el partido de hoy. 19 horas en el Defensores del Chaco, donde los chicos del Vasco Arruabarrena van a ser locales. Multitudes, mucha gente esperando por Boca. Tengamos en cuenta entonces, a las 7 de la tarde es el partido Deportivo Recoleta Paraguay-Boca. 18:50 comienza el Super Mitre Deportivo para seguir a Boca. Fabricio López tiene los diarios, las 3:51, títulos en la portada de
1: Diario La Nación. El gobierno admite que tiene problemas para tratar las reformas claves. Congreso, vamos a ir al ritmo que podamos, dijo la senadora Bullrich. Agenda complicada. Opinión, la batalla que definirá la elección, escribe Luciana Vázquez para La Nación. Reapareció Milei con tono electoral y señas de autocrítica. Inédito traslado de 30 tigres y leones desde Luján a dos santuarios. Una entidad internacional lo sacó del ex zoo, clausurado en 2020 por irregularidades. Trump dice que atacará a Omán si hace un pacto con Irán. Desangran al conurbano sur las guerras entre narcos. El mercado empieza a mostrar cautela de cara a 2027. Apuesta, sube el riesgo y crece la demanda de activos ligados al dólar. Por un incendio, 65.000 hogares se quedaron sin luz en La Plata ayer por la madrugada. Deportes, Independiente cortó racha negra y ganó con el director técnico interino después de 3 derrotas y la salida del técnico Quinteros. El rojo venció 3-1 a Lanús en el sur. Hoy asumirá Jadson Viera como nuevo conductor. Temas centrales que tiene La Nación, Juan Carlos, este martes 18 de agosto de 2026.
0: Después, en una vueltita, Fabricio, contá lo de los tigres, los leones, sí, el traslado. Sí, sí, sí. Qué cantidad de animales, mirá, en otras partes.
1: Sí.
0: Los otros días había muerto uno, leí.
1: Sí,
0: que lo habían trasladado.
1: Sí. Pero
0: se iba enfermo y no.
1: Era una preocupación ya de muchos vecinos y gente que veía el zoológico. Sí. Y bueno, ahora un traslado inédito. 30 felinos dejaron el exodo de Luján. Ahora te cuento.
0: Mira. Sí, totalmente. Bueno, hay vecinos que también viven preocupados a esta hora. Porque dice...
1: ¿Por los felinos?
0: Que escuchan ruidos y ruidos extraños, dice.
1: ¿A esta hora? La gente que se levanta va al baño, no sé, que va para, preparando para ir a trabajar. O...
0: Y por eso, entonces como se despiertan y se levantan, están escuchando. Dice, ¿qué tendrá el de acá al lado?
1: Yo creí que era por los felinos, por los tigres.
0: No, dice, el vecino escucha. Y dice, ¿qué tendrá el de acá al lado? ¿Una sucursal de zoológico? ¡Qué bárbaro!

0: sonidos que se escuchan. Entonces él se queda ahí.
1: ¿Pero qué? ¿Aullidos? Así como...
0: Y hay aullido, hay gemido, hay de todo. Lo que no hay es ladrido. Eso no. Yo creo que lo
1: perros... En un rato.
0: ¿Sabes? Por lo que escucha.
1: Sí, en un rato.
0: No. No, que está diciendo que viene...
1: No, porque la gente sale a caminar y sale con el perro a dar la vuelta.
0: Sí, está lindo pasar ahí a caminar ahora. Está,
1: y calor, 7 grados.
0: 3. Sí, por eso. Las 3:54.
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0: Tormentas fuertes, dice el pronóstico. Será el dibujo meteorológico para el litoral y la Mesopotamia también. Agosto que avanza y va de la noche a la mañana.

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desde Mendoza, con aires de milonga sureña, Luciana, de Buenos Aires Morena. Y el muchacho, actor, productor, cantante, que cumple años cada 18 de junio, Jude Cole. Tiempo de dejar ir para alcanzar juntos las cuatro.

0: Vamos comenzando, Fabricio, otra hora. Martes 18 de agosto 2026. 5 grados bajo cero la térmica en Bariloche a esta hora. Esto da pauta del viento sur y un avance de un marcado descenso de temperatura. ¿Y por aquí cómo seguimos? A ver.
1: 7 grados la sensación térmica, sigue bajando, la humedad 87%, cielo cubierto, visibilidad 10 kilómetros. La máxima para hoy 12 grados con algunas lluvias en la mañana, a la tarde mayormente nublado. El miércoles mínima de 9, la máxima 14 grados con cielo parcialmente nublado. El jueves mínima de 8, la máxima 15. El viernes mínima de 8, la máxima 14 grados con cielo parcialmente nublado. El sábado mínima de 7, la máxima 12 grados. El domingo mínima de 8, la máxima 12 grados con cielo parcialmente nublado. Pero atención, el domingo, puede ser diferente esta marca. Acá indica una mínima de 8, yo creo que estamos por debajo.
0: No, el domingo va a nevar entre las 12 y las 14.
1: Va a nevar. Acá
0: nieve en Buenos Aires.
1: Bueno.
0: Sí, totalmente. Sí, totalmente.
1: Estoy convencido.
0: Hay que tener convencido.
1: Entonces alguna estufita.
0: Hay que... algo para... sí. No, no, escúcheme, lo que vamos a la calle no vamos a tener estufa, vamos a andar con la galocha correspondiente,
1: sí,
0: para no resbalarnos,
1: por
0: supuesto,
1: sí,
0: en la calle.
1: La palita para la nieve, para sacar la nieve. Sí,
0: la palita para juntar la caca de los perros en la vereda, total,
1: qué sé yo. No, esos, sí, los dueños de los perros son muy educados.
0: Sí, sí,
1: levantan,
0: sí,
1: todos,
0: sí, sí, sí, todos.
1: Los suelo
0: no hay ninguno, no hay ni uno que deja la caquita a los perros. Ni un...
1: Ya le está haciendo efecto el sueño, la hora, Fabricio. Tenga cuidado.
0: Nunca pisé. Claro. O sea, no,
1: no,
0: tengo mala suerte por eso. Porque...
1: no, ah, ahí está. El éxito es ese. El éxito es ese.
0: Nunca pisé.
1: Totalmente.
0: Popó de perro.
1: Hay que pisarlo.
0: Nunca.
1: Caca de perro. No piso. Mira. Bueno, porque lo esquivaste. O porque debe ser como decís. Que hay mucha gente que se porta muy bien.
0: No, se
1: porta
0: muy bien.
1: Que no ensucia nada, sí, obvio.
0: Sí. Debe ser eso.
1: No, es eso.
0: Totalmente. Bueno, y después, ¿qué pasa? ¿La próxima semana cómo viene? ¿El lunes,
1: bueno,
0: se sabe algo?
1: Claro, el lunes 7 de mínima, máxima de 10. Para mí, si venimos de un domingo con mucho frío, el lunes también arranca con frío,
0: sí,
1: ¿no?
0: También.
1: Pero, bueno, todavía me parece que no está actualizado el servicio meteorológico para el desde el domingo para el lunes.
0: Me parece.
1: Dice, por ejemplo, el domingo 8 de mínima y el lunes 7. No puede ser. No puede ser.
0: No, no, no, no. Me parece.
1: Para mí no están llegando con el pronóstico al fin de semana.
0: Porque además los informes meteorológicos,
1: sí,
0: dan cuenta de un marcado descenso de la temperatura. Fíjate que el sur del país ya tiene sensación térmica,
1: exacto,
0: de 5, 6 grados bajo cero. Viento del sur. Acá, ¿de dónde está soplando el viento? ¿De qué
1: viento dirección? Sur a 13 kilómetros por hora.
0: Ah, por eso está trayendo. Bueno, contentos los hinchas del rojo. Independiente salió de la mala racha. Terminó ganándole a Lanús 3-1. Con un DT interino, Carlos Mateu. Dos goles de Millán, uno que lo regala el arquero, y después el de Gutiérrez sobre el final. Bueno, vale mucho, por supuesto, porque es un triunfazo. Rodrigo Rey determinante, la faceta goleadora de Lautaro Millán, y un equipo que pisó fuerte, pero además como visitante, allá en la Fortaleza. 3-1. Para la instancia del fútbol, cerrando ayer la fecha 5. ¿Cómo sigue la 6? Va a comenzar muy tempranito el viernes 14:30 en Mar del Plata, Aldo Civi Unión. Qué bárbaro, no tiene iluminación. Un estadio con la jerarquía y con todo lo que tiene la secuela del fútbol en esa zona y Mar del Plata. Un equipo que está participando hace tiempo en el fútbol. Bueno, ahí está, Aldo Civi esperando al Tatengue Unión. 8 de la noche el viernes, Estudiantes de Río Cuarto, San Lorenzo. Los equipos notables, Independiente juega el sábado 18:30 en Avellaneda, esperando por Independiente Rivadavia Mendoza. Promesa de un gran partido, ojalá así lo sea. El domingo, ¿qué tenemos agendado? River Vélez, 19:15. Que no se ponga nervioso Barros Esqueloto, por favor. 21:30, tarde el domingo, en cancha de Racing. Qué frío. Racing Boca, en ese horario van a jugar. Bueno, vamos al diario, Fabricio. Tenemos títulos en la portada de...
1: Diario Popular. El rojo cambió el chip con técnico interino Independiente, derrotó a Lanús de visitante por 3-1. Llevaba 3 derrotas consecutivas, 2 en el torneo y 1 por Copa Argentina, con 2 goles de Millán y 1 de Gutiérrez sobre el final. También el presidente, que homenajeó a San Martín y habló de no volver al pasado. Desde las 19, sin paredes, Boca define en Paraguay con Recoleta su pase a cuartos de final. Fuerte cruce de los técnicos, Vélez se relajó y perdió algo más que 2 puntos en un final caliente. Los dos técnicos se cruzaron en el túnel y algunos testigos hablaron de agresión. Aunque luego, ante la prensa, los protagonistas minimizaron lo sucedido. Más gente se movilizó a lo largo de este fin de semana largo, pero gastaron menos. Hayan enterrado en el patio de la casa de su pareja 30 años menor a un hombre desaparecido hace varios días. Y también conmoción, a los 36 años murió actriz de Héroes de Nashville y la saga Scream. Bueno, le pegó en redes Icardi contra Vicuña, lo acusó de hacerse la víctima, ¿eh? Y sigue la pelea entre Icardi y Vicuña. Temas centrales, ¿eh?, que tiene Diario Popular este martes 18 de agosto de 2026, Juan Carlos.
0: Y se olvidan de los chicos.
1: Sí.
0: Los dos son padres que tienen que compartir la misma mujer, esos chicos que por momento todo el pelote en la cabeza que te puede generar.
1: Ah.
0: El cambio de horario, de edad y de todo.
1: Uh-huh.
0: Bueno, después vas trabajando con otros temas que probablemente vas a entender por allí.
1: Muchos temas.
0: Vos sabés,
1: tenemos el
0: traslado de
1: los sector, tigres.
0: El traslado de los tigres lo vas a contar.
1: Sí,
0: un ratito.
1: Sí,
0: pero
1: sí,
0: me
1: sí.
0: Imagino que hay otro sector que no duerme, que
1: no por
0: cansa,
1: supuesto, no,
0: que siempre prolifera, que tiene respuesta para todo.
1: Tenemos una famosa actriz, la vas a sacar enseguida, que vuelve a la televisión con programa nuevo.
0: ¿Mm? ¿Ah, sí?
1: Sí.
0: A la pelota. Mirá, qué notable.
1: Salió con un importante empresario.
0: No, tranquilo, no.
1: Fue pareja de
0: deporte, sí. No, no.
1: Sí.
0: Ya sabe todo, ¿no? Escúcheme.
1: Bien. Bueno, y tenemos otros escándalos. Tenemos
0: No.
1: Explosivo.
0: Expectativa. Hay gente que se está despertando y diciendo que me voy a dormir.
1: El barco está
0: el
1: ya.
0: El barco se hunde. El barco se hunde. Me parece que no encuentran.
1: Está subiendo gente al barco.
0: Exacto. No. Me parece que no encuentran la plata para arreglarlo al barco. ¿Dónde está la plata? Va a ser. Hoy dio las 4:10.

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1: Buenas noches, Juan Carlos del Misier. ¿Cómo le va? Yo me llamo Amelia, vivo en mi querida ciudad de Rosario y lo escucho todas las noches. Sensacional. También lo conozco a través de la tele, en el homenaje de 100 años de Mitre, que usted también estaba. Y recuerdo tanto, tanto, soy muy memoriosa, a Julia Sandoval y a Jorge Salcedo. Me acuerdo que teníamos televisor blanco y negro, porque bueno, todavía el color no estaba, pero muchísimos recuerdos, muchísimas coincidencias. Así que le dejo un cariño enorme, que Dios lo tenga en la palma de su mano, que le proteja la garganta, que cuando tenga que descansar, descanse, porque tiene un horario importante, pero que hay mucha gente que lo escucha, como yo, pero la Radio Mitre me trae muchas alegrías. Usted es una de esas. Le mando un abrazo. Cuídese, frío, lluvia, acá en Rosario también. Gracias por estar siempre. Buenas noches.
2: Bueno, muy generosa, gracias por las palabras y por preferir escucharnos a esta hora, Amelia, Rosario. Bueno, por supuesto, aquí estamos con Fabricio y vamos compartiendo estas horas, estos desafíos de horario. Pero nos pone muy bien porque, no obstante, él sostiene como usted, hay mucha gente que escucha y que llama. Bueno. Está bien, me lo acaba de demostrar, dando cuenta de la palabra de Fabricio, su mensaje, que hay mucha gente que escucha. Yo tengo mis dudas, que hasta ahora no escucha mucho la gente en la radio, está en otra cosa. Pero bueno, de repente, Verónica o Marcelo van soltando algunos mensajitos y Fabricio tiene razón, se está escuchando. Hay mucha gente que está allí, sin dudas, dejando mensajes en el 11-3-003-0790. Ay, ay, ay. Las tarifas de los servicios públicos. Luz, gas, agua, transporte, representan más del 12% del salario de los trabajadores. Mire, más del doble de lo que absorbían allá por 2023. Un porcentaje que no superaba un 5%. Y ahora, un informe del Instituto Argentina Grande, que estoy leyendo por aquí, refleja ese impacto acumulado de ajustes tarifarios aplicados desde que llegó el gobierno de Milei. Canasta de servicios públicos, área metropolitana, AMBA, julio del 2026, casi 300.000 pesos. Un valor que supone un incremento de un 4,6% respecto de junio y un 53% frente a junio del 2005. Es notable. El rubro de mayor peso en la canasta, transporte. Un gasto mensual que tiene un pasajero, una pasajera, 121.000 pesos. Energía, la boletita de la luz, 68.200 pesos en el promedio por dos meses, o por mes. El gas natural, 64.800. El agua, casi 42.000 pesos. El transporte, que ha concentrado un 41% del costo total y termina explicando 27 de los 53 puntos porcentuales de ese alza interanual. Hay una combinación de incrementos tarifarios, mayor demanda estacional. En el caso del gas, el cargo fijo subió 2,8% y el variable 3%. Nos va dando esa suba de un 5,2%. Y la luz registró el mayor salto del mes, aumentos del 3% en el cargo fijo, 5,7% en el variable. Y tiene que ver también el tema del consumo. Consumo de invierno elevó el gasto 12,5, porque hay muchos productos electrónicos que precisamente son electrónicos, van al enchufe, y entonces generan todo eso que también hace que suba esa tarifa. Esto, todo un numerito. las tarifas de servicios públicos equivalen 12,5, casi un 13 del salario, el doble de lo que costaban hace un par de años y medio aproximadamente. Bueno, para ir haciendo cuentas, numeritos para ir buscando un nuevo día. Verónica, miremos el reloj, ya las 4:15 minutos. Sí, es él. Lo recordamos un ratito a Chico Novarro.
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Sos la escolta del barullo, de un barrendero el chamullo,

aquel muchacho que integró el Club del Clan, aquellos años 60, y después crecer como solista, y el bolero, para poder aunar inquietud del jazz, un tipo con tanto talento como arreglador, y además un creativo en sus textos, con aquellas canciones tan emblemáticas en su carrera, divertidos por los 60 como el orangután o el camaleón, o en una de esas el algo contigo definitivo. Pero una obra colosal fue aquel regreso al tango, volver al tango, junto al maestro Raúl Garelo, con aquellos tiempos inolvidables, inaugurando otra década de su vida con estas grabaciones. Hace 3 años moría Chico Novarro. Vale este homenaje y este recuerdo a un personaje tan emblemático de la música, un creativo. Chico Novarro está de la noche a la mañana.

0: de sifón.
1: Recordando a Chico Novarro, hoy 18 de agosto. Cordón, sueño de coupé. Miremos el reloj, a las 4:22.

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0: 4:25. Ya está trabajando Horacio Caride con todo su equipo. Tenemos un día por delante a las 5 de la mañana con una previa de producción extraordinaria, por cuanto mucha información por tantos oyentes de Mitre al despertar. Hoy tengamos en cuenta, después de 34 días de cierre, abre solo para camiones el paso Cristo Redentor hacia Chile. Aproximadamente 5.000 camiones los que siguen aguardando cerca de la frontera. Es una ventana de buen tiempo, porque da cuenta el pronóstico de sol. Hay allí un jueguito de nubes, el cielo un poco más despejado y, por supuesto, el camionero con su historia, los días transcurridos. Ahí va, paso Cristo Redentor, Los Libertadores, desde las 9 de la mañana. Después de 34 días ininterrumpido de cierre para todo tipo de vehículo. Bueno, el impacto en el comercio de cargas pesadas. Por día transitan en promedio unos 1.300 camiones. Es el principal corredor del Mercosur hacia puertos del Pacífico. Un esquema especial que tendrá hoy exclusivos para camiones con horarios diferenciados. Sentido del tránsito de los vehículos. Prioridad. Camiones que viajan desde Argentina hacia Chile. Circulación que estará habilitada hoy, mañana y el jueves 20 de agosto. Tránsito desde Chile hacia la Argentina se va a permitir viernes 21, sábado 22. Los vehículos particulares y buses no van a poder transitar hasta el sábado, ese cruce internacional. Solo está permitido el tránsito interno de todo tipo de vehículo hasta los parques de nieve, como los penitentes o los puquios. ¿Por qué? Porque favorece el turismo. Bueno, mucha precipitación de nieve en este invierno ha generado el peor escenario en 40 años. Un episodio climático muy adverso. Se superó al anterior récord, que era el 2023, cuando el Cristo Redentor estuvo cerrado 26 días consecutivos entre agosto y septiembre. Ese túnel conecta Ruta 7 en Mendoza con Los Caracoles y la localidad de Los Andes en Chile, que quedó inhabilitado el 15 de julio, temporal en la cordillera. Bueno, hoy de a poquito se va retomando ese circuito desde las 9 de la mañana. Pasaron 34 días ininterrumpidos. Fabricio, las 4:27, contanos un poquito del traslado de los felinos que sacaron de algunos zoológicos. Contá un poquito.
1: Sí, en un traslado inédito, 30 felinos dejaron el exo de Luján hacia dos santuarios. Fue liderado por una organización que se llama Four Paws, que trabaja desde el año pasado con los animales del predio. La mitad van a Estados Unidos y la otra mitad a Sudáfrica. En cajas de acero preparadas con puertas, bandejas, guillotinas y pequeñas caladuras por donde se ventilan, 30 grandes felinos abandonaron ayer a la madrugada el exo de Luján, clausurado por irregularidades desde septiembre de 2020. Las jaulas también llevan el logo de la organización que los relocalizará en dos santuarios en el exterior, una en Estados Unidos y la otra en Sudáfrica. Otros 15, por ejemplo, tigres, 7 leones, partieron antes por la mañana hacia el santuario de Denver en Estados Unidos. Previamente, 4 camiones cubiertos por una bandera argentina con un logo de la empresa Servicios Logísticos Asociados salieron por el portón del exológico de Luján con las 30 cajas que contenían a los tigres y leones. Se movieron en caravana hacia el Aeropuerto Internacional de Ezeiza y así en el área de carga realizaron los últimos trámites. En un santuario de animales no se habla de libertad. Estos lugares, que surgieron con el objetivo de vaciar los zoológicos, son espacios para albergar animales que permanecieron en cautiverio durante mucho tiempo, también en circos, hogares, cotos de caza y más. La mayoría de ellos ya no sabrían vivir si los liberan, por ejemplo, en un ambiente natural. Muchos de ellos han nacido en cautiverio y ya están humanizados. No sabrían siquiera proveerse de su propio alimento ni interactuar con otros de su especie. Morirían de hambre o serían atacados por otros animales.
0: Claro, Claro, no están acostumbrados, es verdad. ¿Qué más dice? A ver.
1: Bueno, dos premisas son fundamentales para que un lugar sea considerado un santuario. La primera de ellas es que los animales lleguen esterilizados o que sean esterilizados antes de entrar. El objetivo final no es solo proveerles de una vida digna, con más espacio, compañía y clima y alimentos, sino que cada animal, sacado de condiciones de sufrimiento, sea el último de su familia en haber nacido o vivido en esas condiciones. Y la segunda, los animales no están allí para ser observados, como sí sucede durante la exhibición en zoológicos. Si bien algunos de los santuarios reciben público, los ejemplares tienen siempre la posibilidad de ocultarse y no ser vistos.
0: Y sí, porque además se va terminando esa temática, Fabricio. Es como que se cierran zoológicos del mundo, no todos.
1: Porque de la mano,
0: cuando vemos Animal Planet, vamos encontrando figuras y personajes, el zoológico del Bronx u otras partes del mundo, pero esto cambia.
1: Sí, sí, dice que de la mano del paradigma que crece y amplía la concepción de los animales como seres sintientes, los zoológicos dejan de ser un negocio y ya no se admite que puedan contener esa gran cantidad de ejemplares en condiciones de encierro y padecimiento.
0: Ahí está, ahí está, va cambiando. Pero se trata de rescatar estos animalitos, trasladarlos a otro circuito de vida que para algunos es peligroso, porque no sí, crecieron así,
1: bueno,
0: no es el hábitat.
1: Pero hay otro tema. En el ex zoológico de Luján todavía quedan 30 tigres y leones, algunos guacamayos, dos cebras, un mono, una madre camello con su cría de un año, chimpancé de 57 años. Así que ahí están los animalitos que quedan todavía.
0: Sí. Que mucha gente a veces, hace unos años, hacía excursiones allí,
1: claro,
0: en ese lugar, y se ingresaba. Bueno, la visita a los zoológicos, la gente que iba, que pasaba buenas horas mirando un animalito, el otro. Es como un modo de vida de los animales que se va terminando, que va cambiando. Entonces esperan las futuras generaciones,
1: claro,
0: en cuanto a reproducción y los animales en otro tipo.
1: Fíjate
0: de
1: hábitat. Que los circos ya no tienen más animales.
0: No, por ejemplo, exacto. Bueno, pero tienen otras especies, los circos, mejor no vayamos. 432, mejor no digamos nada.
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0: Recordemos los datos del tiempo a esta hora, Fabricio, para este martes.
1: Hace frío, 5 grados 8 décimas, la sensación térmica, la humedad 90%, la máxima para hoy 12, con lluvias aisladas en la mañana. A la tarde, mayormente nublado. El miércoles, mínima de 9, la máxima 14 grados. El jueves, mínima de 8, la máxima 15, con cielo nublado. El viernes, mínima de 8, la máxima 14. La incógnita, Juan Carlos, está entre el sábado y el domingo. ¿Cuánto va a ser el domingo? Sábado, domingo, que empieza a descender la temperatura.
0: Claro.
1: Yo no tengo acá porque... Yo tengo por ejemplo...
0: Porque no actualizó.
1: Claro, mínima de 8 y máxima de 12. No puede ser. El domingo...
0: No, no, va a cambiar.
1: Claro.
0: Va a cambiar mucho, va a cambiar mucho. Fíjate que hoy tenías, y ya lo comentabas muy temprano, este tema, una mínima que quedó muy atrás, relegada. Porque ahora estás hablando de una térmica muy fría.
1: 5 grados 8.
0: Mirá vos, sí. Qué diferencia. ¿Y la máxima cuánto anticipa para 12, hoy?
1: 12 grados nada más.
0: 12.
1: Sí.
0: Bueno, veremos.
1: Fresquito.
0: Por ahí un poquito de sol. ¿Habla del sol o todo?
1: No, no. Lluvias por la mañana, después a la tarde mayormente nublado. No, habla de sol.
0: Bueno.
1: Para el día de hoy.
0: Está complicado el tema con las lluvias, ¿eh? En la primavera. El gobierno en alerta, el impacto del Niño en distintas zonas de la Argentina, y ya dan cuenta la zona del litoral, de la Mesopotamia, con algunos registros, por ejemplo. Están preparando un plan para poder asistir, demanda localidades inundadas, que tenga la capacidad hospitalaria afectada o desbordada. Todo será la inclemencia de la corriente de El Niño en el último trimestre del año. Hay muchas dudas de que la primavera va a venir complicada en algunas zonas, pero a esas lluvias anómalas que se esperan, calentamiento inusual del Pacífico, se va sumando la cantidad de terrenos inundables que van dominando esta zona, ¿no? Nordeste, litoral. ¿Qué puede pasar? Hectáreas inundadas totales, 5.480.000. 14 veces el tamaño del área metropolitana de Buenos Aires. Población que vive en esas zonas con cualidades inundables. ¿Cuánto? Y casi 1.000.000 de personas. Y hay 228 kilómetros lineales de rutas nacionales que van atravesando todas esas zonas. Después hay rutas provinciales, localidades atravesadas por 483 kilómetros de líneas de alta tensión. Habrá que estar muy atento. Este tema va a venir complicado con las lluvias. La zona de hospitales, las zonas de emergencias, el agua, lluvias para agosto en el final, septiembre, octubre y noviembre. Ese es el escenario. El gobierno está prestando mucha atención. Y los gobiernos provinciales también, de las probables zonas muy afectadas. Fabricio, vamos al diario, las 4:39. Repasamos títulos en la portada de...
1: Diario Clarín. En industria y comercio, la caída del salario en un año superó el 10%. Encargados de edificios y camioneros, en cambio, le ganaron a la inflación. En Liniers, final con escándalo tras el 1-1, Vélez y Defensa, hubo golpes entre los técnicos. Milei habló de enemigos internos y externos en su reaparición. Esos son los temas centrales, Juan Carlos. Y también la foto que tiene sugestiva presencia de un juez cuestionado, ¿eh? Así que son los temas centrales que tiene Clarín. Y el otro, los riesgos de El Niño, bueno, y un plan para asistir, sí, que comentabas vos recién. Y también, en un insólito giro, Trump se acerca ahora a la dictadura de Corea del Norte.
0: Bien,
1: temas centrales que tiene. Después voy a ir con lo que me pedías hace un rato, que tengo todos los temas.
0: No, por supuesto.
1: Picante.
0: Sí, no tiene sentido esta hora.
1: No.
0: Si vos no contás eso. Hay gente que se despierta, pone el despertador, Fabricio.
1: Sí.
0: No lo estafes. Quieren escuchar.
1: Pero para dormir 5 minutos más, pone el despertador.
0: No. Sí. Yo creo que vos deberías empezar 5:20 con todo esto.
1: Sí.
0: Hasta las 5.
1: Bueno. Hay una famosa conductora que vuelve a la televisión. Esto es
0: tranquilo,
1: un antes y un después. Es un antes.
0: Tranquilo. Me parece que va a haber un antes y un antes. 5:20, dale.
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0: ¡Qué bien suena! Regresó James Blunt. Trae lo nuevo de la noche a la mañana.

recordarlo. Aquel muchachito que pasaba de ser capitán del ejército británico, veterano de la guerra de Kosovo, a una estrella mundial del pop. Entre el 2003-2004, aquel álbum debut, Es que quiero cantar, y grababa Back to Bedlam. Y un disco que no olvidaremos, You Are Beautiful. Pasaron los años, y en estos días, ahí está, la producción y el regreso para James Blunt. Tastes Like Summer, sabe a verano. Suena muy bien, es lo nuevo de la noche a la mañana.

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0: Cuatro cuarenta y seis. Tenemos a alguien en la línea, Verónica, hola.
8: Hola, Juan Carlos, muy buenos días. Me permito la insolencia de corregirte un poquito. El escenario de Mendoza con las nevadas es adverso para el transporte, pero es muy, muy conveniente para nuestra emergencia hídrica que se ha mantenido durante muchos años. Y, en definitiva, todos vivimos de lo mismo acá. El hecho de que haya nevado mucho en Mendoza hace que los pronósticos para el agua y el riego sean muy favorables. Y este es un oasis en medio del desierto. Te habla Juan Maicardi desde Mendoza. Un abrazo.
0: Bien. Clarito, Juan, gracias por el mensaje, particularmente por aquello que dificulta hoy este trabajo de camioneros de la zona, pero aquello que favorece en el día a día y en la vida en esa geografía. Ha quedado muy claro, probablemente porque uno recurre a aquello que es el aspecto informativo. El tiempo ha cambiado, pero se acordó, y de paso aprovecho para repetir, se acordó reabrir el Paso Cristo Redentor Los Libertadores. Luego, a las 9 de la mañana, 34 días ininterrumpidos de cierre para todo tipo de vehículo por una cantidad importante de nevadas en la zona. Pero que va a beneficiar en pocos días, por supuesto, a la geografía de esa zona, como nos dijo el oyente. ¿Alguien más, Verónica? Hola.
9: Buenos días, acá Gualeguaychú, Entre Ríos, le habla Angie. En este momento tenemos un fuerte viento y hemos tenido lluvia todo el día, así que bueno, en esta madrugada no sé qué nos irá a esperar en el día. Muy lindo programa.
0: Para nuestra amiga en la zona del litoral, la lluvia va a continuar. Está previsto, de acuerdo al pronóstico de estas horas, por la zona de Paraná, zona de influencia también, podemos tomar Gualeguay, Gualeguaychú, tormentas fuertes al transcurrir de la mañana y cruzando el mediodía. Una máxima que va a quedarse en 13 grados, pero ha disminuido también la temperatura, sensación térmica 6 grados por allí, viento del sur, que va avanzando en gran parte del territorio nacional por estas horas y trae un descenso significativo. Tomamos una canción para buscar una época, un señor con una característica en su voz que se cansó de vender discos y discos por aquellos días. Estoy hablando particularmente de la década del 80. Él gana un Oscar con una versión de Barb Bacharach y Carol Bayer-Sager. Peter Allen también trabajó y fue, me parece, un reflejo de aquello.

el comienzo, en los 80, y la banda de sonido de la película Arthur. Dudley Moore y Liza Minnelli, recordados, que se llevó un Oscar por la banda de sonido de Barbajara. Christopher Cross, con el tema de Arturo. Todo un recuerdo de la noche a la mañana.

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0: 5 menos 5, a ver, tanta sí. expectativa. Atención, ¿qué tiene para contar? A ver,
1: debuta
0: a ver,
1: hoy en la televisión argentina, atención, una estrella, vuelve a la televisión con, el programa se llama Nuevo Día.
0: Ajá.
1: Flavia Palmiero. Va a transmitir una energía linda, poderosa, fuerte, transformación de todo, Estoy muy...
0: ¿Eso a qué hora va? 7 de la mañana, ¿a qué hora empieza?
1: No, de 10 a 12, en el magazine, sí, va a salir por ciudad.
0: Dice, por el canal Ciudad.
1: Ajá. Dice, por ahí está escuchando, porque dice, la noche anterior, ¿podré dormir? O sea, ahora está despierta, con los ojos como un gato.
0: Exactamente, así, que grande. No va a escuchar nosotros. Mirá, si va a poner la radio escuchando nosotros, se acuerda que ha dormido otra vez. No,
1: soy bastante obsesiva, así que al mismo tiempo aseguró que desde hace bastante tiempo quería volver a conducir un programa. Así que hoy vuelve con todo.
0: 10 de la mañana.
1: Va a estar con todo.
0: Claro.
1: Bueno, lejos
0: es el
1: de
0: Caballucito ese.
1: Puede ser.
0: Claro.
1: Sí, claro. La limpiaron. Sí, lejos.
0: No, está a la tarde.
1: Ah, bueno.
0: Caballucito está a la tarde.
1: La pasaron a la tarde.
0: Todo,
1: lejos de la moda, el nuevo negocio de Camila Holmes, la ex de Paul, ¿sí?
0: Claro.
1: Influencer ahora. Bueno, ¿qué está haciendo con esto de la moda circular y todo eso? Vendiendo su ropa, todo lo que tiene.
0: Ahí está, claro.
1: Te digo los precios, más o menos, por ejemplo, ciclistas deportivos, prendas básicas, desde 10 mil pesos. ¿Está bien?
0: 10 mil pesos.
1: Sí, barato. Bien, puso blanco, 35.000. Se pasó acá, 35.
0: Está lindo, accesible.
1: Buzos urbanos de marcas juveniles, alrededor de 35. Vestidos de jean de marca pullover, no sé, bueno, pull y beer, no sé qué, 65.000. Acá se fue.
0: Bueno, vaya a saber lo que quiere decir. Sí. Porque haga de cuenta que le queda bien.
1: Sí. Bueno,
0: totalmente.
1: Precios accesibles. Camila Holmes tiene mucha ropa y dice: voy a vender lo que me sobra.
0: Exacto.
1: Bien.
0: No, no la va a donar.
1: No, la vende.
0: No dice: voy con toda la ropa.
1: No. La que dona siempre cosas es Mirta Legrand, que fue invitada de lujo a la gala por los 70 años del Hospital Gutiérrez. Que estuvo ahí.
0: Escuche, madrina.
1: Sí.
0: Escúcheme, a usted lo van a invitar también a la gala. Va a quedar sin gala.
1: Yo tengo un pullover que no uso más, lo puedo vender también.
0: Y bueno, y lo puedo donar.
1: Me queda corto.
0: Totalmente.
1: Sí, después un par de medias.
0: Queda corto el pullover, la culpa es del ombligo.
1: Tengo un pantalón corto para vender y de fútbol. Sí, y qué más. Bueno,
0: venda todo, no quiero ni imaginar. Debe venir objetivado, qué sé yo.
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0: Con Don Marc Anthony buscamos las 5 de la mañana.

0: 5 de la mañana, Horacio Caride, buen día, buen martes.
1: ¿Para qué? Eso me pregunto yo, buen día. ¿Para qué estamos acá? ¿Para qué?
0: No. Estamos para acompañar a mucha gente.
1: Me lo hizo recordar, por supuesto. Bien. ¿Por qué no me farmea el aura suya? Farmeame el aura.
0: Farmeame el aura.
1: Farmeame el aura de mi ciudad. Viste que se fueron los Terian, pero ahora apareció esta terminología. ¿Qué? Se lo pregunté a mi hijo más chico, tiene 15, dice, ¿qué? ¿No lo sabía? Sí. No lo sabía.
2: Tirar facha.
1: Es como tirar facha, algo así, ¿no?
0: Ah, viene de ahí.
1: Claro, el farmear viene de los jueguitos, de los videogames, que es, la traducción es granja y es acumular cosas en forma reiterada, ¿no es cierto? En este caso, puntos en los videogames. Y acá, ¿viste? Es como Fabricio, farmea facha, farmea aura.
0: Farmea todo, exacto, sí, muy bien.
1: Bueno, ¿tu aura cómo está hoy?
0: Y mi aura está medio nublada, porque viene con 5 grados, dice que va a nevar.
1: Ah, bueno. Pero no, por suerte los camiones ahí en la zona cordillerana empezaron a transitar.
0: A moverse. ¿Viste? A moverse. Ahora a las 9. A las 9 de la mañana.
1: Tienen una ventana de una semana que no va a nevar, así que después de toda la pérdida económica hay que aprovecharlo, sí.
0: Terrible, sí, terrible. Bueno, qué panorama el del Dibu Martínez, ¿no? Viste que no va a la Juve. Y ahora el Aston Villa parece que no lo quiere. Dice, no, ya está. Pues ya cumpliste un tiempo acá.
1: Pero ¿cuántas semanas van a pasar? Yo creo que es un arquero que lo deben pretender muchos otros equipos. No sé. Porque y si no le vamos a hacer un lugar. ¿En qué equipo podría jugar acá? ¿En el Tiburón de Mar del Plata? ¿Dónde podría jugar acá?
0: No, en Alto Civi, no. ¿No? No creo. Más allá de que él es un hombre de ahí, de la zona. Sí. Pero
1: a ver, me parece que todo depende del. Viste que él dejó, soltó una frase que a todos nos hizo ruido junto a otros muchachos. No sé si sigo la selección y qué sé yo. Bueno, claro. Me parece que esa vidriera, si bien Scaloni, si es que sí, ojalá que sí sea, siempre tiene en cuenta jugadores del foro interno, no es lo mismo, diría Alejandro Sanz, estar en la vida internacional que en la vida interna. Entonces me parece que de ahí va a ir su definición y sus aspiraciones y ver si baja también el cachet, qué sé yo. Son tan complejas son las negociaciones de los futbolistas a nivel internacional.
0: Y además, el tema de la cotización de un arquero, Horacio. Sí. Eso considéralo también. Porque ellos, el club inglés le dijo 10 millones de euros. Y los italianos dijeron, ¿cuántos años tiene? 33. No. Y pegaron media vuelta y se fueron a buscar un japonés.
1: Bueno, que los italianos primero clasifiquen a un mundial y después.
0: No, claro, y bueno, cada uno va manejando.
1: Sí, cada uno maneja su negocio.
0: Está hablando del Juventus. Él no habla de la selección. Está hablando del Juventus. Che. Pero bueno, vamos a ver.
1: Qué escándalo el de los Barros Esqueloto con el técnico, ¿no es cierto?
0: Pero lo peor es que después lo niegan adelante.
1: Pero
0: todo,
1: es como Gorosito que negó lo de los Barra Brava, ¿viste? Dijo, no, los muchachos vinieron a hablar bien. Iban con un fierro pufoso en la cintura y dice que vinieron a hablar bien.
0: Claro.
1: ¿Por qué fingen demencia? Lo vio todo el mundo,
0: no sé,
1: ¿viste?
0: Pero todo el mundo lo vio, es así. Quedó, la cámara se corre en un momento. Porque eran los gritos y los gritos.
1: Y porque ahí entraron al túnel, la cámara ya no pudo ingresar, porque dice que lo agarró del cogote. Vos sabés que yo creo, más allá de que es Guillermo el que entró en la trifulca, el más bravo es Gustavo. Gustavo calienta la pava. Ese es bravo.
0: El preciso, el otro.
1: Sí, el otro
0: bravísimo.
1: Calladito, pero cuando. Ese es bravo. Sí,
0: lo padecimos en Unión un tiempo. Fue jugador. Había cada de pelota. Lo vivían rajando. En todos los partidos lo echaban,
1: ¿viste?
0: A Gustavo.
1: Deben ser los técnicos más rajados del fútbol. Sí, sí.
0: Ah, claro. Y el otro es pícaro, rápido, pero Bacari lo corre, lo toma del cuello y empiezan las trompadas.
1: Porque antes, y lo vamos a escuchar en el programa, él le dice conmigo no, parece que le decía Barone, conmigo no te hagas el vivo, respetame, le dice. Andás a ver qué señal le hizo, ¿viste?
0: Vos me dijiste que yo tengo que cerrar el O.
1: ¿El Orc?
0: Que le grita.
1: Claro, fue a la Orc,
0: eso es lo
1: mirá
0: que
1: vos,
0: venía.
1: Mirá
0: vos,
1: qué formación que tiene.
0: Bueno, vamos a ver, hoy continúa el gobierno con el tema la visita del Papa. Están previstas reuniones a la tarde con Karina Milei. Ha llamado a la Conferencia Episcopal Argentina para ir diagramando los encuentros. ¿Qué lectura haces vos, Horacio, por esta hora?
1: ¿Sobre
0: cómo
1: qué
0: está ese tema? Y el tema episcopal, el tema de los números, el tema del gobierno.
1: Me parece que el Papa es lo único bueno que nos va a tocar de aquí a fin de año. Después están las especulaciones políticas, cómo si eliminan o no la paz, todos tecnicismos que a la gente poco le importa, y donde hay un presidente Milei que debe llegar a diciembre con alguna expectativa reeleccionista, claro. Y ahí se medirá recién las verdaderas encuestas, ¿no? Porque si supera el 30% de intención de voto, tiene chance. Ahora, si baja el 30%, él se va a hacer a un lado, va a tener un candidato, claro, B, que podría ser Patricia Bullrich. No se sabe eso, pero no está lejano todavía un acuerdo entre el PRO y los libertarios, ¿eh? Uh-huh. Hay dificultades, bueno, sobre todo en la ciudad de Buenos Aires.
0: No cierra.
2: Dualde dijo que no va a ser candidato, por la duda.
1: No, menos mal, che. Gracias por el aviso.
0: Ahora nos quedamos más tranquilos.
1: Ahora sí, ¿eh?
2: Es una declaración.
1: Ahora sí, ¿qué mano va a ser candidato?
2: No, él criticó a Milei también, al peronismo, y dijo que le gusta Kicillof.
1: Ojo, que decir no voy a ser candidato capaz que trae más votos que decir que voy a ser candidato. Ojo.
0: Vaya a saber, ¿no?
1: Ojo.
0: Bueno, hoy empezaron los chachos. Hay que estar atento porque en Los Chachos, en La Rioja,
1: Chacho Álvarez. Ah, Chacho
0: insectan 4.000 millones, Quintela.
2: Sí. ¿Cómo es el billete? ¿Cómo es
0: un bono? Y el billetito,
1: bueno, como fueron dice, los patacones, qué sé yo, todo eso, sí, es un bono.
0: 10.000 chachos, te dice. Te
1: es un papelito.
0: Sí, un papelito. Empieza a circular ya desde media mañana.
2: Eso en La Rioja, ¿no?
1: Sí, acá no, tranquilo, tranquilo. Y no, esperemos que no se repita en otras provincias también. ¿Vale?
0: Bueno, es la única provincia en default en la Argentina, La Rioja. Mm. Así por lo menos lo que se conoce desde
1: lo que
0: economía.
1: Se manifiesta, sí. ¿Eh?
0: Se le inyecta a esa economía un total de 4.000 millones y hay empleados de planta del gobierno provincial, jubilados de la policía, servicio penitenciario, empleados municipales. Cada municipio dentro de la provincia va recibiendo. Y también docentes. Se le entrega un monto. Esto es un cronograma de pago hasta el 24 de agosto.
1: Hablando de docentes, vamos a tener una semana brava también de paros en la universidad.
0: También.
1: Bueno, más así no me vas a farmear el aura con todas estas noticias. Farméamela.
0: No, pero farméamela, ustedes son los que... No me hagas decir otra cosa que no quiero. ¿Por qué hasta ahora, ya que estamos con el aura,
1: Aura comenzamos, aura.
2: Aura, aura comenzamos.
0: Bueno, chao, chicos. Chao, Horacio. Chao, Fabricio. Y nos vamos.
2: Chao.
3: Somos cometas por la noche.
0: Verónica Rossetti, Marcelo Nelli, técnicamente como siempre, impecable. La seguimos mañana, minutos después de la una de la madrugada, estaremos en Mitre de la noche a la mañana. Buen martes, lleve un abrigo, hasta mañana.

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Qué lindo, che, qué lindo. Me voy a encontrar con el vice, parece, esta semana. Me está escribiendo. A ver, sí. Ah, a esa hora, ok. Hace tanto que no lo veo personalmente, dale. Va a ser un placer. Con ustedes que lo tuvieron, y siguen en la continuidad de Mitre, a las 5:09, con un martes frío, una máxima de 14. Pero todo esto lo dirá Fabiano Actis un ratito cuando llegue. Él ya está por acá, ¿no? ¿Vero? Sí. ¿Lo viste? Está nadando, me decís. Pero es que un largo a esta hora. No, que se seque rápido, que venga, por favor. Esto es Un Día por Delante. Mi nombre es Horacio Caridi y aquí estamos con la información. La información que pasa por un gobierno que admite, después del acto de San Martín, que tendrá problemáticas para seguir con las iniciativas en el Congreso, reformas que considera claves. Esto lo dijo la senadora Burrich en las últimas horas. El presidente Milei reapareció después de unos días en que no se lo veía en actos oficiales o en algunas instancias de orden público, con tono electoral y señas de autocrítica. ¿Sabes que yo? Por ahí se me pasó esto, ¿eh? Lo voy a leer mejor. En principio, lo que fuimos levantando de sus declaraciones, no vi ninguna autocrítica, pero vamos a hacerle caso a La Nación, el diario. A ver, si la libertad no muestra sus frutos, que son el bienestar y la prosperidad económica, la ciudadanía se olvida de su valor. ¿Será esto? Ajá. Bueno, que lo pongan en marcha. Que lo pongan en marcha, claro está. Es lo que la gente está esperando. En este martes 18 de agosto del 2026 también vamos a estar hablando de cuestiones que tienen que ver con giros internacionales. Donald Trump, ahora amigo de Corea del Norte. ¿Ah, sí? ¿Quiere decir que algunos que se arman nuclearmente, como Corea del Norte, está bien? Y otros, porque me gustan menos o geopolíticamente no son mis aliados ahora, no. La realidad, y con respecto a las guerras, que en el caso de la guerra con Irán, puso otra vez un ultimátum Trump y dijo, bueno, los tiempos se están agotando. Vamos a estar hablando del tiempo, ¿no? De lo que se habla en un ratito en el ascensor, los riesgos del niño y un plan para asistir a emergencias. Se vienen más nubes, más lluvia. ¿Cómo vienen las próximas semanas, no? Queremos que se imponga el sol, no es por todas. Y por ahí con esta canción tan linda y profunda que nos interpreta un Juan Carlos Baglietto. Ya setentón, 70 ya. Juan Carlos Baglietto, cómo pasaron de tiempos difíciles para adelante. Un tiempo la música, el arte de este intérprete maravilloso que canta Cuando.

0: martes 18 de agosto.
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0: Se va, Juan Carlos. Ya lo vamos a tener de vuelta. Ah, Dávalo Galeto. El Miser, sí, se estará durmiendo. Un ratito a trabajar de vuelta. Son las 5:14. Nosotros volvemos en instantes ya con el equipo.
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0: Cuando hay música italiana llega él, ¿eh? Fabiano Actis, buen día.
5: Muy buenos días, Horacio. Qué gusto saludarte.
0: ¿Qué estamos escuchando?
5: Esta es una canción ganadora de San Remo, del 2025. Es Sal da Vinci.
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0: ¿Esa es la frase? ¿Esa sería la frase?
5: La frase es sensate. Sensa.
0: ¿Y es?
5: La palabra. Sin. Sensa.
0: Sin.
5: Sin. Sensate. Sin voz.
0: Ah, pero.
5: Ahí le dice Sara.
0: La echando la mierda, creo, ella, abuelo.
5: No, porque la extraña.
0: Ah, es una dicotomía.
5: Ahí está, claro.
0: Te amo, te extraño, no te amo. Qué barro, qué quilombo en la cabeza. 5:16. ¿Y el tiempo va a estar así también? ¿Sin?
5: El tiempo va a estar sin calor. Con frío.
0: Bien.
5: Sensa calor.
0: Atención, aplauso, vamos.
5: 8.4 la temperatura en Buenos Aires ahora y baja la sensación térmica. 5 grados 5, cielo cubierto en Buenos Aires.
6: Per questi giorni e mille altri ancora.
0: El título de Clarín es: en industria y comercio la caída del salario en un año superó el 10%.
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0: Otro título del día, La Nación. El mercado empieza a mostrar cautela en cara al 2027. Sube el riesgo país y crece la demanda de activos ligados al dólar. El acto del aniversario de 176, la muerte del general San Martín, el presidente Javier Milei en su discurso mencionó que hay enemigos internos como externos. Luego de las críticas de la vicepresidenta Victoria Villarroel, de alguna manera se refirió a ella.
7: Así vamos a dar la batalla por la libertad y hoy nos vemos de nuevo en una encrucijada, con nuevos desafíos para preservar este legado y expandirlo. Hoy la libertad se enfrenta a un nuevo conjunto de enemigos, tanto internos como externos. Por un lado, nos encontramos en un mundo cada vez más complejo e incierto, en donde las distintas potencias recurren a herramientas cada vez más sofisticadas para hacer valer sus intereses.
0: Por su parte, la vicepresidenta Victoria Villarroel volvió a criticar al gobierno, Menado Tuerto Santa Fe, de esta manera.
8: Sin trabajo no hay familia, sin familia no hay proyección. Nuestro potencial debiera ser un futuro bueno, exitoso, y sin embargo hoy tiene muchas complejidades. Y en segundo término, la generación de empleo. Sumamente preocupada por los argentinos que hoy no tienen trabajo o que no pueden llegar a fin de mes. Así que creo que son temas en los que la clase política tiene que empezar a pensar casi con exclusión de todo el resto.
0: Ahí te vas levantando a poquito, son las 5:18. ¿Qué temperatura, Fabiano?
5: 5 grados 5 la sensación térmica ahora, Horacio. Cubierto está el cielo, la máxima llegará a 12 grados.
0: Tenemos que van recuperando algunos las luces ahí en la ciudad de La Plata, ¿no? Después del incendio.
5: Uy, cuántos vecinos platenses.
0: Manzanas y manzanas.
5: Manzanas porque abarca no solamente la ciudad de La Plata, buena parte de la ciudad, es todo el servicio eléctrico de LAP, es la empresa de La Plata.
0: Para volver de a poco a la normalidad se habla de cortes programados.
5: Exactamente, ya se estaba previsto ya para ayer y para hoy, pero...
0: La cosa fue muy difícil.
5: No eran los cortes programados que fueron finalmente, ¿no? La cantidad de usuarios afectados.
0: Bueno, le faltó un poquito de luz y sensatez, ¿no? A los Barros Esqueloto, al otro técnico, menos conocido para la gente, de defensa. Se cruzaron durante el segundo tiempo. Al final, el Messi fue a buscar a Bacari. Pero me parece que el que calentó primero la pava fue Gustavo, porque actúan en tándem.
5: Como siempre.
0: Y dicen que en el túnel hubo piñas, eso nos mostraron las imágenes, porque ya ahí las cámaras no pudieron entrar, pero sí. Testigos así lo reproducen, que uno lo agarró el cogote al otro. Ahora después, en la conferencia de prensa, como hablamos con Juan Carlos en el pase, se hicieron los onzo los dos, dijeron, cosa del fútbol, no pasó nada. Tenemos primero el cruce en lo que fue ese segundo tiempo de Bacari, que le dice, che, conmigo no.
9: Lo que pasa en un partido, viste, cuando es salista, te encontrás, y cuando hay mucha gente, parece que nada se puede explicar, nada se puede hablar, nada, absolutamente nada. Nada, a ver, nada importante, nada que contar. Me, no sé si me explico. Es un partido de fútbol, se terminó, nos juntamos.
10: Se enoja Bacari,
11: Lo tengo de frente, conmigo no, le dice a los mellizos.
0: El contraste, ¿no? Entre la primera, después de pasar la calentura, decir acá no pasó nada, es como que se pusieron de acuerdo internamente los dos en decirle esto a la prensa y pasar a otro tema. Pero fue un verdadero papelón. El partido termina 1-1, ¿no?
5: Sí. Vélez y Defensa y Justicia.
0: Claro.
5: Bacari viene justamente de dirigir al Rojo.
0: Bueno, Independiente, es la fecha de la resurrección. Resucitó River e Independiente, sí. Que le gana. Bueno, ¿cómo lo vamos a tener?
5: San Lorenzo
0: hoy?
5: También.
0: ¿Cómo lo vamos a tener el que te dije hoy, no? Le gana en su cancha a Lanús. Muy bien, 3-1.
5: El gol más lindo para mí fue el tiro libre de Gutiérrez, el chileno. Le pega Folia seca. ¡Pum!
0: ¡Pumba! Bueno, ahí pero estamos. Cae. Decíamos que el Dibu por ahora no tiene equipo y está medio frisado ahí en el Aston. Son ahora las 5:21, estamos viendo el martes 18 de agosto. Ya volvemos.
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0: ¿Esto que vamos a escuchar? Sí, Celeste, buenísimo, a las 5:22.
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0: Y hablando de volar, Aerolíneas Argentinas volvió a sobrevolar el espacio aéreo de Venezuela. Fue tras conversaciones con el canciller Kirchner con el gobierno venezolano. Habían sido prohibidos los vuelos en el 2024.

0: se eliminan, se suspenden, se hace optativo. Todo el menú abierto sobre las PASO. Pero claro, hay que tener los votos en el Congreso. La eliminación de las PASO es una de las prioridades que tiene el oficialismo. Está complicado. El jefe de gabinete, Diego Santilli, aseguró que seguirán consensuando.
1: Empezamos una etapa de diálogo interesante, un puente de trabajo, pero dimos el puntapié inicial. Ahora, la semana que viene, nos vamos a volver a juntar y seguimos trabajando.
0: A trabajar en un ratito, ya llegué a bordo Feynman a las 6 de la mañana, alguien tiene que decirlo. Contame, Fabiano, ¿cómo está el tiempo?
2: Te voy a decir algo de las provincias. Tenemos una alerta naranja por tormentas en el norte de Entre Ríos. Esto es Federal, Federación, Concordia, muy afectados pueden estar hoy por las precipitaciones. También en Villaguay, Colón, Concepción del Uruguay, Gualeguaychú y Paraná, la capital entrerriana. Y en lo que hace a otras provincias también cercanas, Corrientes, en el sur de Corrientes, y el norte santafesino con tormentas.
0: Y volvemos a Cava, ¿qué pasa aquí?
2: En Buenos Aires tenemos 5 grados 5 ahora, mucho frío en la mañana, con respecto a los días anteriores. Empezamos con fresco la semana laboral este martes.
0: Ahora, a las 5:24. Puro corazón, pero también hubo talento. Las Leonas ganaron un partido bisagra porque se les estaba escapando, no sé del todo, pero la clasificación se complicaba después del primer empate en la inauguración de su mundial. Y las Leonas le ganan a Alemania 3-2.
2: 3-2, un partido frenético, y entre las que se destacaron fue Gorselani, que da su testimonio. Y lo estamos escuchando.
0: Sí, goleadora del partido. La escuchamos a Gorselani, dale.
3: No puedo explicar la felicidad que tengo en este momento. El equipo necesitaba esto, necesitaba ganar, sumar de a tres. Estamos muy contentas. Hoy queremos disfrutar este triunfo, paso a paso, pero hoy necesitamos festejar este triunfo que vale oro. Más allá de los goles, la verdad que poder festejar con este equipo es un mimo al alma, y lo disfruto mucho.
0: Y volvemos al fútbol. Boca hoy con Recoleta, pero en Paraguay, ¿no es cierto?
2: Está jugando a las 7 de la tarde en Paraguay, ventaja de Boca 3-1 después de la victoria en cancha de Huracán.
0: No hay que olvidarse que estos son los el pase a cuartos de Sudamericana.
2: Exacto.
0: O sea, si Boca mantiene la diferencia hasta con un empate, pasa. Pero bueno, va a tener un equipo medio diezmado porque no juega Paredes.
2: Sí, es la clave del equipo, ¿no? Columna vertebral.
0: Igual si no
2: de
0: pasamos,
2: Boca,
0: con todo respeto, Recoleta, cuyo técnico es más hincha que el más hincha de Boca.
2: Sí. Bueno. Y dio la nota el otro día, antes de comenzar el partido, dio testimonio, que no es muy común.
0: Pero si
2: hablar
0: se
2: antes,
0: a un
2: antes
0: de
2: los partidos, y
0: se
2: hablaba de cosas fantásticas del fútbol argentino.
0: Claro, está bien, es transparente, y supongo que igual a su equipo lo manda a ganar. 5:26.

0: pérdida de paciencia es un signo de estos tiempos, en la gente general, particular, los apoyos que le dan los gobiernos, en las crisis de las reelecciones. Pero yendo a cuestiones concretas de la diaria, fíjate lo que ha pasado en dos instancias de dos países. En cuanto al terremoto, después hablaremos de Shakira, de la gran ayuda humanitaria que está haciendo ella junto a otros filántropos en la región. Un ministro de Colombia se va a la playa en plena tragedia humanitaria, como si nada pasara, a descansar, ¿viste?, a tomar sol.
1: Sí.
0: Y claro, ¿qué esperaba recibir? ¿Abrazos, besos? No, llovieron críticas.
1: ¿Qué queremos acá? El
0: titular de Vivienda, Jaime Beltrán, pidieron su renuncia por salir de vacaciones en plena crisis del terremoto. Claro. Y nos vamos a Francia, con algo similar, ¿viste?, que está el tema de los incendios.
1: Claro.
0: Insultos y gritos al premier de Francia por los incendios. Sebastián Lecornu fue abucheado en Le Porche, la zona más golpeada. Aunque las autoridades lo niegan, los residentes se sintieron abandonados por el Estado francés. 527.
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0: Y lo que manda son las nubes, el cielo gris, un clásico ya por estos días, ¿no?
1: Sí, cielo cubierto. Hace varios días que no vemos.
0: O lo vemos muy poquitito.
1: Sabemos
0: muy
1: que
0: poquitito.
1: Está, pero no lo vemos.
0: Sí, sí. Aunque no aparezca, el sol siempre está, decía Marilina, 5.28 y ahora la temperatura.
1: 5 grados 5 la térmica, temperatura 8 grados 4, viento del sur. Está muy fresco, 19 kilómetros por hora. La máxima llegará a los 12 grados.
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0: Charlie, que se sacó una foto con Blades, que estuvo terminando sus recitales aquí en la arena. Así que está muy salidor Charlie García, con la gente que lo cuida.
2: Puedo ver y decir y sentir algo ha cambiado.
0: Sí, cambió un poquito el panorama allí con la nieve, la zona cordillerana. Tras 34 días de cierre, abren hoy el paso Cristo Redentor a Chile, solo para camiones. Turismo todavía no. Habla de una ventana de oportunidad, de una nieve que merma en una semana, pero después puede volver, ¿no?
1: Después puede volver, pero esta semana va a mermar. Ya hoy, por ejemplo, no está el alerta meteorológico en la provincia de Mendoza. Sí, en San Juan y La Rioja, zona cordillerana, por nevadas. Después todo lo demás es viento, que seguramente va a ayudar a que eso vaya disipando. En la cordillera de Jujuy, Salta, Catamarca, también el viento en Santa Cruz y Tierra del Fuego.
0: Este año invernal que todavía atravesamos ha nevado en lugares que antes por ahí no nevaba tanto. Las 5:30. Y el abrazómetro, ¿no? El presidente Milei abrazando a cada uno de sus colaboradores en el acto de San Martín. Al que más abrazó, apretujó, es al que más critican internamente otros, Sturzenegger.
1: Sí.
0: No lo soltaba en otro apoyo explícito. En el acto de la conmemoración también hubo un afectuoso que no hubiera dicho, ¿no? Se reconciliaron, bueno, es política. Jorge Macri lo necesita. Y La Libertad Avanza lo necesita a él para ver si puede arrimar el bochín como hizo Macri, aunque no pueden obviar en ese análisis que los primos no están funcionando bien hoy en tándem. El jefe de gobierno porteño, Jorge Macri, también defendió la idea de la libertad.
5: No vamos a permitir que nada ni nadie nos quite la libertad, porque la libertad es parte fundamental de nuestro estilo de vida. El apego a la ley, a las normas, el orden y la convivencia en cada rincón de la ciudad, la certeza de que la propiedad privada es inviolable, el cuidado de lo público, el respeto y la consideración del otro son parte de esa identidad, de la forma en la que elegimos construir y vivir.
0: Ya terminaron las vacaciones de invierno de los chicos, pero se vienen dos lanzamientos de Disney importantes, Coco 2 y Frozen 3. las dos peliculones por haber y tener la excusa de decir, che, todavía tengo un sobrinito, un chico, y el grandulón. Acordate cuando vimos la uno, ¿querés ver la dos? Yo esta, la de Coco, la quiero ver. ¿Te acuerdas esa frase maravillosa que decía, bueno, transcurre en México, ¿no es cierto?
1: Sí.
0: Con el culto de que ellos cuando mueren un familiar querido, un ser querido, bueno, hay una suerte
1: ritual
0: de festejo. Sí, sí. No lo viven con tanta tristeza como otras culturas.
1: Una celebración.
0: Otro tipo de
1: la vida,
0: cuestión.
1: Fue en vida.
0: Por supuesto que hay tristeza, pero también hay otra forma de verlo, en otro plano. Y entonces el personaje le dice, bueno, no murió porque está en tu cabeza, está en tu pensamiento. 5:32.

0: Y decíamos, Shakira, continúa el drama en Colombia por el terremoto. 289 son las víctimas fatales, 143 las personas que continúan desaparecidas. Y Shakira, en las últimas horas, la cantante colombiana Shakira regresó a su país para ayudar a los más necesitados.
1: Sintiendo el dolor que sienten los chocuanos, el dolor de todas las personas damnificadas, el dolor de todos los padres que han perdido a sus hijos. Y realmente no hay palabras suficientes para consolar. No hay soluciones mágicas para esto que se está viendo, para tanto dolor. Pero lo que sí sé que hay es un compromiso concreto de estar al lado de todos esos colombianos que han perdido sus casas, de todos esos niños que han perdido sus escuelas, que no pueden regresar al colegio. El compromiso es no soltarle la mano a los chocuanos hasta que cada uno de ellos pueda regresar a tener una vida normal, a que cada niño pueda volver a la escuela, que cada niño pueda volver a su vida, a sus amigos.
0: A 5.33, a ver, le tomamos la temperatura.
2: La temperatura 8 grados 4, la térmica 5.5 en Buenos Aires, el cielo está cubierto, la máxima llegará a los 12 grados.
0: Bueno, los mercados dan señales de cautela en contraste con la calma cambiaria, en un rato te lo contamos.
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0: A ver, buen día del otro lado. Son las 5.35. Seguimos con toda la información y la música.
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0: Los mercados dan señales de cautela en contraste con la calma cambiaria. Rumbo al año electoral, varios factores empiezan a pesar en el ánimo de los inversores. Sube el riesgo país y la deuda pierde terreno frente a otras del mundo emergente. La calma cambiaria contrasta con otras señales que llegan desde los mercados.

0: Y en ese sentido, la industria metalúrgica tiene paradas 6 cada 10 máquinas. Cayó 4.4 en julio y acumula un retroceso de 5.5% en lo que va del 2026. Yo sé que te llamé esta tarde. Lo llamamos, aquí está Miguel Ángel Verdún. Hola Miguel, buen día, ¿cómo va?
1: Hola amigos, ¿qué tal? Buen día, Horacio, amigos. 5:36, arrancando esta, este día martes.
0: Te mató el rojo, ¿qué pasó?
1: Coincido con la página Sentimiento Granate, que dice otro partido ganable que se tiró a la basura.
0: Sí, porque tuvieron chances en el primer
1: muchas
0: tiempo,
1: chances en la delantera, errores defensivos. Todos los errores defensivos lo tuvo anoche Lanús. Muy bien en ataque, falló en la claro, puntada final.
0: Los que no fallaron fueron los más jóvenes, los de Independiente, los que vienen a darle una frescura, sí, y recuperación, ¿viste? Los pibes, sí, se están salvando de las crisis a los grandes.
1: Yo creo que, si hablando de Lanús, yo creo que si perdimos con Independiente, con este Independiente, cuando nos agarre River o Boca, la vamos a pasar muy mal.
0: ¿Qué pasó? ¿Se desprendieron algunos jugadores que están en caída?
1: No, lo que sucede es que se vendió Castillo, que es el 9, que Lanús, además de conseguir un gran goleador, hizo un muy buen negocio, lo vende, lógico, lo vendió a Brasil, sigue haciendo goles Castillo en Brasil, y los 9 que trajo todavía no están a la altura, como Wilk, el de ex Recoleta. Hoy Boca va a jugar con Recoleta. El 9 de Recoleta es Wilk, que está en la luz ahora, y Ojan Balois, un buen delantero colombiano de Deportivo Pasto, que todavía
0: Deportivo
1: le falta engranar.
0: Pasto. Deportivo, bueno, Pasto. El interinato de Independiente, pero viene un técnico extranjero para Independiente.
1: Estamos hablando.
2: Estuvo en campo, estuve en platea. Estuvo en la platea
0: viendo el partido, claro.
1: Jadson Viera, en el año 2007 sale campeón con Lanús, un defensor alto, muy alto, casi 2 metros.
0: ¿Pero de qué país viene?
1: Medio brasileño, medio uruguayo. Jadson Viera nació en Brasil, se nacionalizó uruguayo.
0: O sea, baila samba y toma mate.
1: Vino a jugar a la Argentina, donde tuvo el esplendor en Lanús, un defensor muy bueno, muy alto. Se retira por una lesión muy grave. Y bueno, y ahora es técnico.
0: Bueno, así las cosas. 5:38.

de Uruguay. Las PASO chocarán con el presupuesto 2027 que Milei podría presentar en el Congreso. Sí, en el mes de septiembre vuelve a presentar en tiempo y forma ahora el presupuesto, cuando en el arranque del gobierno, como otros gobiernos, ninguneaba ese rol del Congreso. Ahora el gobierno buscará recomponer el vínculo con aliados para destrabar el cuello de botella que tiene en el Senado.

0: Bueno, Miguel, habrá reuniones el día de la tarde para empezar las primeras coordinaciones de la visita del Papa.
1: Exactamente, sí, los equipos técnicos del gobierno puntualmente, junto con los representantes de la Iglesia Argentina, van a empezar a delinear lo que va a ser el periplo de seguridad del Papa León XIV.
0: Que no van a estar presentes, sí va a haber autoridades de la ciudad, pero no va a haber autoridades ni de Córdoba, ni de la provincia de Buenos Aires en esa mesa diálogo en principio.
1: Lo que se sabe, por ahora, todo cambia, ¿eh? Es todo muy dinámico esto. Al mensaje de unidad, a priori, al mensaje de unidad que pide la Iglesia, no se estaría cumpliendo, porque aparentemente Kicillof va a ir a la misa de Luján, Jorge Macri va a ir a la misa de la ciudad de Buenos Aires, ahí en Libertador y Sarmiento, mientras que va Javier Milei va a estar en una ceremonia que va a estar ahí cerca de la Plaza San Martín.
0: Hablando de religión, dice Popular, una multitud participó de la edición Marcho por Jesús. Familiares enteras, niños, familias, perdón, enteras, mientras cientos de banderas argentinas acompañaban el trayecto, brindaron testimonio, por ejemplo, Maravilla Martínez, profesan una religión evangélica, ¿verdad?
1: Sí, creo entiendo. Que es una religión evangélica.
0: Sí, entiendo que sí. 5:40.

0: tenemos alguna incidencia ahí en Avenida Emilio Castro, ¿no es cierto? Con motos, vamos a ver qué pasa. Después el tema de otros choques, no vemos. Tranquilidad, por ahora hacerlo con mucha premura, si no te fuiste a dormir todavía, el cuidado pertinente, y si recién te despertás, siempre hay que estar bien, bien despierto a la hora de conducir, puede haber algún imponderable. Estamos a las 5:41, ¿con qué temperatura, Fabiano?
1: 5 grados 5 la térmica en Buenos Aires, humedad 87%, cielo cubierto, la máxima llegará a los 12 grados.

0: Vuelve el paro de docentes, aseguran que el gobierno todavía no cumplió la ley de financiamiento universitario, así lo se alianó Eliana Celotto, dirigente de la CONADU, que esto decía.
1: El gobierno sigue sin cumplir con la ley de financiamiento universitario. Continúa la deuda con nuestros salarios, con el presupuesto para funcionamiento y para las becas estudiantiles. A partir de mañana hasta el sábado, todos los gremios que pertenecemos a CONADU Histórica, como nuestro sindicato, también vamos a parar. Hoy, un profesor universitario a cargo de estudiantes que trabaja la media jornada igual que un maestro de grado, 20 horas semanales, no llega al millón de pesos.

0: Bueno, fingieron demencia, ¿no? Los Barros Schelotto, el técnico también de defensa, en un verdadero papelón en el final del partido entre Vélez
1: cosas
0: y
1: que
0: defensa.
1: Pasa. Son cosas que pasan, siempre pasa el...
0: Pero con los Barros Schelotto pasa seguido,
1: pasó, ¿eh? Pero pasa con todo, pasó siempre, pasa y va a seguir pasando. ¿Qué ocurre? Las cosas se arreglan en la cancha, se putean, se manosean un poquitito, se insultan, y después salen todos abrazados a tomar una cerveza.
0: ¿Tonto?
1: Así de simple, no pasa nada, además que bueno...
0: Ah, lo que pasa es que después no... pueden venir sanciones, entonces tratan de... Sí. Aminorar el impacto de la
1: puede
0: pandemia,
1: ser, ¿no? Los mellizos son picantes.
0: Son bravos. Gustavo más bravo, ¿eh?
1: No, Gustavo es el más malo de los dos.
0: Por eso, más bravo.
1: El más cerebral es Guillermo, aunque es malo, pero el más malo es Gustavo. Vos fíjate que...
0: No habla con la prensa, pero viste,
1: acuerdo,
0: en la cancha habla, sí.
1: Voy a ser literal. Vamos a hablar así, voy a ser literal. Directo. En un partido de el Mar del Plata, de la Copa de Verano, ¿te acordás?
0: A ver si me haces acordar un poquito más.
1: Bueno, Boca lo dirigía el Bambino Veira.
0: Ajá.
1: En el banco estaba Gustavo.
0: Sí.
1: ¿Sí? Y Gustavo quería entrar. Hace muchos años te estoy hablando.
0: Sí, sí,
1: ¿eh?
0: Sí, sí.
1: Y bueno, no entraba. Discutieron. En el vestuario.
0: Gustavo como jugador.
1: Gustavo como jugador.
0: Uh-huh.
1: Y en el vestuario le dice Gustavo a Veira, al Bambino: bufarra.
0: Bueno,
1: cuando le dice eso,
0: ¿eh? No se equivocó, digo.
1: No, no, pero a partir de ahí no jugó más.
0: Okay.
1: Y se agarran la piña, se agarran un despelote, se... Es picante, lastima mucho cuando dice las cosas.
0: Claro, claro, claro, claro. ¿Qué personaje, por favor? ¿Me trajiste la memoria?
1: Uh-huh.
0: No me resulta nada simpático el Bambino Veira. 5:45, dato del tiempo, dale.
2: Ahora en Buenos Aires, cielo cubierto, la máxima será de 12 grados. Tenemos ahora 5:05 y la probabilidad de lluvias aisladas en la mañana.
0: Sí, sí, a tenerlo en cuenta, por supuesto. Y Miguelito Boca busca los cuartos de final, no va a Paredes, pero supongo que no habrá dificultad hoy a partir de las 19, ¿no?
1: Hablamos que no, muy temprano, muy temprano, antes de la cena, ya la gente de Boca se puede atragantar tranquilo.
0: Estamos contentos porque hay un fiscal que sobreselló a Riquelme, leo la noticia, dice, pero no a su hermano Cristian. ¿De qué esto dice esto? A ver, Daniel Avellaneda lo firma en el diario Clarín. Carlos Basser tomó la decisión de una causa por la comercialización irregular de entradas en Boca. Parece que había una causa por temas de entradas.
1: Sí.
0: En tanto, continúa el proceso abierto por contra el Chanchi, que es el hermano.
1: El hermano, el Chanchi, el Chanchi que se maneja todo, es el lugarteniente de Román.
0: Sí, bueno, pero el partido viene entonces facilongo, sí, aparentemente.
1: 3-1, tiene dos goles arriba, Boca. Todo se supone que Boca lo va a pasar sin problemas. Esto, Recoleta no tiene su 9, su goleador, porque recordamos Wilk se fue a Lanús. Entonces, bueno, vamos a ver.
0: Hoy, a esta hora, en el cuero del campeonato local, ni River ni Boca pasan a la otra instancia.
1: Y bueno, esa es la realidad.
0: Los play, ¿no? No pasan a la otra instancia.
1: Igualmente falta un
0: por supuesto que
1: Boca
0: falta.
1: Boca está bien, Boca está mucho mejor que River.
0: Está mucho mejor, no está bien para mí. Está mucho mejor. Estar bien sería sumar de a tres. No está sumando de a tres en el fútbol.
1: No la está metiendo, pero a veces pasa, ¿viste? Cuando la metes durante un tiempo,
0: sí,
1: y de pronto la metes de golpe todos los días.
0: Sí,
1: sí. O dos veces por semana.
0: Sí, 5:47. Está como raro, viene esta hora encendido, ¿no? Yo digo, Fabián, ¿no querés hacer un comentario?
2: ¿Vos querías que participara?
0: No, yo no le dije, pero que participara de esta manera, ¿no? Por favor. O la temperatura, Fabiano.
2: 5:05 en este momento en Buenos Aires, mucho frío, cielo cubierto, viento sur a 19 kilómetros por hora, la máxima 12, probabilidad de lluvias aisladas en la mañana.
0: Ahora dale, un cafecito, un mate, ahí vamos.

Apareció Dualde, criticó al peronismo y apoyó a Kicillof como candidato. Con vistas a las presidenciales 2027, el expresidente apuntó contra Miguel: lo que yo quiero es que este señor cambie, que entienda que así el país le va a ir cada vez peor, dijo Dualde.

0: incendio que dejó oscuras casi la mitad de La Plata, por el momento las causas que originaron el incendio permanecen bajo investigación, ¿no, muchachos?
1: Estamos hablando de Tolosa.
0: Sí, sí, sí.
1: Que Tolosa no tiene paz por ahora, ¿eh?
0: Y la violencia del siniestro provocó daños en propiedades linderas. Por la tarde, DELAP informó que restableció el servicio eléctrico en el 60%. Pero habrá cortes programados, ¿no, Fabiano?
2: Estaban programados hoy para distintos barrios del área que rodea a La Plata, incluido el barrio Los Hornos, Ensenada, distintos lugares cercanos a La Plata. Ya previsto esta cuestión desde hace varios días, en principio por el fin de semana largo y el primer día de la semana laboral, y ahora ampliado por todo el incendio que hubo en esa central eléctrica en la zona de Tolosa.
0: Está levantando la mano, como en clase. ¿Vas a meter otro chiste?
1: Podemos hacer un agregado porque sí, que no tiene nada que ver con esto que estamos hablando, sino con un tema anterior, porque Mercedes está enojada.
0: ¿Nisi?
1: Sí, entonces Nisi.
0: Se le invité un café con leche ayer.
1: Sí, bueno, no le alcanzó.
2: ¿Por eso?
1: Invitarle.
0: No, le dije, ¿querés media luna o no querés comer nada?
1: Invitarle una felloada, algo, porque.
0: No, bueno.
1: A ver, ¿viste la información que acabamos de dar de hace un rato sobre Kicillof por un lado, Jorge Macri por otro, sí, Milei por otro lado en la misa del Papa? Dice, me dice, ¡decí la fuente! Me dice, pues sí, esa es una investigación.
0: No, sí, a ver, querida Mercedes, primero que está en los diarios, no estamos diciendo que van por un lado o por el otro, el Papa se supone que va a ver a todos, estamos diciendo que en la mesa que armó el gobierno, la primera mesa, con el arzobispo y todo eso, no hay invitados de, por ahí, será más adelante, ni de la provincia, de Buenos Aires ni Córdoba.
1: Esto no, es lo que no, y este comentario que yo había hecho, bueno, era justamente de lo que estábamos trabajando ayer en el informativo.
0: A ver, Mercedes, si vas a ser correctora de este programa, te queremos sentadita acá, ¿sí?
1: Sí, que venga.
0: Y de paso, ya que te venga, vas habituando, después ya haces el móvil para Eduardo, que empieza con ustedes a las 6 de la mañana, alguien tiene que decirlo, pero ahora, hora de despertarse.

0: No desidea. Las 5:50. ¿Cómo va a estar el día?
1: Va a tener hoy una temperatura máxima de 12 grados. La probabilidad de lluvias aisladas en la mañana, luego cielo cubierto.
2: Bueno, que llueva, porque viene amenazando. Ah, este tipo viene amenazando desde hace dos días.
0: Que salga el
2: por
0: sol.
2: Por favor, que llueva, que se deje de embromar, porque viene amenazando.
0: Que salga el sol, hagamos
2: que
0: todos.
2: Que se ponga de acuerdo.
0: Oraciones para que salga el sol. 5:51.
1: Picante.

0: aquella canción.
1: Miguelito, hay una conmoción por una muerte de una actriz que no se sabe bien la circunstancia, ¿no es cierto?
2: Está, todavía es un verdadero misterio el caso de la muerte de Hayden Panettiere, actriz de Nashville, de la saga de Scream, estuvo en Scream 6, Héroes, una actriz que tenía 36 años, la encontró un vecino. Ella tenía algún problema de adicciones, por lo menos en el pasado. Tenía un hijo producto de la relación que tuvo con Klitschko, el ex boxeador y actual presidente de Ucrania. Gobernador de una de las provincias más importantes de Ucrania. ¿Sí? Peso pesado, vamos a recordar que un gran boxeador ucraniano.
1: ¿Pero qué pasa? ¿Por qué hay tanto misterio en la muerte? Sí, porque una mujer muy joven.
2: Una muy joven, 36 años. Un hermano de ella murió a los 28 años hace 3 o 4 años también. O sea, una familia.
1: ¿Han encontrado algo misterioso para que aliente esta hipótesis o es una muerte? ¿Qué tipo de enfermedad?
2: Por ahora se está investigando, porque está todo en el marco de un misterio. La familia inmediatamente salió a hacer un comunicado sin dar demasiadas precisiones, solamente confirmando el fallecimiento.
1: Lo traemos a la tapa del desayuno de ustedes porque, bueno, a nivel internacional ha
2: muy importante, es una impacto, ¿no? Está la serie Héroes, muy conocida, yo nunca la vi, Nashville, y bueno, que estuvo en Scream 6.
1: Es el tipo de películas no veo.
2: Scream es una...
1: De terror.
2: De terror humorístico.
1: Sí, sí.
2: De no, terror
1: me,
2: humorístico.
1: No me gusta la de terror, menos la de terror que mezclan con humor.
2: A mí me encantaba. Me ¿sí? encantan todas. Me encantan ¿sí? todas. Yo me río mucho. Bueno, estuvo en la 6, en la versión 6.
1: Bueno, Fabiano, ¿qué pasa? ¿Te gustan las de terror a vos?
3: Me gustan todas las películas.
1: Ah, sí, pero no, tenés sí. que elegir una pero, clasificación.
3: No, me llamó
1: amor,
3: la atención que...
1: Yo te pongo amor, acción, terror, otra
3: comedia.
1: Puede ser... otra puede ser... o ficción son todas, pero ¿cómo se llaman?
2: Suspenso.
1: Sí, la de ciencia ficción.
3: Ciencia ficción, dibujitos animados.
1: Sí.
3: Comedia italiana.
1: Ah, yo te veo. Ahí te le va con la comedia.
2: Ahí te le gusta el lazo.
3: Italiana.
2: Ahí te le gusta la Loren,
1: actor
2: la Cuccinota.
1: Preferido de Italia. Yo tengo uno que no le supera a nadie. Marcello Mastroianni.
3: Bueno, eso estamos hablando
2: Marcello
3: de los 60,
2: Mastroianni.
3: Pero hay una vida hoy.
1: ¿Y hoy quién?
3: Checco Salone, con Z.
2: Bien,
3: se escribe Checco.
2: Vos sabés que... Mirá,
1: ahora me recomendás una película.
2: Nuestra amada Magdalena Ruiz Guiñazú.
1: Estamos aquí en el escenario de...
3: Estamos en el estudio Magdalena.
1: Estudio Magdalena.
2: Estaba enamorada de Marcello Mastroianni.
3: ¿Qué pasa?
2: Y que era el hombre que ella adoraba de belleza.
1: Y a los hombres no nos daba envidia eso, porque también lo quisimos a Marcello Mastroianni, porque
2: bueno,
1: nos daba...
2: Impresionante.
1: Con Sofía Loren, el dúo que hacían con Sofía Loren.
2: No, tremendo. La Cuccinota. María Gracia Cuccinota.
1: Sí, pero con la Cuccinota.
2: Ornella Muti.
1: Con la Cuccinota, me parece que vos
2: estás hablando... Cuccinota.
1: Sí, estabas hablando del cartero, que ahí Marcello Mastroianni no estuvo.
2: No.
1: ¿Y con qué película?
3: Está enumerando.
2: Yo tengo las grandes divas del cine italiano.
1: Le fuiste a lo que te gusta a vos, al ratoneo. Yo no estaba hablando de eso.
2: Vos a misa de 10 con Coppola, está bien.
1: Le dije el otro día, ¿te acordás cuando hicimos una nota a un domingo tempranísimo? Guillermo, que está en la 100, me dice, ¿qué hay? Me acuerdo. Yo te llamé porque una cosa que decías que no me gustaba. Entonces yo le pregunto, ¿y qué está haciendo tan temprano? Coppola, despierto. Estoy yendo a misa de 9 o 10 con mi llegada madre. Bueno, me puso tiro en la frente, me conmovió. Las 5:55, vamos, ¿con qué temperatura?
3: En Buenos Aires tenemos 8 grados 4, sensación térmica 5 grados 5. El cielo está cubierto en Buenos Aires, viento sur a 19 kilómetros por hora, la máxima 12, lluvias aisladas en la mañana, después nublado.
1: Momento Verdún, ¿no? ¿Cierto?
2: Sí, claro, por supuesto.

0: Alain Jorouin. Es un empresario y visionario belga. Radica en Amberes. Tras dedicar 20 años a construir un negocio desde cero, Alain lo perdió todo. La bancarrota no solo vació sus cuentas, lo despojó de su identidad, propósito y rumbo. Jorouin se encontró en una edad en la que la sociedad sugiere tácitamente que es hora de retirarse, conformarse y desaparecer. Pero Alain se negó a aceptar que su historia hubiera terminado. Había llegado al llamado final de mi vida, pero algo dentro de mí se negaba a rendirse, dijo. Desde esa experiencia de quiebre, Jorouin decidió crear una jornada mundial para honrar la resiliencia y un día como hoy, en 2019, decidió crear el Día del Nunca Rendirse. Never Give Up Day. Convencernos que somos capaces, que tenemos pasta y nos sobra la clase, decidirnos en nuestro terreno y tirarnos a más, nunca a menos. Así comienza Convencernos, un tango de Eladia Blázquez y Chico Novarro, justamente hoy, a 3 años de la partida de Chico Novarro en 2023. Y continúa. 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
2: Qué grande este tema, qué tangazo, cuánto talento, y además recitado por Verón. Me farmeaste Aura, perdón.
3: Ah, sí, justo.
2: Las 5:50. Justo.

0: sabor.
1: ¿Qué no querés convencer, Barrichelloto? Que no pasó nada en el túnel. ¿Qué no querés convencer?
2: No, discusiones, empujones que la verdad uno ya está grande y no debiera prestarse a esa situación. Uno puede estar en el partido quizá atento al resultado y nervioso, ansioso, y de repente te equivocás o se equivocan con alguna palabra, y entender que eso lo queda ahí y se terminó, pero la verdad no pasó nada.
1: Y bueno, la cosa queda en el vestuario, en el túnel, lo veremos, ¿eh? La próxima picardía de los Messi. ¿Cómo vamos abriendo el día?
3: Tendremos una máxima de 12 grados, ahora tenemos 5.5 y la posibilidad de lluvias aisladas en la mañana.
1: Por supuesto, te quedás con Eduardo Feynman, alguien tiene que decirlo, el programa más escuchado de Radio Fe Argentina, donde estará todo el análisis de los dichos del presidente Milei, el acto del general San Martín. También qué pasa con las PASO, con el juego de palabras, pero enredado en las posibilidades del Congreso por parte del efecto de las heridas que quedaron en algunas iniciativas truncas para el gobierno nacional. ¿Cómo llegará Milei a las encuestas al mes de diciembre? Y todos los ecos también que hay con respecto a los apagones en la ciudad de La Plata, que se van restableciendo de a poquito. Los camiones en la zona cordillerana que empezaron a funcionar, ¿no?
4: Sí, exactamente. Desde hoy a las 9 de la mañana aproximadamente se va a abrir el paso. Ya los camiones en fila de A50... están yendo en escala hacia el lugar del paso.
1: Hola, Horacio. Mercedes Nisi me escribe. Apa.
4: Upa,
1: Me parece que se viene otro desayuno de trabajo. Bueno, ustedes, por supuesto, que tengan la mejor de las jornadas. Sigan en Mitre. Vamos.

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0: Así, vamos a dar la batalla por la libertad allá donde sea necesario, sin importar el costo. Porque eso es lo que el país hoy necesita: libertad, crecimiento, orden y prosperidad.
1: No vamos a permitir que nada ni nadie nos quite la libertad, porque la libertad es parte fundamental de nuestro estilo de vida.
2: Empezamos una etapa de diálogo interesante, un puente de trabajo, pero dimos el puntapié inicial. 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
3: El compromiso es no soltarle la mano a los chocuanos hasta que cada uno de ellos pueda regresar a tener una vida normal, a que cada niño pueda volver a la escuela, cada niño pueda volver a su vida, a sus amigos.
4: El equipo necesitaba esto, necesitaba ganar, sumar de a tres. Estamos muy contentas. Hoy queremos disfrutar este triunfo paso a paso, pero hoy necesitamos festejar este triunfo que vale oro.

Buen día. ¿Qué tal? ¿Cómo les va? Soy Eduardo Feynman, en este martes 18 de agosto. Estamos aquí en Radio Mitre, la radio más escuchada del país. Está cumpliendo 101 años. Cumplió el domingo. 101 años. Esto es Alguien Tiene Que Decirlo. Estamos hasta las 10.

0: información, eso no lo dudé nunca, con el mejor equipo periodístico. Hola Gaby, muy buen día, ¿qué tal? ¿Cómo va?
1: Querido, buen día, buen martes. ¿Qué?
0: Ah, vino Gianluca, no vino.
1: Así es.
0: Lean Bonsante, ¿no?
2: Estoy.
0: ¿Cómo estás, Gian? ¿Todo bien?
2: ¿Cómo les va? ¿Cómo anda? Buen día.
0: Vino el doctor Cormillo. Bien, Doc, volvió.
3: Averiado, pero...
0: Bueno, un poquito averiado. Willy, ¿qué tal? Muy buen día.
4: ¿Qué tal? Buen día para todos.
0: Muy bien. María, muy buen día. ¿Qué tal? ¿Cómo
5: va? Edu, buen día. Buen día, compañero. Buen día, queridos oyentes. Amanecemos con 8 grados 4 décimas de temperatura, cielo cubierto, 5.5 de sensación térmica.
0: Ah, qué frío.
5: Sí, se vino el frío, humedad 87%, hoy tendremos 12 nada más de máxima,
0: okay.
5: Y hay una probabilidad de lluvia durante la mañana. Algo estuvo chispeando, por lo que me dijeron durante
0: tremendo, la noche. Sí,
5: sin sol. Mañana habrá algunos rayos de sol y 14 de máxima, el jueves nublado por la mañana, sol por la tarde, 15 de máxima, 14 grados para el viernes y el sábado y domingo 17 grados.
0: Un dato que pude chequear ayer. En los últimos 70 días, entre 55 y 60 días, sin sol, entre lluvia y nublado.
5: Ay, no, ¿dos meses más?
0: Espera. En julio,
1: para atrás.
0: Todo julio, solo 4 días de sol.
5: Impresionante.
0: En lo que va de agosto, 18 días... Solo 4 días de sol.
5: Increíble.
0: Impresionante. Yo
5: parecemos
0: no recuerdo. Es una cosa muy, muy impresionante.
5: Sí,
0: y hoy otra vez, nublado y con probabilidad de lluvia.
5: Sí, ¿no? Sí. Hoy no vamos a ver el sol prácticamente en todo el día.
0: Rolito, muy buen día.
4: ¿Qué tal, Edu? Buen día para todos.
0: Y te digo una cosa. No vamos a ver el sol hasta, yo te diría, el jueves.
4: No.
0: Sí. Y te digo, el miércoles va a llover un montón.
5: No.
0: Sí.
5: Bueno,
0: ¿qué tal, Rolito?
4: Bien, todo bárbaro, Edu. O sea, es que mientras el presidente Milei habla de combatir el desequilibrio fiscal, la vicepresidenta habla del desequilibrio mental.
0: Mira vos. Bueno, el diario Clarín hoy destaca que tras la baja de julio advierten que la carne podría llegar a subir a partir de octubre entre 8 y 10%, o sea, casi un punto de inflación, Willy. Muy fuerte, ¿no? El precio bajó, se amesetó en los últimos meses en lo que fue un alivio para la inflación en alimentos, pero según los expertos creen que puede revertirse en dos meses y aumentar entre un 8 y un 10%.
6: Sí, recordemos que a fin del año pasado había empezado una fuerte suba, la carne, que llegó hasta más o menos febrero o marzo, ahí se amesetó y ahora, según estas estimaciones, pegaría repunte.
0: Mira vos.
4: Qué bárbaro. En la India las vacas son sagradas y acá parece que también.
0: Bueno, y un punto que tiene que ver con esto de los precios, ¿no? Y que va junto con el tema de salarios. Carrera entre precios y salarios, un grupo de gremios grandes tuvo caídas de hasta el 12% según el gobierno, en salarios registrados, ¿eh? El salario de trabajadores del sector privado retrocedió en promedio 0,9%. Solamente, a ver, encargados de edificios, que tuvo un 6% más de salario. Camioneros, 3,2% más. La construcción, 2,6% más. Farmacia, 2,5% más. Entidades deportivas y civiles, 1,7% más. Aceiteros, 1,6% más. Seguros, 1,6%. Esos trabajadores de estas actividades le ganaron a la inflación. Ahora, hay muchos rubros que han perdido muchísimo con respecto a la inflación. Por ejemplo, los textiles son los peores. Han perdido más del 12% del salario. Los metalúrgicos han perdido el 12,4%. El comercio, indudablemente estos tres sectores son los más golpeados de todos.
6: Sí, pero...
0: Comercio, metalúrgico y textiles, tanto trabajadores como dueños de empresas, ¿no?
6: Sí, con el adicional que en el caso del comercio, por ejemplo, Es muchísimo, es el gremio con mayor cantidad de afiliados.
0: Claro, obviamente. Y con muchísimos comercios cerrados y mucha gente despedida, ¿no? Bueno, también calzado sufrió mucho, ¿no? 10% el salario abajo, ¿no? Y mucha zapatería y mucha fábrica de zapatos cerrada. Cerrada, con muchas, muchas dificultades, ¿eh? Muchas, ¿eh? Bueno, también los trabajadores de Maestranza perdieron los de indumentaria, los de seguridad, los de alimentación, los de sanidad, plásticos, gráficos, gastronómicos. Los gastronómicos, por ejemplo, perdieron, con respecto a la inflación, perdieron el salario, perdió 4%. ¿Mm? 4%. 6 y 15 minutos.
4: Uno dice que la Argentina es como una gran tintorería. Hay mucho lavado, el comercio planchado y el pueblo seco.
0: Bueno, hablando de inflación, estaba leyendo una nota. Por la calma en los precios de los alimentos, la inflación de agosto volvería a bajar del 2% según las consultoras, ¿no? La que más da es Equilibra, que está estimando una cifra cercana al 2.1%, similar...
6: Es el mismo que
0: el de julio.
6: Exacto.
0: Bueno, Ecovius anticipa 1.9, ¿eh? Sí. Por lo menos empezando con 1.
6: O sea, la de Kegel.
0: Analítica, 1.8. EcoGo calcula 1.6. Y la que más bajo da es CIT, que cree que va a estar cerca del 1.5% en agosto.
6: O sea, María Castiglione es eso.
0: María Castiglione. Bueno, veremos. La gran mayoría de las consultoras estima que la inflación va a empezar con 1 en agosto.
6: Y ayuda a la estabilidad del dólar. El dólar, fíjate que claro, este mes está planchadísimo.
0: Acá el problema, Willy, volvió a ser el riesgo país.
6: Uf.
0: Muy arriba de 500.
6: Ayer fue noticia, pese al feriado en la plaza local, casi 490.
0: Claro.
6: El cierre. ¿Te acuerdas que estaba a punto de olfatear y perforar los 400? 300, ¿eh?
0: Casi 300.
6: Iba a los 300.
0: Iba rumbo a los 300.
6: Empezar con 3. Y ahora está a punto de empezar con 5.
0: Qué barro.
6: Y en todo agosto acumula una suba de 12%. Mucho. Y no es por el exterior, ¿eh? No es por el
0: ¿Y por
6: exterior.
0: Qué? ¿Es el riesgo interno? El
6: riesgo interno, los datos que hubo de caída en la confianza en el gobierno, la incertidumbre que ya se empieza a jugar de las elecciones 2027, para mí demasiado adelantado, pero en definitiva ya está jugando.
0: Sí, sí, claro.
6: Y todo eso.
0: Muy bien.
4: La inflación va a empezar con 1 y a la larga va a terminar con 1.
0: Ayer reapareció el presidente de la República después de estar 9-10 días en total soledad allí en la Quinta de Olivos. En realidad, soledad es relativo, ¿no? Porque tuvo reuniones con Toto Caputo, con Sturzenegger, con Quirno, con Karina Milei, con Santiago Caputo. Tan solo no estuvo. Obviamente no estuvo cerca ni de los edecanes ni de sus secretarios privados, excepto uno que es su secretario privadísimo. No estuvo cerca de la seguridad, de la custodia presidencial. Pero la verdad, ahora les voy a contar algunas de las cosas que me contó un ministro del gabinete de la actividad que tuvo el presidente en estos últimos 9-10 días hasta su reaparición pública ayer. O sea, no tuvo agenda pública, claro, ni reuniones públicas, pero sí tuvo trabajo privado en la Quinta de Olivos. Hoy es martes 18, el jueves 20 va a estar en el Alvear Palace Hotel. Allí hay una reunión del Council of America y la Cámara Argentina de Comercios y Servicios.
6: Sí, un encuentro anual que siempre concentra, los más importantes funcionarios a nivel nacional y provincial.
0: Sí, ahí organiza Mario Natalio Greenman, sí, y Susan Siegel.
6: Sí, sí.
0: La presidenta y el CEO de American Society Council of America, ¿no? Bueno, muy bien, todo va a empezar a las 9 de la mañana, 9 y 10 de la mañana. Jorge Macri va a hablar entre las 9:10 y las 9:20. Diego Diego Santilli va a hablar entre las 9:20 y las 9:30. Luis Caputo, el ministro de Economía, va a hablar de entre las 9:30 y las 9:45. Después va a haber una mesa de minería, inversión, desarrollo y oportunidades para la Argentina, donde van a estar Carlos Sadir y Gustavo Sáenz. Después la visión del sector privado con Martín Pérez de Solay, que es el CEO de Glencore, sí, en la República Argentina. María Eugenia Sampaglione, que es la manager de Newmont Argentina. Entre las 11 y las 12 va a haber una mesa de energía con Rolando Figueroa e Ignacio Torres, y después otra con Hugo Urnequian, el presidente del CEO de CGC, y Rodolfo Freire. Entre las 12 y las 12:15 va a estar Federico Sturzenegger. Sí. Entre las 12:15 y las 12:30 va a estar Pablo Quirno, el canciller. Cierra 12:30 del mediodía el jueves 20, Javier Milei, el presidente de la República. Bueno, sigue siendo preocupante, un poquito mejor que años anteriores, pero sigue siendo preocupante. Leía en el diario La Nación, casi 4 de cada 10 chicos no pueden comprarse ropa en la Argentina. Gran nota de Francisco Jueguen, basado en un trabajo de un relevamiento de la Universidad Católica Argentina. Dice que es una de las caras más desgarradoras de la pobreza entre niños y adolescentes. Y dice además este estudio que sin asignación universal por hijo, la famosa AUH, y la tarjeta alimentar, la cantidad de chicos indigentes sería el doble. Doble. O sea, el Estado ahí está metido como para solucionar un problemón, ¿no?
6: Sí, de hecho los pagos de asignación universal por hijo crecieron muy por encima de la inflación.
0: Claro.
6: Mucho más que la inflación.
0: Mucho más que la inflación.
6: Creciendo, bueno, fue una de las medidas clave.
0: Es la gente a sostener, ¿no?
6: Exactamente.
0: Bueno, dice este informe que la pobreza y la indigencia estructural en este segmento genera ansiedad, tristeza, problemas para socializar y hacer amigos y dificultades para el aprendizaje en el colegio. Y claro, obviamente. Dice también este informe de la UCA que la pobreza infantil aumentó en forma sostenida hasta el 2024, cuando tocó su máximo de la serie, 70.4, o sea, 7 de cada 10 chicos eran pobres, y desde entonces presentó una tendencia a la baja. Y en el 2026, aún todavía, más de 4 de cada 10 chicos son pobres. Todavía sigue siendo un drama. Los niños y adolescentes son, en toda la serie, el grupo más golpeado por la pobreza, ¿no? El problema aquí es que estos niños y jóvenes pobres de hoy van a ser seguramente los pobres adultos del mañana. Ese es el problema.
4: Ese chico que venía con un zapato solo, uno le pregunta, ¿qué, perdiste un zapato? No, encontré este, dijo el pibe.
0: Gran informe, María, leí de Pulsar UBA. Ajá. Pulsar UBA, UBA Económicas y Ciencia Política. Hace un informe y el título del informe es El ascenso del ningunismo.
5: ¿Qué es eso?
0: El ningunismo.
5: Ningunismo.
0: No me gusta a nadie, ninguno.
5: Ah, ok.
0: Ninguno. Uh-huh. El ningunismo político se consolida como un fenómeno político transversal. El 42% no se identifica con ningún partido o espacio. El valor es el valor más alto desde el 2023. Atraviesa todas las edades, todos los géneros y los niveles educativos diversos. El ningunismo. Uh-huh. No me gusta ninguno, María. Es eso, sí, el ningunismo. No me gusta ninguno.
5: Está bueno.
4: Está bárbaro, ¿no? A este no lo voto porque lo conozco. Y a este otro, no lo voto porque lo conozco.
0: Sí, claro, también lo conozco. El desinterés por la política vuelve al centro de la escena. Atención, porque esto es alarmante para mí, ¿eh? El 63% declara estar poco o nada interesado en la política. 18 puntos más que en el 2025, y emerge como una creciente dificultad para encontrar espacios políticos de pertenencia. El centro es el refugio antes que una postura política moderada. El 50% de la gente, o más del 50%, se ubica en el centro. No le gusta ninguno de los dos polos. El 70% de los encuestados, María, podría estar en pareja con alguien que piensa políticamente distinto.
5: Mira qué bien.
0: Y está bien.
5: Está muy bien.
0: A mí me encanta eso.
5: Sí.
0: Y 8 de cada 10 no están de acuerdo con juzgar al otro por sus ideas. Muy bien. Me encanta. Me encanta. Apenas 1 de cada 10 argentinos participa activamente en organizaciones políticas, sociales y comunitarias. O sea, muy poco.
5: Sí.
0: Es muy poca la participación política del ciudadano argentino.
5: Sí, es que hay mucha desilusión con la política también.
0: Mucha. Y estos datos también de la UBA son interesantes. Bueno, marca lo que es nuestra sociedad, María. Hicieron un informe sobre la aceptabilidad de distintas transgresiones, ¿no? Las prácticas más toleradas son aquellas vinculadas al consumo y al mercado informal. El 56% acepta con diferentes intensidades la compra de ropa o productos de marca falsificados. El 56% le encanta comprar cosas truchas. El 51% adopta una posición similar respecto a mirar películas o series mediante plataformas piratas. El 51% le encanta piratear.
5: Qué barra.
0: El 30% le encanta copiarse en un examen. El 28% mirar pornografía. Y frente al intercambio de voto por dinero, menos mal que acá estamos un poquito mejor. El 90 dice que no es aceptable para el 91% de la gente. Me preocupa ese 8%.
5: Exactamente.
0: No, me preocupa.
1: Sí.
0: No, Rolo.
1: Sí.
0: Me preocupa el 8% que que votar a cambio de dinero, la guita.
1: Por unos pesos soy insobornable.
0: Le siguen la infidelidad en la pareja, le preocupa solo al 86%.
5: Nada más.
0: El resto.
5: Bueno, gentemente abierta.
0: Sí. Cruzar un semáforo en rojo le parece mal al 84%. Al resto me preocupa.
5: Y se nota,
0: ¿no?
5: En la calle.
0: Sí, se nota por la cantidad de accidentes que hay.
1: En esta hora,
0: acá tendría que ser el 100%, ¿no?
5: No, totalmente.
0: ¿No?
1: Sí.
5: Bueno. Sí, porque uno de los que cruzan rojo se puede trolear, claro, contra vos.
0: El problema
5: es
0: matate vos solo, ¿viste?
1: Claro.
0: No mates a los demás. Ofrecer dinero a un policía o empleado para evitar una multa o acelerar un trámite, eso no le gusta al 83%.
5: ¿Y el otro 17%?
0: Y me preocupa, sí.
5: Yo que igual no creo mucho en esas respuestas.
0: ¿Por qué?
5: Porque para mí es más bajo el nivel de lo que les preocupa eso.
0: Sí, puede ser.
6: Si algunos mienten por ahí,
0: para no quedar mal, ¿no?
5: Sí.
0: Puede ser.
5: Me da vergüenza reconocerlo,
0: sí,
5: ¿no?
0: Revisar el teléfono de la pareja sin permiso o consumir drogas, 82%. Acá también me parece que hay mucho
5: mentiroso. Alguno mintió ahí.
0: Sí, hay mucho, no. Me parece que hay mucho mentiroso. Hay mucho drogón que no lo acepta, ¿no? O que no lo quiere decir.
5: Y hay mucho que revisa el teléfono y no lo acepta.
0: Exactamente.
5: No lo reconoce.
0: Sí, sí. Aquí en la República Argentina estamos pensando cómo tapar los pozos de las rutas. Parece que hay otros que están pensando en otra cosa, ¿no? SpaceX, lo de Elon Musk, ¿no? La empresa, una de las empresas de Elon Musk, presentó un satélite cuya única misión es correr inteligencia artificial. No internet, no GPS, solo cómputo en el espacio. Se llama AI-1. Y la razón por la que existe te va a romper realmente la cabeza. Dice, los data centers de la inteligencia artificial en la Tierra ya no tienen un problema de chip. Tienen un problema de física. Necesitan cantidades absurdas de electricidad y agua para enfriarse. y se están quedando sin ambas cosas. Y entonces la respuesta de Max, Elon Musk, fue simple. No lo construyamos más en la Tierra. Vamos a construirlo en órbita al Sol. En la órbita el Sol nunca se pone, nunca hay Sol todo el tiempo. Claro. O sea, energía gratis las 24 horas. Y el calor se irradia solo al vacío. Los dos grandes problemas de inteligencia artificial en Tierra, casi allí arriba, no existen. Así que el tipo va a tirar miles de satélites en órbita para tener inteligencia artificial. Impresionante. Dicen que es mucho más fácil que fabricar que un Starlink, un satélite Starlink. Bueno, qué sé yo. Creo que el mundo está pensando en otras cosas, ¿no?
4: Increíble.
0: Mira, sonó el top de las 6:30 a.m, María.
5: ¿Vamos a ir al corte?
4: Se fue el mar.
0: No, espera un poquito.
5: Ay, le quiero mandar un saludo a esta hora a Edu, que una persona que se levanta temprano y ayer me dijo que era fanático de este programa.
0: ¿Quién?
5: Luis, un señor de seguridad del Lawn Tennis. De
0: Buenos Aires, Lawn Tennis. Bueno, un beso
5: me
0: muy
5: dijo,
0: grande. Nuestro club.
5: Sí, nuestro necesito. Club me dijo, sé que Eduardo viene acá, lo quiero ver.
0: Y que me vea.
5: Y pero está los fines de semana y los feriados.
0: Ah, okay,
5: un beso grande, un gran amigote.
0: Una abrazo. Nos cuida.
5: Sí, nos cuida.
0: Nos cuida, nos mima. El Lawn Tennis es nuestra casa.
5: Sí, señor.
0: Nuestro
5: lugar espectacular.
0: Nuestro segundo hogar.
5: Exacto. ¿Sí? Sí, nuestro segundo hogar.
0: Nuestro segundo hogar, claro.
4: Eduardo, hay tanto desencanto con los políticos que hay gente que piensa votar a los encuestadores.
5: ¿Por qué no?
0: Al grito de Peter, compadre, la no sé qué de la madre, un grupo de Gandalf, que son los magos justicieros del Señor de nuestros Anillos.
5: Sí, Gandalf, claro, sí, señor.
0: Gandalf.
5: Qué lindo personaje.
0: Bueno, todo disfrazado de Gandalf,
5: sí.
0: Delante de la casa del tecnomagnate Peter Thiel en el barrio de Palermo Chico. Y también le gritaban, mirate en el espejo, vas a ver un boludo. Bueno, impresionante.
4: Mira.
0: Qué genial, ¿no?
4: ¿Cuánto pagó por la casa? 12 palos
0: para que le vaya. Él quería tranquilidad en un barrio tranquilo.
6: Igual son monedas para él.
0: Sí, claro.
6: Son monedas.
0: Cuyo 76 palos se compró el 1% de vista. El 1%.
6: También monedas para él.
0: Sí.
4: Y esto le dicen boludo.
0: Sí, tal cual. Mirate al espejo.
6: Sí, tal cual.
0: ¿Cómo es? Gandalf, a ver. Ahí se acuerdan de la mamá. Mira vos.
4: ¿Qué queda para nosotros?
0: Vas a ver un boludo. 6:32.
6: Tiene 28.000 millones de dólares.
0: Sí.
4: Boludo.
5: ¿Y eso cuánto eran? 10?
4: 10 boludos.
0: Ay, Dios mío.
4: Qué país divino este.
6: Mamita, Un boludo bárbaro.
0: Uno de los primeros que fue a tocarle el timbre a Peter Thiel fue Grabois. No hay ningún boludo. Ese sí que no hay ningún boludo.
6: Ese,
0: ¿no?
6: Tal cual.
5: Un vivo bárbaro.
0: Le digo a Grabois que está en problema. Maestro, vos estás procesado, Grabois, ¿eh? ¿Y querés que el Papa te visite a vos y a los tuyos? Difícil, ¿eh? Y si la cámara llega a confirmar, vas a estar en más problemas todavía, ¿eh? 6:33.
4: Viste que los papas se acostumbran a visitar presos.
0: Sí.
4: Ojalá que se agravó y uno de ellos.
0: Sí. La próxima, quédate tranquilo, Juancito. La próxima en la cárcel, ¿eh? Cuando venga el Papa. Qué tipo cara dura, Dios mío. Le afanó a los pobres, Dios mío.
4: Se quedaba con la guita.
0: Tenés que ser muy mal nacido, ¿no? 6:33. Gaby, causa corrupto. Bueno, sí, tiene que ver con los corruptos, pero
2: ¿cuál de todas?
0: La causa Cuadernos se presenta a Randazzo.
2: Sí, testimonial hoy, 9:00 a.m.
0: ¿Testimonial?
2: En Comodoro Py. Sí, Florencio Randazzo es la primera vez que va a declarar este debate.
0: Sí.
2: Florencio Randazzo fue ministro de Interior entre el 2007 y el 2015, pero en el 2012, después de la tragedia de 11, asume, acordate, estaba Schiavi, Jaime, asume Florencio Randazzo el Ministerio de Interior, Transporte, unifican todo. Hoy va como testigo, ya declaró en su momento él como testigo en la causa de los trenes chatarras, en la tragedia de Once. Sí. Ahora le toca declarar como testigo, sí, en Cuadernos.
3: Alguien de la Fiscalía me contaba, porque pregunté, ¿por qué Randazzo? ¿Por qué Randazzo? Y me dijeron porque los empresarios que operaban líneas de trenes, entre ellos estaban Gabriel Romero y Aldo Rollo, dijeron en su momento que los sobornos en transporte se terminaron cuando llegó Randazzo.
2: Correcto, antes pagaban un 5.
3: Claro, y por eso la fiscal quiere escuchar y comprender cómo fue el antes y el después en el sistema ferroviario.
2: Exacto, es un testigo propuesto por Fabiana León, que es una, claro, muy buena fiscal de juicio. Los arrepentidos declararon que pagaban de retorno un 5% del monto de subsidio que le daban.
3: Bueno, recordemos que Randazzo asume en transporte 4 meses después,
2: claro,
3: de la tragedia de Once.
2: Correcto.
3: Y fue él el que renovó justamente el sistema ferroviario, que tenía, exacto, trenes de más de 60 años de antigüedad.
2: Claro, y la gente recuerda mucho a Randazzo por los DNI, los pasaportes, claro, etc.
3: No, pero él trajo los famosos trenes cero kilómetros.
2: Claro.
3: Y puso todos los subsidios públicamente en la web del ministerio, que eran dos de los puntos más cuestionados sobre la anterior gestión.
2: Claro, ¿no? Por eso declaró como testigo en la causa de la compra de los trenes chatarra que hicieron Jaime y compañía en España y Portugal.
3: ¿Cómo? La sube.
2: Claro. Sube también. También. Por eso es un político que se fue sin ninguna causa penal, nunca tuvo ninguna denuncia en PI, etcétera.
3: Sí, totalmente. 6:35. No falla nunca, ¿eh? No falla nunca. Detuvieron a una funcionaria de Kicillof por una estafa de 27.000 millones de pesos, ¿eh? Se llama Albertina, qué lindo nombre, Albertina Manghini, integrante de la Procuración General bonaerense y funcionario del Patronato de Liberados, que fue detenida acusado de liderar una organización que habría movilizado 27.000 millones mediante una mega estafa con billeteras virtuales. ¡Mamma mía!
2: Sí, ayer lo contabas. Se citaban gente vulnerable y con escasos recursos en un bar en el centro de La Plata. Le ofrecían 80.000 pesos para brindar sus datos, abrieron una cuenta.
3: Qué
2: y ahí movían dinero negro en gran parte de los casinos ilegales y del juego ilegal.
3: ¡Qué va!
2: Atención, como decíamos ayer, los casinos ilegales
3: es
2: una fuente de reunión de dinero sucio del crimen organizado o de estas organizaciones como la que coordinaba esta mujer que está detenida.
3: Sí, tal cual. 6:36. Bueno, María, recordamos la temperatura y pronóstico del tiempo.
5: Sí, tenemos a esta hora en Buenos Aires una temperatura de 5 grados 3 de sensación térmica, aunque la temperatura real es de 8.2, pero hay vientito, hay viento del sur a 19 kilómetros por hora y eso hace que baje la sensación térmica. 13 grados la máxima para hoy, con cielo nublado durante todo el día.
3: 6:37, ya me acordaré después que te cuente qué es lo que hizo el presidente, según me contó un ministro muy cercano al presidente, bueno, sí, todos los ministros son cercanos, pero uno de los importantes me contó qué hizo en estos 9-10 días en la Quinta de Olivos, sí.
5: Doctor Yesi, ¿me puede hacer acordar que le haga acordar a Eduardo que le cuente lo del presidente?
2: Le hago acordar y le pido a Gianluca que me recuerde,
3: pero
2: por favor.
3: Hacenme
2: el favor, Gianluca.
7: Yo le pido al doctor que me haga acordar, que le haga acordar.
8: Sí, seguro, pero por la duda, Willy.
3: Pero...
8: Dale, perfecto, yo te hago acordar que le hagas acordar y le pido a Rolo que me haga acordar.
9: ¿Cómo no? Edu, ¿me puedes hacer acordar?
8: Sí, yo te hago acordar.
5: Alguien se va a acordar.
2: Por lo menos lo vamos a notar también.
9: Alguien tiene que acordar.
3: No era tan difícil, María, ¿no? No era tan difícil.
5: Así no vamos a notar.
2: Asegurarla, María, ¿viste?
3: Está muy bien. Bueno, tanda, ya venimos.
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0: Bueno, 6:46 en toda la República Argentina, María.
1: 8 grados 2 la temperatura, Eduardo, en Buenos Aires. 5.3 la sensación térmica, máxima para hoy, 13 grados, con cielo cubierto casi todo el día.
0: Abríguese, por favor, por favor. Bueno, Willy, títulos.
2: Bueno, vamos a hablar de la nota de Clarín de la carrera entre precios y salarios con las diferentes resultados según el gremio de la evolución de esta carrera entre precios y salarios. También vamos a hablar de Aerolíneas Argentinas, que volvió a sobrevolar el espacio aéreo de Venezuela,
0: sí,
2: con una gestión del canciller Pablo Kir, ¿no?, que logró que se dejara esa prohibición existente desde la época del dictador Maduro. Uh-huh. ¿No? Vamos a hablar también de lo que está pasando con el riesgo país, que quedó al borde de los 490 puntos, y lo que está pasando con el precio de la carne. Por último, algo que venimos consignando de hace más o menos un mes, a la raíz de un informe que salió en Estados Unidos del Super Niño y las medidas de alerta que están tomando en diferentes provincias de la Argentina por las probables inundaciones cerca de fin de año que se den por este fenómeno climático.
0: Muy bien, Gaby, títulos.
3: Sí, señor, gracias, Edu. 9:00 a.m. en Comodoro Pi, Salón Amia, Causa Cuadernos, continúa el debate oral. Florencio Randazzo es uno de los testigos. Vamos a contar mayores datos de lo que sucede en este debate oral que arrancó, recordemos, el 6 de noviembre pasado. Las guerras entre bandas narcos acumulan muertes en el conurbano sur. Vamos a contar lo que pasó en Florencio Varela. Por error, mataron días pasados a 2 albañiles que estaban en la puerta de una casa esperando retirar unas herramientas. Ahora, familiares de vecinos de esos albañiles que mataron a una mujer en un búnker en Florencio Varela. Atención con el arco, porque está acá a la vuelta de la esquina. La Fiscalía Federal, Sergio Mola en este caso, que también colabora con él y trabaja el fiscal de la Procelac, Diego Velasco, van a apelar el sobreseimiento de Sofía Clerici. Voy a contar cuáles son los fundamentos. En el día, hoy martes, primer día de la semana, que asume formalmente Juan Tomás Rodríguez Ponte como juez federal 2 de Lomas Zamora y se hará cargo, entre otras, de esta causa. Lanús, fueron a reclamar que dejaran de vender droga en el barrio y los atacaron a tiro. Un joven murió y otro herido. Hablé recién de Florencio Varela, ahora hablo de Lanús. Otro tema también que tiene que ver con el narcotráfico en la zona sur del Gran Buenos Aires. Polémica por la reelección. 2 abogadas piden que la justicia las habilite a buscar otro mandato en el Consejo de la Magistratura. Lo dijimos en octubre, el 8, el 20, dependiendo qué tipo de estamentos votan, se renuevan las autoridades del Consejo de la Magistratura. Acá me refiero, acá hablo de Fernanda Vázquez y Jimena de la Torre. Voy a contar qué es lo que pasa en esta acción declarativa de certeza que promovieron para poder continuar o no en el Consejo de la Magistratura de la Nación. El narcotráfico en Córdoba, los atraparon mientras vendían droga en las vías del tren en Córdoba, decomisaron cocaína, dinero, otro tema para ampliar. Intentaron ingresar desde Brasil anabólicos y medicamentos para adelgazar ocultos en una camioneta. Un operativo de la aduana argentina, una camioneta con patente brasileña que traía un doble fondo oculto detrás de un panel de instrumentos. Y por último, para esta etapa, sugestiva aparición de un juez que está al borde del juicio político. Un hecho absolutamente inusual. En el marco del juicio Sueños Compartidos apareció el juez federal de Rosario suspendido y ya en octubre con jury, Gastón Salmain. Después voy a contar qué hacía Gastón Salmain, un juez federal, en un debate donde no tiene absolutamente nada que ver, en Comodoro Pi.
4: Muy bien, Gianluca.
5: Ayer terminó la fecha 5, Independiente volvió al triunfo frente a Lanús con Carlos Mateu como técnico interino. Ya va a estar Jadson Viera a partir del próximo partido. Vélez y Defensa y Justicia que empataron 1-1. Las imágenes se fueron con la pelea entre los técnicos, entre Guillermo, Gustavo Barros Esqueloto y el técnico Julio Bacari de Defensa y Justicia. Lo voy a decir de un modo quizá poco técnico. Se fueron a las manos, lo tuvieron que frenar los jugadores.
0: Se agarraron del cogote en el vestuario, ¿no?
5: Porque,
0: en los pasillos.
5: Sí, en los pasillos. Quedó todo filmado. Una cuestión.
0: Pero, ¿está filmado?
5: Sólido. Sí, sí, en la transmisión oficial quedó todo filmado. ¿Cómo los separaban los jugadores? Una cuestión increíble.
6: Claro, me hizo enojado, ¿no?
5: Sí, es raro, ¿no?
0: Un tipo tan
5: raro verlo. Claro.
6: ¿Para qué dialogar si lo podemos arreglar la trompada?
5: Volvió a perder el Talleres de San Paoli, que está en la cuerda floja. Perdió 3-1 con Gimnasia de Mendoza.
0: San Paoli, Eduardo, tú vas.
5: Ganó Atlético Tucumán en Río Cuarto contra Estudiantes. Hoy juega Boca. Se juega la clasificación a los cuartos de final de la Copa Sudamericana. En un rato vamos a desarrollarlo. Hay más actividad en este martes para los equipos argentinos. Independiente Rivadavia, Fluminense. Estudiantes como visitante contra U Católica. Eso es Copa Libertadores. Además hay 2 duelos de Copa Argentina. Y vamos a hablar del Mundial de Hockey.

0: para hablar de una nota que salió muy buena de Daniela Blanco, que habla sobre el Congreso Mundial de Geriatría y Gerontología de una sociedad de la cual fue presidente por primera vez el doctor José Jáuregui, un referente en gerontología en nuestro país. Vamos, referido a eso, también vamos a hablar de las causas de la soledad, las causas sensoriales, las que se pueden resolver. ¿Por qué seguís Sundoku? ¿Por qué seguís comprando libros que no lees? ¿Cuál es? Y uno los apila. Hay una razón psicológica. Apila, sí. ¿Cómo puedes estar cansado pero a la vez tan activo? Llegas muerto a la noche pero seguís acelerado y no te puedes dormir. A vos te debe pasar,
1: ¿verdad? Pues todos los días.
0: Salís del noticiero.
1: Todos los santos días.
0: Después la importancia de respirar por la nariz. Y finalmente, para novedades, lo clásico. La dieta keto puede hacer subir el colesterol. Uh-huh. Lo demostraron una vez más, creo que por vez 77 más o menos.
1: Uh-huh. Bueno, me voy con Baiki y los títulos internacionales de Juan Dillon. Juancito, buen día.
2: Buen día, Edu, buen día a toda la mesa.
1: ¿Qué tal?
2: 30 grados de temperatura aquí en Madrid y los títulos internacionales. Lo hacemos rápido. Primero, toda la situación del enojo del presidente Donald Trump. Ahora se la agarra con Omán, un viejo aliado, por la cuestión del estrecho de Hormuz. Así que está muy caliente, ¿no?, la situación en el Medio Oriente, y empiezan los mercados de nuevo a reaccionar negativamente. También los diarios esta mañana cuentan en Estados Unidos el atolladero, ¿no?, en el cual está metido el presidente, que incluso tampoco logra una posición clara para el plan de paz con Gaza, ¿no?, o en Gaza, después de la reunión de Kushner, de su cuñado, con el premier Netanyahu, con Benjamin Netanyahu, que le dijo, a ver, si jamás el terrorismo no depone todas las armas, bueno, nosotros no vamos a avanzar en ese plan de paz. Incluso Times of Israel esta mañana dice que Estados Unidos estaría aceptando salir de un plan gradualista. Israel le dice, no puede ir gradual con el terrorismo, usted tiene que ir con todo. Así que pareciera que el presidente Donald Trump lo estaría escuchando en este momento al primer ministro de Israel. ¿Qué más? Hay mucha preocupación por la situación de Corea del Norte, que lo contábamos en el día de ayer, del acercamiento, si se quiere, con Kim Jong-un. Ahora, lo que dicen los diarios norteamericanos es ¿cuál es la estrategia que tiene frente a China los Estados Unidos, dejando incluso sin tantos buques de guerra al Pacífico? Esto lo dice Axios esta mañana. ¿Qué más tenemos? Bueno, el sitio El Español esta mañana, el sitio Español es un sitio de aquí de España, muy prestigioso, dice la nueva normalidad en Ceuta, entre comillas normalidad, ¿no? Porque están avisando, no hemos hablado estos días, pero la situación, y lo describe este sitio, está al borde del estallido social, y Pedro Sánchez ni aparece, e incluso se quiere, entre comillas, normalizar a las personas que ingresaron ilegalmente a Ceuta, España. También los diarios esta mañana dan cuenta, sobre todo el portal Político, de nuevo un engaño, en este caso Andy Burnham, el primer ministro británico, que recibió un supuesto llamado de Susie Wiles, que es la mujer más fuerte de los Estados Unidos, la jefa de gabinete, pero no era. Así que todos los servicios de inteligencia británicos alarmados, porque el primer ministro atiende a cualquiera. Y el último dato tecnológico, entre otros tantos, Meta. Hoy va a tener que ir el amigo Zuckerberg a la justicia en los Estados Unidos, un mega juicio, porque le están diciendo que básicamente Facebook e Instagram son plataformas adictivas para menores. Si pierde, va a tener que poner, querido Eduardo, 200.000 millones de dólares el señor Zuckerberg. Es un juicio histórico, igual, más allá de la broma, pero 200.000 millones de dólares. Si quiere repartir un poquito para Argentina, no vendría mal.
1: Muy bien, señores, cerramos.
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0: Bueno, voy al tránsito. Fino Martínez, buen día. Fabiano Actis, ¿todavía? Bueno, Fabiano, ¿qué tal? ¿Cómo va?
1: Demora, Eduardo, en General Paz, altura cruce con Richeri y congestión en Delepiane al centro. Es una fuerte congestión en este momento en Delepiane. Cargada General Paz hasta Liniers, mano Río de la Plata, Panamericana intensificándose entre Garín y Bulón. La ruta 8 con mucho tránsito en Tortuguitas, buen tránsito desde el sur, autopista La Plata, Buenos Aires, Hipólito Yrigoyen, el Camino Negro con algo de demora en Fiorito. En la mano de Puente La Noria se reabre, recordamos, el paso Cristo Redentor en Mendoza, después de 34 días de nevadas. El tren San Martín vuelve a circular hasta Retiro. Atento a los semáforos en La Plata y alrededores tras el apagón iniciado ayer, Eduardo.
0: Gracias, Fabiano. Gracias. Señores, nos metemos en las efemérides.
2: Dale. Dale. 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
4: Ya que no hay sol, bueno, lo ponemos en la publicidad.
5: Sí. Canción de cancha.
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0: Muy bien, Doc.
7: Muy bien, Eduardo. Hoy es el día de Santa Elena, la madre del emperador Constantino, la que descubrió los restos de la cruz.
5: Saludo a todas las Helenas.
7: Sí,
4: sí, señor.
7: Saludo a todas las Helenas. Es la patrona de la arqueología, por haber descubierto la cruz, ¿no? En el año 326.
5: Un beso a mi hermano María Elena.
7: Es también patrona de la conversión y de los matrimonios difíciles, Eduardo.
4: ¿Ah, sí? ¿No?
7: Así que ya saben a quién encomiarse. Es el día de la mala poesía, las peores poesías del mundo. Por ejemplo, esta que dice flash, flash, bang, bang. Entre fogonazos nos movemos y el techo gris enrojece y estalla. Una porquería. Ni yo puedo hacer la peor. Señor Adam Dinsam Gordo. Bueno, en el 48, este serio, le recordamos el fusilamiento de Camila O'Gorman y el sacerdote Ladislao Gutiérrez. Es tan difícil explicar los hechos del pasado con la mentalidad de hoy, ¿no? Porque uno dice, ¿cómo pudo haber sido posible?
8: Gran película.
7: Una gran película.
8: Camila. Gran película.
7: Gran película. Y en 1943 nacía Norma Post, la recordamos con mucho cariño. Con mucho cariño. 1927 se moría Genghis Khan, que decía, no basta que yo triunfe, para que yo esté feliz los demás también deben fracasar directamente, ¿no? Y tiene varios millones de descendientes, dice la tradición. En realidad nunca se encontró la tumba, así que nunca se pudo encontrar el ADN.
8: Claro.
7: Así que cuento chino. Federico García Lorca, 1936, fallece en La Casada Infiel. Y yo que me la llevé al río creyendo que era Pozuela, pero tenía marido. Y Honorato de Balzac, en 1850, el que decía, es mucho más fácil quedar bien como amante que como marido, porque es más fácil decir de vez en cuando algo ingenioso que decirlo todos los días.
8: Claro.
7: Y Antonio Salieri, hoy hay frases muy buenas, Antonio Salieri, el supuesto asesino que nunca se comprobó de Amadeo, ¿no? De Mozart. Que decía Dios, en la película dice, Dios, ¿por qué me diste el deseo pero no me diste el talento? Así que bueno, y tenemos a Robert Redford, que hace un día como hoy, lo recordamos muy brevemente.
8: Un gran actor.
9: Al golpe.
7: El golpe.
9: Película.
5: Y todos los hombres del presidente.
7: Claro, todos los hombres del presidente. Bueno, y también muere Delon en el 2024, una muerte, un episodio triste después de haber tenido muchos problemas, pero bueno, un grande que lo recordamos también con esta.
9: Uno de los hombres más facheros de la historia.
4: Oh, Leticia.
8: Gran tema de desembarco.
5: Te gastaste una bala, Doc.
7: Cierto, tenés razón. Yo lo vi en un desfile de Giordano.
4: Mucha pinta, ¿no?
10: Tremendo, ¿no?
7: Tremendo.
5: Una facha, ¿no?
8: ¿Te dudaste,
4: ¿no? Tanta facha como a vos, ¿no?
8: Debe haber sido uno de los hombres más deseados del planeta, ¿no?
10: ¿Qué te parece?
8: ¿Eh? Por las mujeres.
4: Y por los hombres.
8: Y por los hombres también. Sí, claro. Tienes razón.
7: Bueno, y en el 79 llega el puesto, ¿no? Tenemos música.
8: Sí, sí, sí.
7: Tenemos el puesto número uno en Estados Unidos, Buenos Tiempos.
4: ¡Uy, qué buen tema!
8: Música disco.
10: ¡Ay, sí! Infaltable cualquier disco.
7: Un tema.
10: Cuando íbamos a bailar.
7: Exactamente. Billy Joel, el hombre del piano.
8: Otro también.

0: Dicho lo cual, Eduardo.
1: Dicho lo cual, vamos a ir al informativo.
2: A las noticias.
1: Dale, y después en esta media hora hacemos el desembarco.
2: Dale.
1: Espero que hayas traído buena música para tu desembarco.
0: Estuve reflexionando tanto. Te voy a contar muchas reflexiones, Eduardo. Sé que no te interesa ninguna.
1: Ninguna.
2: Que estuviste en cama, en reposo.
0: Pensando solamente.
2: Pensando en la música.
0: Sí, pensando en la música.
2: Tuviste
0: y
2: tiempo.
0: Y en el jurado.
1: Esperemos que hayas elegido bien. Sí. Lo único que queremos es eso.
0: Mejor que nunca.
1: Bueno, veremos.

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0: Tras 34 días comienza a normalizarse el tránsito en el Paso Cristo Redentor. Después de más de un mes cerrado por el temporal de nieve y viento, el paso hacia Chile reabrirá y los camiones varados comenzarán a movilizarse. Las pérdidas para el sector de transporte de carga se estiman en unos 45 millones de dólares. La Rioja relanzó los chachos para impulsar el consumo. El gobierno de Ricardo Quintela volverá a poner en circulación de la cuasimoneda provincial con una inyección estimada de 4.000 millones de pesos. Unos 80.000 empleados públicos, policías y jubilados recibirán 50.000 chachos para promover el consumo en la economía local. Trump ordena reducir los ejercicios militares con Corea del Sur. Ocurre en medio de las tensiones por la guerra con Irán. El presidente de los Estados Unidos cuestionó la negativa surcoreana a apoyar a Washington y volvió a destacar su relación con el líder norcoreano Kim Jong-un. Vélez y Defensa terminaron 1-1, pero nos quedamos con las piñas. Flor de escándalo se armó entre los técnicos Guillermo Barros Esqueloto y Julio Bacari. Guillermo y su hermano Gustavo protagonizaron un fuerte cruce con el DT de Defensa y Justicia. Hubo un agarrón del cuello y golpes entre integrantes de ambos equipos. El episodio empañó el cierre de un partido que había sido intenso y entretenido.
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0: Fabiano Actis.
2: Hay demoras en General Paz, en el cruce con Richeri, congestión en Dele Piane, mano al centro, cargada General Paz hasta Linier, mano al Río de la Plata, Panamericana intensificándose entre Garín y Bulón, la ruta 8. Con mucho tránsito en Tortuguitas, buen tránsito desde el sur, autopista La Plata, Buenos Aires, e Hipólito Yrigoyen, Camino Negro, hay demoras en Fiorito, mano Puente de la Noria. Recordamos, se abre el paso Cristo Redentor después de 34 días de nevadas en Mendoza, en el paso a Chile. Los trenes San Martín y Mitre vuelven a circular hasta Retiro y atentos a los semáforos en La Plata y alrededores tras el apagón iniciado ayer, por lo menos en la próxima media hora.
0: Todavía anoche, lento amanecer.
3: Arriba.
0: Estamos en San Rafael, Mendoza, en la M1300, la térmica 0.2 grados bajo cero. Y también estamos en Misiones, en 25 de mayo, en la 89.3, 25 grados 8 la temperatura. En Capital Federal y Gran Buenos Aires, cielo cubierto, la térmica 5.3 grados, humedad 90%.
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11: Martín Esteban, buen día.
12: Sí, ¿cómo estás, Eduardo? Buen día para vos, buen día para todo el equipo.
11: ¿Qué tal?
12: Buena jornada para todos. Bueno, venimos de un fin de semana largo con inestabilidad en el centro norte del país. Bueno, ustedes hablaban del clima hace un rato. Muchas semanas con cielo cubierto, poco sol. Recordemos que, bueno, este ambiente húmedo está generando anegamientos y sube claramente la humedad en los granos, particularmente hablo del maíz que se termina de cosechar con muchas dificultades a partir de esto. Hablando del estado de los cultivos, ayer el Departamento de Agricultura de Estados Unidos dijo tanto que la soja como el maíz norteamericano está en un 60-62% en buenas condiciones. Este es un dato clave para la producción norteamericana, porque agosto es un mes clave. De hecho, hay peritajes que se están haciendo en los principales cultivos en Estados Unidos que están acusando rindes por debajo de lo sucedido el año pasado. Además, hubo lluvias importantes, así que está definiendo los rendimientos este mes de agosto para la oferta norteamericana. Hablando del mercado norteamericano, justamente ayer la soja se estimuló. $8 subió la soja en Chicago, $440 promediando. Nosotros venimos de un feriado, venimos de un viernes con 505 mil pesos la tonelada de soja en Rosario. Así que veremos cómo sigue este martes, Eduardo.
11: Bueno, un gran abrazo. Después hablamos.
12: Hasta luego. Chau.
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1: A las 7 de la mañana, 15 minutos, la temperatura en Buenos Aires es de 8 grados 2 décimas, sensación térmica 6 grados, máxima prevista para hoy 13 grados.
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2: 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Recordamos, quiniela de la ciudad de Eduardo, 7.912.
3: El soldado.
2: En la provincia de Buenos Aires, gran Mauro Septier, poniendo el primero en la pizarra, 690.
3: El miedo.
2: En Córdoba, 5.769.
3: Los vicios.
2: Santa Fe, 8.391.
3: El excusado.
2: En Entre Ríos, 7.841.
3: El cuchillo.
2: Y en la tómbola de Montevideo, querido Eduardo, el 348.
3: El morto quiparla.
2: Con fortuna.

0: abrazo grande a todos los chicos que están yendo al colegio. Hoy un besito para los hermanitos de San Juan.
1: Hola, Radio Mitre, somos de San Juan. Hola. Nos llamamos Sol y Vicente.
0: Muy bien.
1: Les mandamos un beso y vamos a la Escuela de la Inmaculada.
0: Muy bien.
1: Es muy grande y aparte es muy linda.
2: Chao,
0: besito
2: y a todos los chicos que quieran dejar su mensaje mientras están yendo a la escuela. El WhatsApp de audio es el 11-3003-0790.
3: Alguien tiene que decirlo. En Mitre

0: Bueno, 7 y 17 minutos en todo el país, la temperatura y pronóstico del tiempo, María.
1: 6 grados la sensación térmica, la máxima para hoy es de 13 grados, estará nublado todo el día.
0: Bueno, muy bien, vamos a los títulos, actualizamos sí. A esta hora.
1: Claro, todo lo que tenés que saber antes de salir de tu casa en este martes 18 de agosto de 2026. Diego Santilli y Luis Caputo recibirán a los gobernadores del Norte Grande. La convocatoria tiene como trasfondo a las negociaciones por los cambios a la norma que beneficia a las zonas frías que encuentra resistencia en el Senado. El gobierno y la Iglesia tendrán la primera reunión formal para organizar la visita del Papa León XIV. El encuentro se organizará en la Casa Rosada, encabezado por Karina Milei, e incluirá a representantes del gobierno de la Ciudad de Buenos Aires. Aerolíneas Argentinas volvió a sobrevolar el espacio aéreo de Venezuela. Amplía Willy Laborda.
2: Sí, fue el sábado y luego de gestiones del canciller Pablo Quirno. Recordemos que el dictador Nicolás Maduro había en su momento prohibido a Aerolíneas Argentinas sobrevolar el espacio aéreo venezolano en represalia por el decomiso y traslado a Estados Unidos del avión venezolano iraní de Emtrasur.
1: Justicia por mano propia. Vecinos mataron a la vendedora de droga vinculada a un doble homicidio en Florencio Varela. Lo cuenta el doctor Yesi.
3: Así es, Mary. Las guerras entre bandas narcos acumulan muertes en el conurbano sur. En Florencio Varela, vecinos de dos albañiles asesinados acribillaron a una mujer. Esto ocurrió cuando, por error, a dos de tres albañiles que esperaban en la puerta de una casa para retirar herramientas de trabajo fueron baleados. En represalia, a sus vecinos asesinaron, es por eso lo de justicia a mano propia, a una mujer que supuestamente era la dueña de un búnker. Hablamos de Florencio Varela.
1: Actividad del martes con equipos argentinos en la Copa Libertadores y dos cruces en la Copa Argentina, amplía Gianluca Saraceni.
4: Porque además del partido de Boca, que será a las 7 de la tarde contra Recoleta en Paraguay, por la vuelta de los octavos de final del máximo certamen continental, juegan a las 7 de la tarde Independiente Rivadavia Fluminense. La ida fue 0-0. 21:30. U Católica Estudiantes, la ida fue 1-1. Y por Copa Argentina, a las 5, Deportivo Riestra Gimnasia y 21:15, Banfield contra Midland, que es el único sobreviviente de categorías del ascenso.
0: 7:20 en todo el país. Me voy con Fabiano Actis al tránsito. Sí, Fabiano.
5: A esta hora, Eduardo, congestiones en Panamericana, General Paz, Richeri y acceso oeste. Un poco lento en Lugones, Ezeiza Cañuelas, desde Piane y La Plata, que ya se observa la congestión en la zona de Puerto Madero.
0: Bueno, día laborable, ¿no? Todos vuelven al trabajo, está muy bien.
5: Vuelve toda la normalidad. Claro. Fluido 9 de julio, sur, Buen Aire, Perito Moreno y 25 de mayo en los trenes, demoras en el Mitre, Ramal Suárez, los demás según lo programado, ¿verdad?
0: Muy bien, 7:20.
6: Eduardo, bien temprano nos hablabas de la kirchnerista Albertina Manguini, detenida por asociación ilícita, que ahora está ella con Kicillof. Dicen, donde hay una necesidad, hay un derecho. Y está comprobado, donde hay un kirchnerista, hay un delito.
0: Sí, tal cual. 7:21. Muy impresionante, recordando otra vez al general San Martín, hay una carta de San Martín pidiendo reclutar prisioneros de Malvinas para el ejército de los Andes en 1816. Ajá. No hay duda, ninguna duda, los ingleses no tienen que quedar ninguna duda que las Malvinas son argentinas, y las Malvinas siempre estuvieron presentes, hasta para San Martín en 1816. 7:21 minutos en todo el país.
6: Estaba viendo el diccionario, busqué la palabra inflación y dice paulatina inflamación de la zona testicular que sea creciente cada vez que se comparan los precios del supermercado con el recibo del sueldo.

0: Bueno, estaba leyendo a Sebastián Galiani decir que se habla mucho de que la economía del presidente Milei no arranca, pero si tomamos las últimas cuatro gestiones presidenciales, la tasa acumulada del crecimiento del PBI real serían, bueno, y da una tasa de crecimiento. Sebastián Galiani es presidente, profesor de economía de la Universidad de Tulane, está en New Orleans, sí, en los Estados Unidos. Sebastián, ¿qué tal? ¿Cómo le va?
1: Hola, ¿qué tal? Buen día, ¿cómo estás?
0: Muy bien, muy bien. ¿Me puede contar acerca de esta tabla?
1: Bueno, sí, es una tabla que calcula la tasa que se da de crecimiento en una gestión, ¿sí? Es la tasa acumulada de los cuatro años. Y básicamente en el gobierno del presidente Milei es cierto que es el único que todavía no terminó, con lo cual tiene este año y el próximo como una proyección. El mercado proyecta 3% este año y 3 el otro. Yo usé 2,5, ¿sí?, en cada año para ser conservador, y me da dos cosas muy importantes, ¿sí? Una es que en el gobierno de Milei se daría una tasa de crecimiento de 8,3% acumulado en esos cuatro años, que además es mayor a la tasa de crecimiento que tendría la OECD, ¿sí?, los países de la OECD, que estaría alrededor de 6% en esos cuatro años. Y tanto en la gestión de Alberto Fernández, Macri y Cristina de Kirchner, si las tomamos a cada una por separado, tenemos 1,5 para Cristina, menos 3 y pico para Macri, más 3 y pico para Alberto Fernández, siempre muy debajo de la OECD. Entonces, no es para nada justo lo que uno lee de que acá la economía no arranca, ¿sí? La economía está creciendo y lo está haciendo aparte en un contexto de fuerte ajuste fiscal.
0: Sí. O sea, para usted la economía va bien.
1: La economía para mí va muy bien, y esos números, porque aparte, después hay que interpretarlo, los números, ¿no? Los números son números, ¿no? Eso es la realidad.
0: Sí.
1: Después, obviamente, como termine el gobierno de Milei, por ahí da un poquito menos, un poquito más, porque como dije, tiene dos años de proyección, pero va a estar por ahí. Y el punto es que, ¿por qué digo que hay que interpretarlos? Porque la economía argentina es una economía muy distorsionada, ¿no? No solo es una economía que tanto el presidente Macri como el presidente Milei heredan del kirchnerismo, con fuerte déficit fiscal, el Banco Central destruido, etcétera, etcétera, y que tienen que arreglar, sino que además con la asignación de recursos muy mal por el proteccionismo, ¿sí?, por la economía cerrada, por la CIRA, las de JAI y las restricciones cuantitativas, que hacen que haya un montón de trabajo en sectores que no son sostenibles en una economía competitiva abierta al mundo. Entonces, en la economía del presidente Milei, ¿qué está pasando? Varias cosas. Ajuste fiscal, que implica que el sector público está cayendo. Entonces, esa tasa de crecimiento está, a pesar de que se está haciendo el ajuste fiscal, como dije. Y segundo, de que la industria textil, que está con la protección kirchnerista, está siempre sobredimensionada para lo que puede ser la industria textil de Argentina, también está cayendo. Entonces, con dos sectores que están volviendo a lo normal, a lo sostenible, y están yendo para abajo, vos igual tenés una tasa de crecimiento que es la más alta.
0: Sí, lo que algunos economistas o colegas suyos hablan de las dos velocidades, ¿no? Una economía que va en un cohete de SpaceX y otra que va en un fitito.
1: Es un error conceptual. Los economistas que dicen eso están equivocados.
0: ¿Por qué?
1: Uno de ellos me llamó una vez porque yo dije esto mismo, que la economía tiene que ir a dos velocidades, y estaba enojado porque él creía que yo criticaba una nota de él. Yo ni la había leído, pero no importa. A lo que voy es que tiene que ir a dos velocidades porque hay reasignación de recursos. O sea, la economía, como cuando está normal, que ya está normalizada, más o menos crece todo parejo, ¿sí? Y entonces va a una velocidad. Pero cuando vos estás al mismo tiempo de crecer, estás moviendo recursos de un sector a otro, porque estás pasando una economía cerrada, una economía abierta, ¿sí? Tiene que ir a dos velocidades. Tienen que estar los sectores que se contraen y los sectores que se expanden. Imagínate que vos vivís en una economía que venías destruyendo al campo, ¿sí? Con impuestos, con esto, con el otro. El campo está chiquito. Ahora vos te abrís al mundo y le sacás el pie encima. El campo crece a una velocidad. Y vos le protegías, le dabas subsidios, le dejabas que tengan un precio el triple de lo que vale la ropa en otros países, y ahora le decís, no, vos tenés que competir, y eso se achica. Pero todo eso forma parte de tener una economía mejor.
0: Sebastián, ahora Guillermo Alabardo, un gusto saludarte.
1: Hola,
0: Guillermo. Estuviste la semana pasada reunido con el presidente Milei y también con funcionarios. ¿Cómo estás viendo y qué conclusiones sacaste de lo que se presenta para el 2027? Creo que hiciste un posteo en X de esto, el riesgo 2027 en cuanto a lo electoral.
1: Sí, tuve la suerte, el honor de cenar con el presidente y ver dos cosas. Una, que estaba trabajando a full en la quinta presidencial, y dos, ver su visión, ¿no? Porque a mí me preocupa mucho que el año que viene, en un contexto electoral como siempre, si aparece una probabilidad de que Kicillof o algún candidato similar, Massa o lo que sea, mida bien y pueda haber balotaje, se desestabilicen los mercados. Entonces el presidente me confirmó que tienen el refinanciamiento de todos los vencimientos para el año que viene ya asegurado, que siguen acumulando reservas y que además tienen el crédito con Estados Unidos si fuese necesario, y eso les va a dar poder de fuego, ¿sí? Entonces, con ese poder de fuego van a, por lo menos lo que el gobierno espera, poder capear cualquier volatilidad electoral que se dé.
0: Uh-huh. Sebastián, perdón, ¿cuándo estuviste con el presidente?
1: El jueves a la noche.
0: Este jueves que pasó a la noche,
1: sí. Sí.
0: Ok. ¿Y cómo lo notaste? ¿Cómo lo viste?
1: Bueno, a ver, yo no soy alguien que lo conoce mucho, ¿no? No lo puedo comparar, lo vi tres veces en mi vida. No soy funcionario ni nada, lo conozco como economista y me invitó para charlar.
0: Sí.
1: Yo lo vi muy bien, lo vi. Primero me explicó todas las batallas que tuvo que dar para hacer un montón de reformas, y realmente son impresionantes, ¿sí? Cada una es una batalla.
0: Sí.
1: Y me explicó algo muy importante, que yo no sé si se dice y que por ahí vale la pena decirlo.
0: A ver.
1: Porque no es solo que va a tener poder de fuego comparado a lo que pasó cuando ganó las PASO el kirchnerismo el año pasado. ¿Te acordás que vino ahí un poco de volatilidad cambiaria?
0: Sí.
1: Y apareció el Tesoro de Estados Unidos. Pero lo que él argumenta, y yo creo que tiene razón, es que no solo es que había ganado el kirchnerismo en la provincia de Buenos Aires, sino que estaban llenando el Congreso de proyectos que iban a destruir el equilibrio fiscal.
0: Sí.
1: Y él todavía tenía números muy, muy delgados en las dos cámaras, ¿sí?
0: Sí.
1: Eso, el año que viene, no va a ser un problema, porque aún si el kirchnerismo, en el medio de la campaña, quiere destruir el equilibrio fiscal con proyectos en el Congreso, hoy él puede defender cada veto y no va a dudar en vetarlos.
0: Okay. ¿Sí? Okay. Pero entonces, ¿y cómo, dónde lo viste? ¿En qué lugar? ¿En el Quincho? ¿Dónde comieron?
1: No, bueno, en el chalet presidencial.
0: El chalet presidencial.
1: Donde él cena en una mesa que dos tercios estaba llena de libros y en el tercio libre comisionamos los dos.
0: Okay. No, pregunto esto, Sebastián, porque aquí se ha dicho durante toda esta última semana que estaba ausente, apartado de todo, encerrado, loco, psiquiátrico, empastillado. Estoy tratando de hacerte un resumen de cómo se dijo toda esta semana cómo estaba el presidente de la Quinta Olivos. ¿Vos lo viste de esta manera?
1: eso no lo vi de esa manera. Yo lo vi igual que siempre es las otras dos veces que lo vi, una vez en Israel y una vez acá en la Argentina. Lo vi igual que siempre, pensando en los problemas que tiene en ese momento, y entusiasmado contándome los proyectos que tiene para la próxima etapa. Y la próxima etapa es una etapa que él la ve así. Si es reelecto, ya va a tener mayoría en diputados y va a estar a dos senadores de del quórum en el Senado. O sea, porque hay que recordar esto, ¿no? Él va a poder ir haciendo más reformas a la medida que va ganando elecciones y va cambiando ese Congreso comparado con el que empezó,
0: ¿sí? Totalmente, totalmente. Sebastián, te agradezco mucho, ¿eh? Gracias.
2: Bueno, abrazo, Sebastián.
0: Bueno, me parece que encontramos un testigo, un testigo que estuvo con el presidente en los últimos días.
2: Sí.
0: Recordemos que la última aparición pública fue el 7 de agosto, en Cali. Fue la última vez que se lo vio y que tuvo una charla en una universidad. Después volvió al país y nunca más salió de Olivos. Y en los últimos días, yo por lo menos recogí lo que se dijo en los medios, que estaba ausente, apartado absolutamente de todo, que estaba aislado, encerrado, loco. Llegué a escuchar eso, que estaba loco en la quinta, psiquiátrico, empastillado, tirado en una cama, sin salir, sin mostrarse, completamente solo, y que la salud del presidente era una cuestión de Estado. Acabamos de hablar con un testigo que no lo vio de esta manera. La verdad,
2: clarísimo.
0: A mí me parece que más claro, imposible. Y yo ayer hablé con un ministro del gabinete y le pregunté, efectivamente, ¿el presidente estaba destruido en una cama sin salir, sin hablar con nadie? Me dijo, de ninguna manera. Se la pasó laburando en la gestión, trabajó con Toto Caputo, con Sturzenegger, con Kirchner, con Karina Milei y hasta con Santiago Caputo. Es más, este ministro lo vio trabajando con Toto Caputo y con Sturzenegger, preparando justamente lo que va a exponer el jueves y el viernes. El jueves en el Council of America y creo que el viernes en la Bolsa de Comercio de Rosario.
2: Exacto.
0: Donde tengo entendido, me contaba este ministro, que va a hablar sobre tasa de interés y morosidad, por ejemplo, el viernes en la Bolsa de Comercio de Rosario.
2: Y Caputo y Gausili le prepararon precisamente el material para la charla.
0: Y al mismo tiempo estaba terminando de escribir su libro que se llama La moral como política de Estado, que fue justamente la base de su discurso de la última asamblea legislativa el 1 de marzo.
2: Exacto.
0: ¿Te acordás que habló sobre la moral como política de Estado? Y aunque no participó, me contaba este ministro, que aunque no participó de modo activo y explícito en la mesa política, no estaba ajeno de todo lo que se había hablado ahí por Karina Milei, que todos los días se reunía con el presidente y le iba contando cómo iba avanzando la mesa política. Y también alguien me contó, este mismo ministro me contó, que Santiago Caputo también estuvo reunido muchísimo tiempo con el presidente, hablando sobre, me dijo algo así como 8 estrategias de ataque al gobierno por parte de la oposición. Estuvieron analizando las 8 estrategias que ellos consideran de ataque al gobierno por parte de la oposición, y que la más clara era que intentaban todo tipo de disparates para hacer subir el riesgo país, por ejemplo, cosa que terminó ocurriendo.
2: Que lo lograron, pues está en 489.
0: Y de alguna manera, en esos 8 ataques, tratar de frenar el crecimiento económico, el empleo y los salarios. Y me dijo este ministro una frase que me la anoté porque dice, las especulaciones sobre mi encierro son una pelotudez total. Que el presidente dijo, las especulaciones sobre mi encierro es una pelotudez total. Que siempre él trata de trabajar mucho en Olivos, que trata de no ir o ir lo menos posible a la Casa Rosada porque le invaden la oficina. Eso contaba este ministro, ¿no? Lo llenan de reuniones, no los dejan trabajar tranquilo en la gestión y está mucho más tranquilo en la Quinta de Olivos. A Alfonsín le pasaba algo parecido, ¿no? Me parece. Menem también hacía más o menos lo mismo. Varios presidentes hacen... van al principio a la Casa Rosada, pero después ven la Quinta de Olivos y están mucho más cómodos allí, ¿no? Así que, bueno, qué sé yo. Me decía este ministro, los 10 días de ausencia también fueron parte de una operación que tiene que ver con esto de instalar que está loco el presidente. Y por eso también hay una suerte de... quieren hacer el juicio político por insanía, etcétera, etcétera, etcétera. Bueno, 7:37 en todo el país.
3: Eduardo, las universidades nacionales realizan paro docente desde hoy martes hasta el viernes. Paro universitario. Le pregunto a un amigo, ¿qué va a hacer tu hijo cuando se reciba? Mira, a este paso va a ser anciano.
0: Mercedes Nisi, buen día, ¿dónde estás?
4: Hola Eduardo, buen día. Aquí en Comodoro Pi, un frío, un viento. No es fácil esto.
0: No. Tómate un cafecito, Mechi.
2: Ahí en
0: en Café Martínez.
2: Claro, tenés un buen café ahí.
0: Café Martínez.
4: Bueno, pero viste que hay que estar en la puerta para que no se nos escape nadie. Claro. Bueno, estamos esperando a Randazzo. Viene a declarar en la causa Cuadernos como testigo, pero aparte hace mucho que no habla Randazzo, no lo vemos hace mucho, así que, bueno, haciéndole guardia. Mientras tanto, en el medio del viento que ahí se me vuelan los expedientes, pero hay mucha novedad del caso Insaurralde, donde ya debutó el nuevo juez Rodríguez Ponte. Bueno, juez que es una persona... la gente que lo conoce realmente dice que es muy honesto.
0: Sí.
4: O sea que es muy importante para esta causa.
0: Sí.
4: Bueno, ¿qué novedades hay hoy? La guerra de las apelaciones. Por un lado, el fiscal Sergio Mola va a apelar el sobreseimiento de Clerici en la causa. Y por otro lado, Sofía Clerici apela hoy, y acá tengo el texto... la apelación la hace su abogado Mauricio de Alessandro, él apela a tres cosas. Por un lado, que si bien ella considera que esto la perjudicó, dice que la resolución del juez Luis Armela, que firmó un día antes de irse de la causa, la perjudicó y dice que es un nuevo frente de persecución. ¿Por qué? Porque la sacan de esta, la sobreseen en esta causa, pero el juez, acordate que pidió que se abra una causa en el juzgado de San Isidro.
0: Sí.
4: O sea que la señora se siente
0: perseguida. Bueno,
4: sí, dice, es un nuevo frente de persecución.
0: Bueno,
4: después dice, pide la devolución del dinero y de los efectos secuestrados, así como el levantamiento de la inhibición general de bienes.
0: Bueno.
4: ¿Por qué? Porque si bien el juez la sobreselló, mantuvo la indisponibilidad de los $569,911 y de las carteras y del resto de los efectos secuestrados, que también la tienen preocupadísima.
0: Bueno,
4: en una palabra, Sofía Clerici se siente perseguida, quiere que le devuelvan la plata porque me cuentan se quiere ir a vivir a Rusia.
0: Mirá vos.
4: A Rusia. Tendría un Insaurralde ruso.
0: Mirá vos qué bien. Bueno.
4: Entonces necesita la guita constante y sonante.
0: Bueno.
4: Ahora, le levantaron la prohibición de salida del país, así que puede ir a donde quiera.
0: Claro, obviamente.
4: Bueno, y en el caso Moyano les cuento que hoy Facundo Moyano declara a los policías.
0: Bueno.
4: Así que tres policías van a declarar el día de hoy. Se viene movido.
0: Bueno.
4: Oficialmente el día.
0: Chao, Mechita, un beso.
4: Hasta luego. Hay una cosita más.
0: Dime.
4: Esto es muy importante.
0: Dime.
4: Tengo acá la pericia de la Superintendencia de Investigaciones Federales, División Scopometría de la Federal, que hizo sobre el famoso video de Jessica Cidio, y efectivamente dice, en el punto uno, el vestidor de publicado en las imágenes por La Nación se corresponde al pasillo general de la planta alta de la finca 275 del barrio Fincas de San Vicente de Bueno, de ahí se explica de San Vicente. Bueno, entonces una palabra que dice que el video se filmó en el country San Vicente de Insaurralde y no se corresponde con el domicilio de Ortega y Gasset de la señora Jessica Sirio. ¿Por qué esto es importante? Porque la defensa de Insaurralde quería que el video estuviera ubicado en el departamento de Jessica Sirio para poder decir después que era plata de Pichirilo.
5: Claro.
4: Pero
5: claro,
4: si el video se hace en lo de Insaurralde, la guita es de Insaurralde.
5: Indudable.
4: Y la sospecha que tiene el fiscal Sergio Mola, que parte de esa plata fue al alquiler, fue a Sofía Clerici, o sea, estos $569,000 vinieron de esa plata, el alquiler de la casa de Nordelta vino de esa plata, y la compra de una casa en Nordelta de otra casa vino de esa guita.
5: Okay.
4: Por eso es importante esto.
5: Gracias. Chao, Michita.
4: Un beso, cariños a todos.
5: Un beso muy, muy grande. Bueno, vamos al desembarco, María.
6: Dale, por favor, dale, que dale, vuelvan dale, los dale. Lentos.
5: Dale.
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0: Bueno, a ver.
1: Bueno, a ver.
2: Vamos, Doc.
3: Estos días que estuve en reposo fueron días de reflexión y de perdón.
0: Muy bien.
4: De perdón.
2: Ay, perdón para nosotros.
3: Para el jurado.
0: Sí. Yo no necesito que me perdones, la verdad. ¿Vos, María?
5: No, tampoco. ¿Vos, si vos, no te hicimos nada?
0: Solo Dios perdona eso. Bueno, solo Dios perdona.
2: Bueno, por eso te nos está dando.
0: Así que te podés guardar el perdón, sabes dónde, ¿no?
3: Pero yo les hablo con el corazón.
0: Y nosotros
3: ustedes me contestan.
0: Con el bolsillo.
2: Con el bolsillo.
5: Con la cabeza.
2: Con el
5: bolsillo.
2: Ponela.
3: Sí. Bueno, yo soy vulnerable. Como dice Peter Cetera.
0: Nosotros no.
3: En esta canción.
2: A ver, a ver.
0: Yo te acompaño. Gran tema de Desembarco.
2: Bien, Doc.
5: Sí, aprobado.
0: Sí, claro. Viene el gremialista, ¿eh?
2: Peter Cetera.
0: El sindicato
2: de Cetera.
0: 1-0, Doc.
2: Mari Sánchez, el recuerdo del saludo.
0: Y mostrar un buen aparte eligió un tema nuevo de Cetera.
2: Sí,
0: bueno, hemos demostrado lo independientes que son,
3: exactamente. Pese al que pensamos.
5: Pese al ataque recibido, totalmente lo aprobamos.
0: Lo independiente que somos.
3: Bueno, acá vamos a gente que siente cosas intensas.
0: A ver, a ver.
3: Por ejemplo, Rolo cuando se enamora. Siente cosas.
0: ¿Cuándo se enamora?
2: ¿Cuándo se enamora?
0: Sí. ¿Cuándo?
3: En los ojos de Roxy.

0: dormía Willy Doc.
1: No, le falta sangre este tema. Para mí no.
2: Uno iguales.
0: A mí me hace acordar a los Beatles.
1: Pero es que vote el resto de...
0: A mí me hace acordar a los Beatles.
2: Ya Willy ya votó, mira Willy.
1: Bueno, voten, voten.
2: Mira Willy. Willy,
3: votá, votá, dale, Willy, votate.
2: Para abajo.
0: Yo te quito, espera, espera, espera, espera, espera.
2: No, llaman dos votos de gatán.
0: No importa. Volé un poquito más fuerte. No, no te acompaño.
2: Bueno, 3 a 0, ya estaba 2 a 0. 3 a 0, 1 iguales.
3: Uno iguales.
0: O sea que debí traer cosas más simples, me parece. Estoy muy alto. Bueno, vamos a.
3: Es buen lento.
1: Qué lindo.
3: Me has acordado de los Bee Gees en algunos acordes.
1: Es de Eagles, pero. No alcanza.
3: Creo que Eagles tiene buenos temas, ¿no? Este no.
0: Dale. Bueno, Francesca Devi.
3: ¿Y esta dónde más que palabra?
0: Satana. Junto con Super Lux Music Project.
3: Uy, a mí me encanta.
2: A mí me gustó, ¿eh?
0: Es una nueva versión.
3: Gran versión, ¿eh?
1: Es muy lindo.
2: Es lindo. Yo que vos me retiro. 2-1, Albertito.
3: 2-1.
1: Para mí no era para decir más.
4: Consejo de avión, retirate.
1: Perdimos.
2: Claro.
0: Sin vedores.
3: Perdiste vos.
1: Yo perdí.
0: Vos perdiste.
2: ¿Seguís, sí, Albertito? Ya está.
1: No importa, me banco, me banco.
0: El jurado ha demostrado una sensibilidad fina, profunda.
2: Gianluca titula hoy, titula la victoria.
0: ¿Cómo titula Gianluca?
4: Contundente.
3: Ah, la mierda.
2: Ah, miércoles. Ah,
3: yo no creo que sea para contundente.
2: Gianluca es. No, pero Gianluca se canuca de Alberto.
0: Espera, el diario ya apareció.
3: Contundente no es.
0: Karina está en la calle, ya salió el titular. Contundente, no se puede discutir.
3: Para mí es un pobre triunfo.
0: Parece, eso es otro diario que salió.
2: Dando lástima le pondría yo.
3: Dando lástima.
0: Otro diario, son diarios de izquierda.
3: Ni siquiera cuando ganamos.
2: Bueno, volvé Gianluca, dice Alberto.
0: No, tampoco. Ni quiero dar el nombre de los diarios a los que representa.
3: Bueno.
0: Ganó acá el titular de Clarín.
3: Bueno, sí, claro.
4: Damos la mano.
3: Elige Juan Dillon.
2: Abro, Josito.
5: Muy buenos días, ¿qué tal? ¿Cómo les va?
2: Muy bien.
5: El segmento del señor Dillon presentando novedades. Bueno,
2: a ver.
5: Esto es de la línea Jesse, Gianluca y Bonsante.
2: Vamos.
5: Muy pegoto, muy dedicado a nuestro Samuel, también al mío.
2: Y a Rolito, vamos.
5: El tema se llama Quédate con quien te suma.
2: Ahí está.
6: Bueno. Esto no va a encontrar gente perfecta. Bye. Va a encontrar almas que se sientan paz. Porque hay personas que llegan a tu vida como ruido.
3: No, cuando te empiezan a hablar.
2: A ver.
6: Como hogar.
3: No es desembarco. Ay.

0: Se le durmió a Willy.
1: Juancito,
0: ¿en serio? ¿Es inteligencia artificial?
2: Sí, y además lo que tiene novedoso es que, como otros, que en pocos días recibe millones y millones de visitas. Así que se llama Navarro, y nada, ahora es un hit en las redes, ¿eh? Y la letra es muy linda.
0: Muy lindo, bien, Juancito, a mí me gustó.
3: ¿Quién le pone el nombre al cantante?
2: Inteligencia artificial.
0: ¿El que lo arma? No, claro.
4: El que arma, claro, el tema.
0: Exacto.
2: Claro.
3: Mira.
5: ¿Quién lo cobra?
0: Y se llena de plata con la visita de YouTube.
3: ¿Quién cobra los?
0: El que lo arma con la visita de YouTube. Lo monetiza con YouTube.
6: Siguen sin dejar escuchar un milímetro de
4: señora. Perdón,
5: tiene razón. Todo el mundo sabe cuidar, hay quien ama desde la herida.
3: Sé que me parece que la gente quiere escuchar música.
5: Sí, claro. Quien con una simple llamada te acomoda la vida.
3: Ay, muy lindo el tema.
4: El tema
0: me encantó.
5: Entendí. El amor,
4: bueno, vamos con un oyente.
0: Medio corchazo. No, pasalo al grupo, Josito.
7: Hola, Eduardo, bueno, y compañía. Desde Villa María nos estoy escuchando.
5: Qué grande.
7: Saludos, Enrique, muy buen programa. Si se puede, Cuerpo sin Alma, de Richard Cocheante. Saludos.
0: De los nuestros, Rolito, señor de Córdoba. Enrique.
5: Barone Verdún.
0: Pero ilusiones. ¿Cómo se llama ese tipo? Cochandi.
5: Ricardo Cochandi.
0: Señor, el oyente, señor Enrique. Enrique María Córdoba.
5: Él es un clásico.
8: Hola, soy Víctor Barone.
0: Sí, está con Verdún bailando. Dale, Víctor. Barone, vamos.
4: ¿Cómo se nota que hay cosas que no escuchaba?
0: ¡Cuerpo sin alma! ¿Qué es lo que te perdías?
3: Pero es un tema recontra conocido.
4: ¡Cuerpo sin alma! Grita.
0: De alguna novela, ¿no es?
4: ¡Cuerpo sin alma! Pero es insoportable.
5: Fabiano Acti también está apoyando.
0: Ah, sí, mira Fabiano.
5: Fabiano, me encanta la música italiana. Fue al Festival de San Remo el año pasado.
0: Claro, exactamente. Sí, gran tema, ¿eh? Bien, Enrique.
5: Horrible.
4: Terrible, está lleno de grasa.
0: Horrible. No, con Enrique, con los oyentes no. Con Enrique no.
5: Pará, con los oyentes no, ¿eh?
0: No, pero con Enrique
4: de,
0: no, ¿eh?
4: De lo peor que se ha escuchado.
5: No.
0: Mirá que está en Villa María Córdoba viniendo para acá, ¿eh?
5: Escuchame. No, aguante Córdoba.
4: Mirá cómo grita, poné.
9: Coincido con el tío Edu, es una grasada, loco.
0: No. Lo bancamos a Enrique, Rolito, nosotros.
4: Aguante, grasulina.
5: Aguante, tema. Enrique, un saludo de Córdoba.
4: Vamos con un famoso.
10: Hola a todos, soy Lourdes Sánchez y mi Lourdes tema romántico Lourdes para encarar es I Have Nothing de Whitney Houston.
4: Pero es la mujer del Chato Paz.
0: Sí, abrazo.

0: Este sí que es un temazo.
1: Tremendo.
2: Mira que Kevin Costner, que era Mary, mira.
1: Mira Juan canta pintor. También.
3: Bien, Juancito.
4: Temazo, temazo.
1: Temazo,
4: temazo.
1: Dale, Juan.
2: Temazo.
1: Dale, dale.
5: No. I don't know.
3: Ay, no. Juan Vino.
1: Yo quiero el I have nothing.
3: Juan Vino. Única presentación.
1: Sí, ahora, dale. Ahora. Away from me.
5: I have nothing. Nothing. Nothing.
0: Pobre Whitney.
1: ¿Y ahora?
4: No, esa parte.
0: No llegás.
4: No recuerdo la letra, la letra, no tiene que pasar. Cuando cantaban los oretes tenía la letra, hay que descubrirla. Claro.
0: Por
4: yo no tenía la letra.
0: Bueno, las oretes. Me acuerdo cuando las
4: oretes.
0: Las fanáticas del negro oro, las oretes.
3: Sí. Ahí está el colorado.
0: Claro. Bueno, querido Rolo.
3: Bueno, esto
2: a ver,
3: Rolito,
2: ¿dónde estamos?
3: Suipacha, la hermosa Suipacha.
2: Ah, ¿estuviste por ahí vos, no?
4: ¿A qué altura?
2: Ya, ¿estuviste por ahí?
3: Sí, andado.
0: Visitando. Zona láctea.
3: La ruta del queso.
0: Ahí no está la suipachense.
3: Claro.
1: Ahí sí.
3: Es difícil encontrarla, pero búsquela. Leche y la suipachense. Batuque.
2: Batuque.
3: Lindo lugar, Batuque.
2: Uh-huh.
0: Creo que debería ser Batuque, mamá mía.
3: Le Tirage bailable.
0: Con K. ¿Cómo? Splash.
3: Le Tirage.
0: Ah, Le Tirage.
2: Le Tirage. ¿Le Tirage qué?
0: Le Tirage.
3: Le Tirage los galgos.
4: Bailable.
3: Y después estaba Zona X.
2: ¿Ah, sí? Suena extraterrestre.
0: Esa debería ser peor todavía. Ya,
3: ¿no te acuerdas de Zona X?
0: No tengo ni idea. Fui a la ciudad.
2: Ya, suena extraterrestre.
0: Ah, por los extraterrestres. Porque son la triple X, vamos.
3: Bueno, más o menos, ya. Ahí, bueno, yo una vez levanté una señorita ahí.
2: ¿Sí? ¿Ah, sí?
3: Yes. Resultó ser un señor después.
2: ¡Venga, no, bueno! ¿Y la flecha?
0: No. ¿Y la flecha ya había salido del arco? Ya había salido.
1: Bueno,
2: puede pasar.
3: Me llevo un telo ahí. Viste que están los hoteles alejamiento, son porque no...
2: Fue la ruta.
3: Claro. Sí. Hoteles alejamiento.
0: Son alejados.
3: Claro, son alejados de
0: la ciudad.
3: Si no se conocen
0: todos. El casco todo. Urbano.
2: ¿La llevaste ahí?
3: Sí. Y cuando entramos yo dije, para que no traje preservativos. Y ella me dijo, yo sí. Y se los puso.
2: Bueno. Pobre Rolo.
1: Al menos se cuidó.
2: Bueno, Rolo, puede pasar.
3: Bueno. El tema de hoy es un grande.
2: ¿Quién?
3: Jerónimo.
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4: ¿Quién te conoce?
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2: Temazo. El indio Jerónimo.
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0: María es insoportable.
1: La verdad que sí.
3: Jerónimo es bárbaro.
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2: Se llama Alberto Pedro González Quevedo. Más conocido como Jerónimo. Hoy me toca a mí relatar la historia del señor Jerónimo.
0: Más conocido como el indio.
2: El indio.
3: Jerónimo.
2: Es un cantante y compositor argentino reconocido principalmente por su carrera en la balada romántica en las décadas del 70 y el 80.
3: Sí, señor.
0: ¿Qué tal?
2: A partir del 90 acogió otros estilos.
3: Ajá.
2: Como la música cristiana y la música popular.
3: Sí, señor. Show.
2: Nacido en Las Carabelas, provincia de Buenos Aires. En 1947, en el seno de una familia de agricultores. Mira Jerónimo.
3: ¿Qué tal, Jerónimo?
2: En su juventud tuvo la oportunidad de conocer a Leo Dan, quien lo convenció de mudarse a Buenos Aires para iniciar una carrera en la música.
3: ¿Qué tal?
0: ¿Por qué no se quedó ahí?
2: Sí, tal cual.
0: Apurando en el
2: caso. Su mamá, escuchen esto, porque esto vale sentimiento. Ustedes que no tienen sentimiento, escuchen.
3: Ahí está Jerónimo, mirá.
2: Su mamá le hizo una maleta chiquitita. Con más ilusiones que ropa. Miren si como pega. Esto pega en el corazón.
3: Como toda madre.
2: En 1972 publicó su primer trabajo discográfico homónimo, que incluye la popular canción Dos que me parecen uno.
0: Impresionante.
2: Y después se fue a España.
3: Mirá.
2: Bueno. Algún día volveré de Jerónimo, tema
0: no perteneciente al álbum, por favor.
2: Amor mío en 1981. Yo leo todo lo que me da la señora Karina.
0: Sí,
2: mira todo el apunte acá.
3: Ahí está Jerónimo.
0: No. Malísimo, María.
1: No, es horrible.
3: No,
0: tírale con todo.
3: Ahí
7: va. Basta de este invento.
0: Tírale con flecha.
3: No,
2: Jerónimo, no. Te la devuelve, Jerónimo.
1: Con lo que haya, diría Kicillof.

0: Mira cómo se defiende Jerónimo.
1: Jerónimo te la devuelve.
2: Tiene más polvo que indio que va último.
3: Ah, mío. 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
5: ¿Habrá pasado algo?
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3: Ingrato.
0: Estás preocupado.
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0: Estás preocupado. Anda, ya venimos.
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5: El cielo cubierto en Capital Federal y Gran Buenos Aires, la sensación térmica 6 grados. La industria metalúrgica sigue en caída. La actividad de un sector clave de la industria cayó con fuerza durante el último año y numerosas fábricas mantienen máquinas paradas por la menor demanda. La producción metalúrgica cayó 4,4% en el último año. El escenario refleja dificultades para la producción, con impacto también sobre el empleo y las inversiones. Las tarifas de servicios públicos ya absorben más del 12% de un salario. Luz, gas, agua y transporte le costaron a un hogar promedio del AMBA casi 300.000 pesos en julio. Según un informe, las tarifas acumularon una suba de casi el 1000% desde diciembre de 2023 y ahora representan más del 12% del salario. Aerolíneas Argentinas volvió a sobrevolar Venezuela. Aerolíneas Argentinas retomó el uso del espacio aéreo venezolano para sus vuelos luego de las restricciones que habían obligado a modificar las rutas. La decisión se produce luego de la tensión diplomática entre el gobierno de Milei y el régimen de Maduro. Boca busca sellar su pasaje a cuartos de la Sudamericana. Visita esta noche a Deportivo Recoleta de Paraguay por la vuelta de los octavos de final de la Copa Sudamericana. El equipo argentino llega con ventaja de 3-1 conseguida en la ida y buscará desde las 19 asegurar la clasificación a los cuartos.
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6: General Paz, cargadísima, paciencia en Delepiane, hay mucha demora, lo mismo ocurre en Panamericana, altura 197, congestiones en Perito Moreno, Richeli y del oeste, además de 9 de julio sur, lento en Lugones, E6 a Cañuelas, Delepiane y autopista La Plata, Buenos Aires, también hay congestión en el camino de Buen Aire, fluido por 25 de mayo.
7: Sale el sol.
5: Estamos en Rafaela, Santa Fe, en la 103.1. En la térmica 5 grados 7. Estamos también en Río Grande, en Tierra del Fuego, en la 96.3. Alerta amarillo por viento. Y aquí en Capital Federal y Gran Buenos Aires, la térmica 6 grados. Cielo cubierto, la humedad 87%.
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1: A las 8 de la mañana y 9 minutos, la temperatura en Buenos Aires es de 8 grados 2 décimas, con una sensación térmica de 6 grados, y el cielo está cubierto. Máximo para hoy, 13 grados.
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1: Sí. 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
3: Bueno, esto se transforma en una marabunta. Cuando llega Bakery,
1: hay un hambre,
3: la marabunta.
1: Que no te puedo explicar.
3: ¿Se acuerdan ustedes de esa película?
4: Sí, marabunta. La de las hormigas. Las hormigas
3: gigantes asesinas. Bueno, así es la cocina nuestra. Acá cuando llega Bakery, marabunta. 8 y 11 minutos.
5: Al fin llegó Capuchino de vainilla. Capuchino de vainilla.
1: El doctor Jesse, contento. Llegó el capuchino de vainilla.
4: Bueno. El capuchino está en la máquina. Lo que no había llegado es Bakery todavía. Ah, y Bakery. Había mucha preocupación. Momento de zozobra.
1: Hay momento de zozobra, sí.
3: Bueno, 8 y 11 minutos en todo el país.
6: Una amiga que le decía a Sofía Clerici, a mí me gustan los hombres sinceros y a vos no, a mí me gustan con mucho cero, dijo la Clerici.
3: María, temperatura y pronóstico del tiempo.
1: 8 grados de temperatura, 6 de sensación térmica, Edu, máxima para hoy 13 grados, estará nublado todo el día.
3: Bueno, hoy lo contábamos más temprano, gran informe que aparece en La Nación, casi 4 de cada 10 chicos no pueden comprarse ropa en la República Argentina. Gran nota de Francisco Jueguen, que hace referencia a un relevamiento de la Universidad Católica Argentina, de la UCA. Está en línea Yanina Tuñón, que es coordinadora del barómetro de la deuda social de la infancia de la UCA, la Universidad Católica. Yanina, buen día. ¿Qué tal? ¿Cómo va?
7: Hola, buen día. Un gusto hablar con ustedes.
3: Igualmente. Bueno, ¿me puedes dar más datos sobre este informe?
7: Este es un informe que hace un doble análisis. El primer clic lo hacemos a partir de los datos de la encuesta permanente de hogares, donde damos cuenta de que si no existiesen las transferencias de ingresos en el 2016, hubiésemos tenido un 16.4% de niños indigentes en la Argentina. Uh-huh. Tenemos un 9.5, estamos en los niveles del 2019. Pero que claramente estas transferencias, que ya en la Argentina es indiscutible que son necesarias, no alcanzan para cubrir necesidades que también son muy importantes en los chicos,
3: claro.
7: Como es la posibilidad de vestirse, de tener alguna ropa que sea nueva. Y allí vemos que, bueno, 4 de cada 10 chicos no tienen esa posibilidad, pero casi el 60% de los chicos pobres no tiene esta posibilidad.
3: Es desgarrador ese dato, ¿eh?
7: Y cuando hablamos de este dato, hablamos de datos que tienen una significancia importante cuando se es niña, ¿no? Cualquiera que tiene un hijo sabe que en diferentes momentos de su infancia, de su adolescencia, la ropa no es solamente la posibilidad de protegerse del frío en este momento, sino también de poder pertenecer, de poder construir la propia identidad.
3: Totalmente.
7: Que en este informe damos cuenta de aspectos que tienen que ver con la pobreza monetaria, que es lo que se tematiza todo el tiempo, y que en el informe da cuenta de que la problemática está muy enfocada en el mundo del empleo de los adultos, porque hoy la pobreza infantil se da de manera prioritaria entre los no ocupados, pero también entre los asalariados y no asalariados en los sectores microempresarios.
3: Sí, me impresionó, Yanina, me impresionó en el informe de ustedes, es que los niños y adolescentes son, en toda la serie, el grupo más golpeado por la pobreza, más que los adultos todavía.
7: Sí, la infancia concentra, digamos, la población más pobre entre los pobres, en toda la serie desde 2018 a esta parte, y si la tomamos de antes también. Y la realidad es que también la profundidad de la pobreza es muy importante. En ese punto es que nosotros rescatamos las transferencias, pero queremos dar cuenta de que no son suficientes, ¿no? Y que tenemos que entonces pensar cómo miramos hacia el mundo del trabajo, que es donde está la problemática, y por supuesto también en temas territoriales. Cuando uno ve la incidencia, se da cuenta que los niños del norte argentino, del NEA, del NOA y de Cuyo están mucho peor que en otras áreas. Claro. Pero cuando uno ve la magnitud de los niños que son afectados, y bueno, entonces tenemos un problema de cantidad de niños pobres en las áreas metropolitanas, ¿no? Del Gran Buenos Aires, del Gran Rosario, del Gran Tucumán. Y están otros aspectos que son mucho menos visibilizados, bueno, que tiene que ver con este 4 de cada 10 chicos que no pueden vestirse, con este 4 de cada 10 chicos que tienen dificultades para aprender, que no tienen deseo de aprender, de ir al colegio, 2 de cada 10 que tienen malestar emocional, tristeza, ansiedad. Y un dato que para mí es muy revelador, 3 de cada 10 chicos tienen dificultades para ser amigos.
3: ¡Qué bárbaro!
7: Con lo cual, todas estas variables no se pueden analizar individualmente porque en realidad guardan sinergia.
3: Sí.
7: Cuando uno analiza las dificultades de aprendizaje, se da cuenta que no solamente es una cuestión de pobreza monetaria, que por supuesto la hay, los chicos más pobres tienen más probabilidad de tener dificultades para aprender, sí, pero también son los chicos que tienen más dificultades para ser amigos, sí, para sentirse incluidos en un grupo, sí, y que de alguna manera esas dificultades también producen un malestar emocional que se va volviendo más crónico.
3: Y Anina, ¿no? Y de estos 4 de cada 10 chicos pobres, ¿cuántas veces al día comen?
7: Bueno, la inseguridad alimentaria, no es tanto que no coman, sí, sin embargo, los estudios reconocen que la cena de estos chicos es una de las comidas más restringidas, porque después en la escuela quizás tienen una ingesta en el desayuno o en el almuerzo. La mayor problemática es el valor de lo que comen, ¿no? El valor energético y nutricional de lo que comen, y que tiene como principal consecuencia en estos sectores sociales la obesidad. Niños con mayor propensión a la obesidad más tempranamente por la baja calidad de los nutrientes. Ah,
3: comen, pero comen mal. Mal nutridos, están mal nutridos. Yanina, muchísimas gracias, Un beso muy grande.
7: Muchas gracias a ustedes. Hasta luego.
3: Yanina Tunión, 8:17.
6: Acá ya hablamos, Eduardo, del proyecto de un exdiputado, Gabriel Chumpitaz, en Rosario, de reemplazar todos los monumentos del Che Guevara por la figura de Messi. Messi, un ser único, un ser que con su fundación hace muchísimas, pero muchísimas obras.
3: Sí.
6: Y encontré esto del Che Guevara, no sé, ¿qué elegimos, a Messi o al Che Guevara? Escuchemos al Che Guevara.
8: A ver. Nosotros tenemos que decir aquí lo que es una verdad conocida y la hemos expresado siempre ante el mundo. Fusilamientos,
3: mira vos.
8: Sí, hemos fusilado, fusilamos y seguiremos fusilando mientras sea necesario.
3: Un asesino, unos valores.
6: ¿Cómo podés comparar?
3: Unos valores, tipo, espectacular. Y de este tipo hicieron remeras.
6: ¿Viste vos?
3: Muy bien. 8:18. María, ¿vos sabés lo que es un híbrido no enchufable?
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1: Muy bien.
6: Dijo Pablo Moyano, siendo tan efectivo arreglar todas las trompadas, yo no entiendo cómo mi hermano Facundo insiste en dar explicaciones todo el tiempo.
3: Tránsito, Fabiano Actis.
9: Atención, Eduardo, en la zona de Gorriti y Billinghurst, la frenada brusca de un colectivo provoca el llamado al SAME. Están atendiendo personas en Gorriti y Billinghurst. Un choque en Almagro, camioneta y moto en Díaz Vélez y Medrano y en la avenida Córdoba al 5800 entre Ángel Carranza y Emilio Ravignani, el choque entre dos autos también requiere la atención del SAME. En lo que hace la autopista del Oeste, otro incidente vial, está el carril izquierdo obstruido por el choque entre dos vehículos. Todos los accesos a la capital ahora cargados.
3: Muy bien, muy bien. 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
10: Sí, Willy. Bueno, Eduardo, te cuento que una semana súper cargada de datos que van a poder medir cómo estamos en materia de inflación y cómo estamos en materia de actividad económica, que realmente se necesita saber. Y hoy precisamente se va a conocer el índice de precios mayoristas, que te va a dar una idea de lo que va a ser la inflación en los próximos meses. Y en el día de mañana se va a conocer cómo andan los supermercados, la encuesta de tendencia de negocio de supermercados, todos estos datos del INDEC. Y el jueves, bien importante, ¿por qué? Porque ahí se va a dar a conocer el estimador mensual de la actividad económica de junio, balanza comercial y el índice de salarios también de junio. Es decir, una semana súper cargada de datos con termómetro de la marcha de la economía, Eduardo.
1: Uh-huh. 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
6: Dice que los supermercados se los llaman supermercados. Dicen que está todo más barato que la semana que viene. Mira. Aprovechen.
3: Bueno, muy bien. A las 8:21 tengo el gusto de saludar a Martín Rapalini, que es el presidente de la UIA, la Unión Industrial Argentina. Martín, buen día. ¿Qué tal? ¿Cómo le va?
11: ¿Qué tal, Eduardo? ¿Cómo estás?
3: Bien. Ayer escuchaba, en algún medio, ahora no recuerdo quién, pero decía algo contundente, que la UIA quiere la derogación de la actual ley laboral. ¿Eso es cierto?
11: No, Eduardo, para nada. De hecho, yo personalmente participé en el Consejo de Mayo, que fue una comisión en la cual, muchas veces se dice que cuando uno quiere que algo no funcione, se crea una comisión. En este caso, sí. La comisión dialogó con todos los sectores sobre esta legislación y casi fue el 90% del proyecto de ley que se terminó aprobando este año. Así que, no, nosotros estamos, por supuesto, siguiendo muy de cerca la aplicación, ¿no? Porque claro. La verdad es que una ley no va a solucionar los problemas laborales, sino que es el comienzo para que se empiecen a gestionar las relaciones de otra manera, ¿no? Y ese es el desafío.
3: Pero entonces la UIA, entonces, usted confirma que la UIA no quiere la derogación de la ley laboral.
11: No, nosotros estamos, la verdad, que muy contentos con este nuevo marco jurídico. Lo que pasa es que hay que trabajar este marco jurídico, están cambiando muchas las relaciones laborales dentro de las empresas.
3: Sí.
11: Le voy a poner un ejemplo, Eduardo. Sí. Lo que está pasando es que en muchas empresas que veníamos mirando que las comisiones internas no trabajaban, porque esto pasaba en casi muchas empresas de la Argentina, frente a la nueva legislación en la cual tienen 10 horas para realizar sus tareas sindicales, bueno, vienen y ha habido renuncias de muchos delegados porque no quieren trabajar, entonces vienen y dicen, bueno, mira, yo en estas nuevas condiciones no quiero seguir en la empresa. Pero bueno, me parece que hay que...
12: La otra cosa que deben recordar ustedes, cómo varió el número de hijos de una familia. Las familias antes, 8, 10, 12, 14 hijos. El que se quedaba en 6 ya era para comentar. La gente dice, parece que el gringo es medio flojo. Y claro, no había picardía para evitar un embarazo, mucho menos para interrumpirlo. Había algunas mañas cuando las papas quemaban caseras. No había cosas médicas en ese entonces, habría por ahí, pero la gente en el campo se arreglaba con baños de asiento, había Acá hay mujeres que deben saber eso, porque esas son las primeras cosas que se avisan las mujeres. En la zona de Cuyo, el baño asiento con jarilla. Después el perejil, dicen que... Se ve que se ríen porque algo hay. Había una vecina de mi mujer que le decía, ay, cuando los primeros brotes la parra, vio los enrulados, eso en té es lo que más afloja. Y esas son mañas caseras que por ahí se daban, como para... Pero no se hablaba de anticonceptivo. Hoy ya se habla en la escuela el anticonceptivo, casi normal. Y esto que les voy a contar ocurrió ahí en Rivera, República Oriental del Uruguay. A propósito de estas modernidades, porque ya la ciencia ha inventado las maneras de evitar... de evitar los embarazos, algunas aprobadas hasta por algunas creencias religiosas, pero sobre todo la ciencia ha resuelto bastante bien el problema. Algunas están muy difundidas y parece ser que una señora que ya había pasado la etapa de tener hijo ahí en Rivera había quedado de encargo, y era el comentario a la salida de una fiesta que hubo. Las mujeres se juntan entre ellas mientras los maridos buscan los autos. ¿Te enteraste lo de la Arminda? ¿Del qué? Viste que ella no es una vieja, pero no es una pichona tampoco, ¿no? Está de encargue. ¿Cómo? Está de encargue. ¿Pero qué, lo encargaron a propósito con el marido? ¡No! Ninguno de los dos quiere. ¿Y cómo? Ya está. ¿Pero y cómo, juez? ¡Se les escapó! Entonces... Se escapó, ¿pero cómo? Entonces, mira para todos lados, porque si bien están difundidas estas formas de la ciencia para los anticonceptivos, hay pudor de nombrarlos en voz alta en público. Todavía en el interior esas cosas quedan, ¿no? Mira para todos lados y dice, le falló el espiral, y salta una vieja que no tenía ni idea de lo que estaban hablando y mete la cuchara también ella para decir algo. Ah, nosotros por eso en casa usamos Flynn nomás.

Muchas veces dije de que mis vecinos, ya sean los correntinos o los santiagueños o los salteños, han dejado un rastro fuerte en la idiosincrasia del Chaco, porque son gente que pisa fuerte con el acento y con sus costumbres. Y yo conviví con el santiagueño y creo que debe ser uno de los acentos más dulces, un acento parsimonioso, poblado de heces. Santiagueño puede pasarle un montón de años por el hombro fuera de Santiago y él sigue manteniendo no solo su acento, sino su gracejo, sus maneras de decir. O sea que el santiagueño se aferra a sus tradiciones y al santiagueño le pueden faltar todos los dientes, pero las S al final las va a pronunciar igual. A tal punto que la vez pasada un santiagueño para un trámite bancario le preguntaron, ¿cómo es su apellido, señor? Pintos, pero sin S. Y había un tal samaniego, tan santiagueño él, que cuando le preguntaban, ¿de dónde es usted? Decía, santiagueño, decía. O sea, le sacaba una N para agregarle una S más. Este samaniego era un curandero muy conocido en la zona, porque además había impuesto una nueva forma de curar dentro de las artes curanderiles, ¿no? Por supuesto, que las hay muy conocidas. Algunos curan tipo mano santa, otros con yuyos, otros de palabra, otros con darle el nombre. Ya dicen que ni venga, lo vamos a arreglar igual. Pero este don samaniego tenía una rara virtud, curaba con animales, animales vivos, animales silvestres o caseros. Y vino don Florentín Domínguez a verlo. Mal venido don Florentín. Golpea las manos desde la tranquera como para no bajarse al cohete porque estaba muy mal de sus daños. Entonces golpea a don Samaniego. Y golpea. ¡Don Samaniego! Y se asoma. Don Florentín, ¿qué anda haciendo? Lo venía a ver, dice, a ver si me lo va a poder revisar. Y bájese, pues, a ver si puedo. Y se baja medio quejoso, manea el sulqui. Y lo sale a buscar, le sale al encuentro don Samaniego y dice, ¿qué le anda pasando, pues, don Florentín? Mal ando de la riñonada. Incapaz de levantar una pava para cebar mate, fíjese, ni fuerza tengo. A la flauta dice, uno pase para adentro, lo va a revisar. Me trajo las aguas. Sí, dice, por supuesto. Las aguas nosotros le hicimos en la campaña por pudor a lo que en la ciudad le dicen análisis de orina. Y le entrega a don Florentín, así como en la ciudad, en el campo se cree que cuando el doctor o el médico, el curandero pide las aguas, creen que hay que llevar mucho. Y se esfuerzan para llenar la botella, ¿no? Y le pasó una botella esas de alcohol hasta arriba de anali, esas de medio litro. Y claro, el curandero no hace como el científico, el bioquímico, que tiene sus análisis con los centrifugados, sino que a ojos vistas pone la botella al trasluz y entra a mirar, y ahí va sacando los daños que pueda tener el hombre. Y va girando la botella así, de al rato la sacude. Y la va mirando y le dice, don Florentín, dice, con razón ha estado sufriendo, hombre. Che, y el otro los ojos así. Dice, es grave, don Samaniego. Y no lo voy a negar, delicado es, delicado es. Pero si usted tiene fe, yo lo voy a componer. ¿Usted sabe cuál es mi método, no? Yo curo con animales. Sí, dice, estoy sabiendo. Bueno, va a tener que conseguirse un sapo, esos rococos grandes. Me lo va a traer, yo lo voy a empezar a componer. Dice, ¿y dónde puedo conseguirte por acá? ¿Cómo de por acá? No, dice, tiene que ser de su zona. ¿Cómo de mi zona? Yo estoy viviendo a 15 leguas. Y bueno, dice, pero el animal tiene que ser de la zona del enfermo, si no, no sirve. ¿Cómo no sirve? No, dice, si la, fíjese que el animal tiene que ser de la zona del apestado, porque si no, no sirve la cura. Así que me va a tener que volver 15 leguas. Y yo le mentiría si le diría que con un sapo de acá lo va a servir. Bueno, entonces, ¿y por qué no me ayuda si ya voy volviendo yo? Dice, así voy ganando tiempo, ayúdeme con el sulqui porque yo solo no me voy a poder subir. Bueno, vamos.
Van saliendo por debajo de la galería del rancho de don Samaniego y había una ventana abierta que daba al interior de una pieza del rancho de don Samaniego, el curandero. Y en esa pieza había un tipo tirado en un catre, boca arriba, amarillento, casi para el otro lado. Tenía un cuí en la cabeza, una lechuza en cada hombro, una comadreja a cada costado del pecho, un sapo en la barriga, una rana en cada rodilla y un tatucito en cada punta de los pies. Y se asustó, pues, don Florentino, y dice, es don Samaniego, dice, y ese está en terapia intensiva.

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1: Queridos amigos, ¿cómo les va? ¿Cómo están todos? Bienvenidos, un enorme gusto de volver a encontrarnos aquí en el aire de la radio para compartir estos 60 minutos destinados a nuestra música chamamecera. Sí, señor, aquí en el aire de la radio. Aquí estamos, encontrándonos nuevamente para compartir con ustedes estos 60 minutos que aquí comienzan en Del Litoral al

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Se hace un claro junto al monte, iniciándose aquel duelo, hecho a embestidas y a guampas y a pezuñas que levantan el polvo que va hacia el cielo. Cuando todo se diluye como un saldo en la contienda, al morirse aquella tarde queda una mancha de sangre y un pampa menos en la tienda.

0: Desde la ciudad de Piedra Buena, aquí en la provincia de Santa Cruz, estamos compartiendo juntos este encuentro musiquero chamamecero del litoral al país a través del aire de la radio, Radio Láser 95.5, aquí en Piedra Buena. Queridos amigos, seguimos compartiendo juntos, ¿les parece bien esto que es del litoral al país?
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Como cada encuentro, chamamecero en el aire de la radio, compartiéndolo con ustedes, como dijera aquel legendario músico y cantor y poeta entrerriano que reflejaba un poco la historia de la provincia y la pintaba a través del paisaje, como la fue denominando la provincia de los brazos de agua, porque indudablemente está rodeada de agua y sus brazos principales, de un lado es el Uruguay y del otro lado es el Paraná. Como dijera el poeta Martín, un Uruguay de zorzales y un Paraná de calandria. Y nosotros, desde aquí, desde Piedra Buena, compartimos con ustedes del litoral al paisaje.

encontrarnos en el aire de la radio es un placer enorme. En estos 60 minutos que compartimos con ustedes, recorremos con los músicos chamamecero, tarragorró. Ahí hablamos con la música de Ernesto Montiel, de Miguel Figueroa, de Los Majestuosos, de Los Sureños, también del conjunto Ibotí, de Monchito Merlo, de Simón y Mauricio Merlo, del querido amigo Vikingo Correa, ex acordeonista de Los Majestuosos y ahora solista, Ramona Galarza, Abelardo Mimota, entre otros tantos músicos chamomiseros que los vamos compartiendo aquí en el aire de la radio. Y comentar cada tema sería como explayarnos muchos y dejar muy poco espacio para compartir la música con ustedes, que es lo que realmente quieren, es compartir nuestra música chamamisera aquí en el aire de la radio. Seguimos desde el litoral al país.

FM Láser 95.5 en la ciudad de Piedrabuena, aquí en la Patagonia, compartiéndolo con ustedes en este encuentro Chamamé Ciro. Estamos aquí en Leandro Alem 426, Piedrabuena, por si se quieren acercar con algún saludo, alguna cartita, nos van dejando y nosotros le vamos dando lectura en el transcurso del programa o los programas venideros, como ustedes así lo deseen. Y también no se olviden de poder seguirnos a través de la página web de la radio. Señoras, señores, del litoral al país, en el aire de la Láser 95.5, aquí en Piedrabuena, en nuestra querida Patagonia.

0: Vamos en busca de la pausa. Rapidito, me dicen acá los muchachos, porque venimos medio como acelerado con el tiempo, y eso es bueno cuando venimos con el tiempo justo para poder compartir. No más palabras, simplemente vamos en busca de la tanda publicitaria de la radio y al regreso seguimos desde el litoral al país.
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Estamos regresando de la pausa publicitaria. Mientras tanto, estaba charlando aquí con los amigos de la producción del programa y que recordábamos que en el año 96 nació FM Láser 95.5, ¿no? ¿Sí? Perfecto. El 3 de marzo, correcto. Qué bueno, ¿no? Que una radio haya brindado su espacio a la música litoraleña para poder compartirla aquí en el sur de la Argentina y nosotros poder ser parte de la historia de esta radio y de la música chamamecera. Por eso estamos haciendo del litoral al país.

Seguimos compartiendo juntos nuestro encuentro. Y tenemos que saludar a queridos amigos chequeños, correntinos, formoseños, santafesinos, que comparten el programa de la radio, y es un enorme honor que estén ahí compartiendo junto a nosotros este encuentro en el aire de la radio, aquí en FM Láser 95.5. Y por si acaso quieren acercarse con algún saludo, alguna notita o algo, lo pueden hacer a Leandro Alem 426 Piedra Buena, para compartir también en el programa o los programas venideros, que lo iremos ir haciéndolo con mucho placer. Queridos amigos, arrancó un nuevo mes, por supuesto, y nosotros estamos aquí en el aire de la radio en este mes de la bandera, mes de junio, en Piedra Buena, en Láser 95.5, en esto que es Del Litoral al País.

encuentro chamameceros, señoras y señores, en este día espectacular que estamos compartiendo juntos, musicalmente, claro, aquí en el aire de la radio, queridos amigos chamameceros. No hay tiempo, hay espacio y para poder compartir estos grandes valores chamameceros. Van recorriendo nuestros 60 minutos de aire de radio. Por eso no los mencionamos constantemente cuando terminan los temas, porque vamos haciendo una mezcla entre todos los grupos musicales, chamameceros y nuevos que van surgiendo, para que ustedes los puedan ir disfrutando. Pero no se olviden que dentro de la programación musical del programa se van a encontrar con Tarragorró, Teresa Parodi, Mario Ofelia, Ramona Galarza, Ibotí, Majestuoso, tantos amigos chamameceros que van a ir compartiendo el aire de la radio musicalmente. Así que por eso, por ahí, para evitar el contratiempo y la demora, preferimos seguir haciendo musicalmente del litoral al país.

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1: Encuentro, Chámame Cero, en nuestro aire de la radio. No se olviden de seguirnos a través de la página web. Estamos en este mes de la bandera, en el mes de junio, disfrutando este programa que irradia aquí nuestra querida emisora Láser 95.5 en Piedrabuena, para todo el país y para el mundo también, porque lo siguen a través de la página web, y eso es importantísimo para destacar, porque si hacemos memoria en tiempos atrás, recordábamos que las radios tenían que equiparse de mucha tecnología y mucho equipamiento y eran muy caros, y hoy a través de la red de internet nos podemos comunicar mundialmente, y es algo muy importante porque desde aquí, de esta ciudad, nos pueden estar escuchando en este momento allá en La Quiaca, en Jujuy, en Bolivia, en el Paraguay, en Uruguay, en Chile, en Perú, en países limítrofes, como también yéndonos más al norte, indudablemente, donde el mundo también se hace eco a través de las redes sociales y de la página web de cada radio. Señoras y señores, esto es Del Litoral al País.

Nos vamos despidiendo de este día chamamecero, pero en un ratito, claro, porque todavía nos queda algo más de tiempo para compartir musicalmente con ustedes y agradecerles infinitamente las demuestras de afectos y cariños que nos hacen llegar a través de los saludos que nosotros recibimos en producción a través de este programa. Así que muchas gracias por formar y ser eco de esta radio y de este espacio musical del litoral al país.

0: Ahora sí, ha llegado el tiempo de despedirnos, para volver a encontrarnos nuevamente en otro encuentro chamamecero aquí en la FM Láser 95.5 en Piedrabuena, aquí en la Patagonia. Gracias a todos por formar parte y ser eco de este encuentro tradicionalista muy bien nuestro y argentino, por supuesto, porque tenemos que valorar mucho nuestras propias raíces culturales y hacerlas eco a través de la radio, de los medios de difusión y también charlarlo en la casa, en el hogar, el día domingo. Hay que encontrarnos con la familia, charlar, juntarnos y, bueno, contar un poco la historia, hablar con los abuelos que tienen una biblioteca histórica de oro, indudablemente, porque cuentan sus historias y son buenas saberlas y dignas de darlas a conocer. Por eso, esta radio ha brindado este espacio para que la música chamamecera también forme parte de una etapa cultural musical. ¡Nos vamos! Nos vamos, ahora sí, ya me están haciendo seña y apurando que tenemos que ir redondeando porque la hora llega a su término y tienen otros compromisos la radio. Nos volvemos a encontrar nuevamente en este mismo punto del dial, muy pronto nuevamente con Del Litoral al País.
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Señoras y señores, queridos amigos, buenas, buenas, buenas. Arrancamos, comenzamos de esta manera el programa folclórico más federal de la República Argentina. Claro que sí. Arrancando la semana formalmente, ahora sí, claro. Hoy martes 18 de agosto, aquí estamos para disfrutar grandes canciones, como siempre, todo este gran camino folclórico que vamos a recorrer durante 2 horas. Quédate con nosotros que tenemos un montón de música, sí, con todo nuestro folclore argentino, aquellas canciones clásicas que te hacen emocionar, que te dan nostalgia, ¿no? Que decís, uy, mirá este tema, me había olvidado, qué lindo, me acuerdo cuando lo escuchaba, que era chiquito, que era chiquita. Bueno, esas canciones también te vamos a presentar a artistas nuevos y a todo el equipo que trabaja con nosotros también acá, ¿eh? Claro que sí, más de 12 años estamos firmes con ustedes. Carlitos, en la operación técnica, ¿cómo le va, querido amigo? Bienvenido. Floppy, aquí en la producción de piso. Y Floppy dice, listo, ya arrancó la semana, se arrancó a cuidar nuevamente, comiendo ahí frutos, cosas secas. No, a mí dame una buena media luna. Claro, claro, porque dijo que desvarió el fin de semana, como fue fin de largo, ¿no? Claro, perfecto. Mi nombre es Diego Sicosi y aquí estamos para acompañarte como siempre. Gracias a la dirección de la radio que lo hace posible que estemos todos los días con ustedes. Arrancamos con esta samba en vivo de la mano de José Simón, Tacita de Plata. Bienvenidos.

esta tacita de plata en vivo. Así pasaba para comenzar el programa del día de hoy. José Simón, bienvenidos a todos los que recién se suman. Andá haciendo unos mates, poné la pava. Vamos a disfrutar de esta zambita que nos trae el chaqueño para vecino de pura cepa.

Qué lindo, en vivo pasaba de esta manera. Dúo Coplanacu con Peteco, con Rally, La Juntada se llamó este recital. Y así nos traía La Chacarera del Exilio. Comunicate con nosotros, ¿sí? ¿Qué estás haciendo? A nuestro Facebook, Caminos Folclóricos. O si no, también podés disfrutar de todo nuestro contenido. Suena Hugo Torres, que así nos trae este hermano Cacuy.

Milena, soy Milena Salamanca. Le mando un saludo a Diego y al programa Caminos y a todo el país. Un abrazo, los espero pronto aquí en La Plata, de donde soy yo.

0: ¡Qué lindo, qué lindo! La Yalaca así pasaba de esta manera, de la mano de Mario Álvarez Quiroga. Seguimos ahora sí, escuchando de la mano de Mercedes Sosa, un lindo clásico. Esto es La Flor Azul.
1: Machacarera, La Flor Azul. Mario Arnedo Gallo, Antonio Rodríguez Villar.

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5: Ingresamos en la última media hora que nos queda del programa del día de hoy para seguir disfrutando grandes canciones. Van llegando los Guaira que nos traen Hay que esperar.

0: compadre.
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Los Tequis, así pasaban de esta manera todo el carnaval y siguen tocando, Y así, sí, sí, porque ellos van y arrancan, es como el desfile de la calle, ¿viste? Que tocan selección de carnavalitos, dejándonos todo el norte argentino, en una sola canción. Dale, que nos queda un ratito todavía. Comunicate con nosotros. Nuestra línea de WhatsApp es el 221-476-0021. 221-476-0021. Quédate con nosotros para disfrutar grandes canciones. Nos queda 20 minutos de programa. Sí, un montonazo. Llega Fortunato Ramos y esto es Cochabamba.

Soy de La Puna, de la mano de Tomás Lipán. Seguimos escuchando esta canción, Hasta Otro Día se llama, ¿eh? No nos despedimos todavía, pero llega Máximo Puma.

Viene, sí te va, claro que sí, el clásico que no puede faltar. Los Tequis, cerrando el programa el día de hoy, queridos amigos, iniciando la semana en este martes 18 de agosto. Muchas gracias por acompañarnos cada día, quédate con la programación y mañana volvé con nosotros, que estamos otra vez, ¿eh? Estamos todos los días, estoy trabado, ya, sí, ya, por eso dura 2 horas. A las 2 horas se me acaba el léxico. Amigos, muchas gracias por acompañarnos. Carlitos en la operación técnica, Floppy en la producción de piso. Mi nombre es Diego Sicosi. Nos vamos con Rodrigo Tapari. Yo vengo a ofrecer mi corazón. Será hasta mañana. Esto fue Caminos.

0: Gracias, Coquín.
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0: hermano.
1: Fuerte el aplauso para Rodrigo Tamboy.
2: Gracias, familia. Gracias, Bronco.
3: México y Argentina.
2: Un aplauso más fuerte para esta evidencia, la música. Dios me lo bendiga. Gracias. Chao, chao.

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1: Queridos amigos, ¿cómo les va? ¿Cómo están todos? Bienvenidos, un enorme gusto de volver a encontrarnos aquí en el aire de la radio para compartir estos 60 minutos destinados a nuestra música chamamecera. Sí, señor, aquí en el aire de la radio. Aquí estamos, encontrándonos nuevamente para compartir con ustedes estos 60 minutos que aquí comienzan en Del Litoral al País.

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0: Desde la ciudad de Piedra Buena, aquí en la provincia de Santa Cruz, estamos compartiendo juntos este encuentro musiquero, chamamecero del litoral al país, a través del aire de la radio, Radio Láser 95.5, aquí en Piedra Buena. Queridos amigos, seguimos compartiendo juntos, ¿les parece bien? Esto que es del litoral al país.
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como cada encuentro, chamamecero en el aire de la radio, compartiéndolo con ustedes, como dijera aquel legendario músico y cantor y poeta entrerriano, que reflejaba un poco la historia de la provincia y la pintaba a través del paisaje, como la fue denominando la provincia de los brazos de agua, porque indudablemente está rodeada de agua y sus brazos principales, de un lado es el Uruguay y del otro lado es el Paraná. Como dijera el poeta Martín, un Uruguay de zorzales y un Paraná de calandria. Y nosotros, desde aquí, desde Piedra Buena, compartimos con ustedes del litoral al país.

encontrarnos en el aire de la radio es un placer enorme. En estos 60 minutos que compartimos con ustedes, recorremos con los músicos Chamamecero, Tarragorró. Ahí hablamos con la música de Ernesto Montiel, de Miguel Figueroa, de Los Majestuosos, de Los Sureños, también del conjunto Ibotí, de Monchito Merlo, de Simón y Mauricio Merlo, del querido amigo Vikingo Correa, ex acordeonista de Los Majestuosos y ahora solista, Ramona Galarza, Abelardo Mimota, entre otros tantos músicos chamameceros que los vamos compartiendo aquí en el aire de la radio. Y comentar cada tema sería como explayarnos muchos y dejar muy poco espacio para compartir la música con ustedes, que es lo que realmente quieren, es compartir nuestra música chamamecera aquí en el aire de la radio. Seguimos del litoral al país.

FM Láser 95.5 en la ciudad de Piedrabuena, aquí en la Patagonia, compartiéndolo con ustedes en este encuentro Chamamé Ciro. Estamos aquí en Leandro Alem 426, Piedrabuena, por si se quieren acercar con algún saludo, alguna cartita, nos van dejando y nosotros le vamos dando lectura en el transcurso del programa o los programas venideros, como ustedes así lo deseen. Y también no se olviden de poder seguirnos a través de la página web de la radio. Señoras, señores, del litoral al país, en el aire de la Láser 95.5, aquí en Piedrabuena, en nuestra querida Patagonia.

0: Vamos en busca de la pausa, rapidito. Me dicen acá los muchachos, porque venimos medio como acelerado con el tiempo, cuando venimos con el tiempo justo para poder compartir. No más palabras, simplemente vamos en busca de la tanda publicitaria de la radio y al regreso seguimos del litoral al país.
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Estamos regresando de la pausa publicitaria. Mientras tanto, estaba charlando aquí con los amigos de la producción del programa y que recordábamos que en el año 96 nació FM Láser, 95.5, ¿no? ¿Sí? Perfecto. El 3 de marzo, correcto. Qué bueno, ¿no? Que una radio haya brindado su espacio a la música litoraleña para poder compartirla aquí en el sur de la Argentina y nosotros poder ser parte de la historia de esta radio y de la música chamamecera. Por eso estamos haciendo del litoral al país.

Seguimos compartiendo juntos nuestro encuentro. Y tenemos que saludar a queridos amigos chaqueños, correntinos, formoseños, santafesinos, que comparten el programa de la radio, y es un enorme honor que estén ahí compartiendo junto a nosotros este encuentro en el aire de la radio, aquí en FM Láser 95.5. Y por si acaso quieren acercarse con algún saludo, alguna notita o algo, lo pueden hacer a Leandro Alem 426, Piedra Buena, para compartir también en el programa o los programas venideros, que lo iremos ir haciéndolo con mucho placer. Queridos amigos, arrancó un nuevo mes, por supuesto, y nosotros estamos aquí en el aire de la radio en este mes de la bandera, mes de junio, en Piedra Buena, en Láser 95.5, en esto que es Del Litoral al País.

encuentro chamameceros, señoras y señores, en este día espectacular que estamos compartiendo juntos, musicalmente, claro, aquí en el aire de la radio, queridos amigos chamameceros. No hay tiempo, hay espacio y para poder compartir estos grandes valores chamameceros. Van recorriendo nuestros 60 minutos de aire de radio. Por eso no los mencionamos constantemente cuando terminan los temas, porque vamos haciendo una mezcla entre todos los grupos musicales, chamameceros y nuevos que van surgiendo, para que ustedes los puedan ir disfrutando. Pero no se olviden que dentro de la programación musical del programa se van a encontrar con Tarragorró, Teresa Parodi, Mario Ofelia, Ramona Galarza, Ibotí, Majestuoso, tantos amigos chamameceros que van a ir compartiendo el aire de la radio musicalmente. Así que por eso, por ahí, para evitar el contratiempo y la demora, preferimos seguir haciendo musicalmente del

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1: Encuentro, Chámame Cero, en nuestro aire de la radio. No se olviden de seguirnos a través de la página web. Estamos en este mes de la bandera, en el mes de junio, disfrutando este programa que irradia aquí nuestra querida emisora Láser 95.5 en Piedra Buena, para todo el país y para el mundo también, porque lo siguen a través de la página web, y eso es importantísimo para destacar, porque si hacemos memoria en tiempos atrás, recordábamos que las radios tenían que equiparse de mucha tecnología y mucho equipamiento y eran muy caros, y hoy a través de la red de internet nos podemos comunicar mundialmente, y es algo muy importante porque desde aquí, de esta ciudad, nos pueden estar escuchando en este momento allá en La Quiaca, en Jujuy, en Bolivia, en el Paraguay, en Uruguay, en Chile, en Perú, en países limítrofes, como también yéndonos más al norte, indudablemente, donde el mundo también se hace eco a través de las redes sociales y de la página web de cada radio. Señoras y señores, esto es Del Litoral al País.

Nos vamos despidiendo de este día chamamecero, pero en un ratito, claro, porque todavía nos queda algo más de tiempo para compartir musicalmente con ustedes y agradecerles infinitamente las demuestras de afectos y cariños que nos hacen llegar a través de los saludos que nosotros recibimos en producción a través de este programa. Así que muchas gracias por formar y ser eco de esta radio y de este espacio musical del litoral al país.

0: Ahora sí, ha llegado el tiempo de despedirnos, para volver a encontrarnos nuevamente en otro encuentro chamamecero aquí en la FM Láser 95.5 en Piedra Buena, aquí en la Patagonia. Gracias a todos por formar parte y ser eco de este encuentro tradicionalista muy bien nuestro y argentino, por supuesto, porque tenemos que valorar mucho nuestras propias culturales y hacerlas eco a través de la radio, de los medios de difusión y también charlarlo en la casa, en el hogar, el día domingo. Hay que encontrarnos con la familia, charlar, juntarnos y, bueno, contar un poco la historia, hablar con los abuelos que tienen una biblioteca histórica de oro, indudablemente, porque cuentan sus historias y son buenas saberlas y dignas de darlas a conocer. Por eso, esta radio ha brindado este espacio para que la música chamamecera también forme parte de una etapa cultural musical. ¡Nos vamos! Nos vamos, ahora sí, ya me están haciendo seña y apurando que tenemos que ir redondeando porque la hora llega a su término y tienen otros compromisos la radio. Nos volvemos a encontrar nuevamente en este mismo punto del dial, muy pronto nuevamente con Del Litoral al País.
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1: Así estamos arrancando el programa con esta excelente canción de la música de Pablo y su grupo Fuego y Pasión, lo que sonaba por acá en el comienzo de Estudio Mega. ¿Qué tal? ¿Cómo andan? Bienvenidos. Día martes, 18 de agosto de este año 2026. Acá estamos arrancando nuestro programa, como siempre, de lunes a viernes, 60 minutos compartiendo toda la mejor música por acá en la radio, en esta frecuencia, en cadena para todo el país, acá en este punto del dial. Acuérdate, acá estamos.
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1: Habilitadísimo para que te comuniques con nosotros al 3756-618227. Ahí te podés comunicar, 3756-618227. Ahí estamos, acompañándote como siempre. Saludos a los amigos que nos están escuchando por acá. Tengo mensajes, tengo audios también que ya voy a estar pasando en un ratito nomás por acá. Voy a ir saludando a alguna de las tantas personas que durante la semana se van contactando con nosotros y también van solicitando grabaciones y demás ahí para nuestro amigo Leandro Vicente, clientes ahí que siempre le estamos realizando grabaciones, así que un abrazo muy grande por acá también. A ver, tengo más saludos. Mati pasó un tema de Los Palmeras, otro mensaje por acá. Saludos para Caro que nos escucha desde Alvear, Corrientes. Muy bien, gracias Caro por dejar tu mensaje. Para la gente del sur, allá para los amigos de Pico Truncado, gracias, allá por el sur de la República Argentina. ¿Cómo anda la gente de Radio Argentina? Esto es en Córdoba, muy bien, ahí la gente de Córdoba presente, escuchando nuestro programa. En Misiones, ahí estamos en Radio Mensú 96.5, también saliendo en Oberá a través de FM Neo, gracias a la gente de Oberá, El Dorado. Ahí también estamos allá por la zona de Misiones, en Puerto Iguazú, 96.9 Radio Urbana, ahí en Puerto Iguazú, también saliendo todos los días. César, ¿cómo anda nuestro amigo César? Los chicos de la agropecuaria, sintonizando el programa también, le mandamos ahí un abrazo muy pero muy grande, siempre en sintonía de Estudio Mega. A ver, por acá tengo más mensajes, gracias a los amigos de la 89.5, ahí estamos en FM Chillar todos los días sonando con Estudio Mega para José Santibáñez y para todo el equipo de la radio, toda la semana, todos los días ahí siempre estamos en contacto haciendo grabaciones y demás ahí para toda la gente de FM Chillar. Seguimos con más música por acá para Patricia de Santa Fe también, que la semana pasada le estuvimos realizando unas grabaciones, así que saludo grande para Patricia y para toda la gente de Santa Fe, a los amigos de la radio. Seguimos con más música acá en Estudio Mega. Hoy es martes 18 de agosto.
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2: 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Más música por acá en la radio en esta edición del día.

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1: Nubladito acá por la City a esta hora, mientras estamos tomando un buen mate y grabando los programas acá de toda la semana, de todos los días, en contacto con la gente, y además de hacer este programa súper divertido y súper bien arriba con las canciones que la gente elige, también estamos realizando grabación de promos de boliches, publicidades artísticas, lo que necesite.

Carpintería Ricardito, que están en sintonía del programa. Hola Mati, ¿qué tal? Buenas tardes. Pasá un tema de Los Temerarios, gracias. Ahí está de parte de Daniel. Muy bien, Daniel, gracias. Marina, escuchando el programa también por acá. A ver qué más. Tengo más saludos por acá. A ver. Lluvia y mucho frío por acá, me dice. Desde Santo Tomé, escuchando la radio. Pasá el tema En Septiembre de Miguel Conejito Alejandro. Gracias a la gente de Santo Tomé Corrientes, escuchando el programa. Muy bien. Estamos en la 104.1, también ahí saliendo, ahí saludos para nuestro amigo Escobar, 104.1, y toda la gente de la radio, un saludo muy pero muy grande, ahí están en sintonía con Estudio Mega, gracias. Amanecer Agrario El Soberbio, ¿cómo andan? ¿Todo bien? Ahí escuchando el programa como siempre. A ver qué más por acá para Julio, de Frías, gracias, ahí también, en sintonía de Estudio Mega. Vamos a la música. Edición del día martes acá en Estudio Mega.

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1: Este es el cuarto bloque de programa. Continuamos acá en Estudio Mega para todo el país, para gran parte de Latinoamérica. Un programa que sale desde la ciudad de Gobernador Virasoro. Acá en Virasoro, en la provincia de Corrientes, estamos con Estudio Mega y salimos para todo el país en una cadena de radios que nos acompañan en toda la República Argentina, y también estamos atravesando fronteras. A los amigos de Uruguay, Chile, Bolivia, Perú, Paraguay, a la gente de Radio Mundo España, a los amigos de Chiapas, México, un montón de lugares donde también suena este programa. Todos los días, 60 minutos, de lunes a viernes, en las mejores radios. Estudio Mega desde Argentina, más precisamente desde la ciudad de Gobernador Virasoro, en la provincia de Corrientes. Hola, ¿qué tal? ¿Cómo andan los amigos de Santo Tomé? Para Ariel, ahí le mandamos un saludo muy grande a Ariel, a toda la gente de Apóstoles. Ahí están Radio News. ¿Cómo andan? Un abrazo grande ahí a los amigos de Radio Bad News, que están, como siempre, también emitiendo Estudio Mega todos los días. Impresionante la audiencia que tenemos ahí también en la zona de Apóstoles, a Sara, todo el mundo prendido a la propuesta de este programa, Estudio Mega. Algo de Cristian y la Ruta Mati puede ser, como siempre, escuchando el programa, o si no, algo de Luciano y su grupo. A ver qué más por acá. Mandá un saludo grande, estamos escuchando en Lomas de Zamora, desde la provincia de Buenos Aires, acá en La Zapatería, siempre, siempre escuchando tu programa. Nos encanta los temas que pasás, buenísimo, muy bien. Gracias ahí a toda la gente que se va sumando. Vamos a la música y ya venimos con el cierre de Estudio Mega.

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1: Muchas gracias, muy buenas noches a todos.
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3: 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Bueno, nos vamos. Que la pasen bien. Que tengan excelente, excelente resto de martes. Mañana estamos de vuelta acá para hacerte la compañía con Estudio Mega. Mi nombre es Matías Toledo. Gracias por el aguante y gracias por estar ahí escuchando nuestro programa. Hasta mañana. Chau.

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6: 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Parece que tiene una fórmula. A ver. 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
1: ¿Qué les parece un recuerdo de Palito para esta hora? Viene bien, ¿no? Vamos, Palito, con todo. Y niñera nueva ola.

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2: Un clásico de Polanca, magistralmente arreglado y en castellano por los cinco latinos. Tú eres mi destino.

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1: Instrumentales sesentosos en Solo Inolvidables. ¿Y qué mejor que Lafayette, el organista brasileño y mi nena?

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4: Joan Manuel Serrat, el Nano, tiene muchos fans en nuestro país. Y cada vez que viene es a teatro lleno. Vamos a escuchar esta maravillosa canción, Aquellas pequeñas cosas.
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1: Otro argentino en el exterior, activo y exitoso, Diego Verdaguer. Soy un tonto sin tu amor.

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2: Luis Bastián es un cantante que llega a la popularidad con el cover del tema Bikini Amarillo a Lunares en el año 1960. Y un año después, en el 61, hacía fotonovelas con todos los artistas más famosos, junto a Violeta Rivas. Vamos a recordar este tema que le dio éxito. Bikini Amarillo a Lunares es Luis Bastián.
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4: ¿Viste cuando estamos que sí, que no, y decimos, estamos como Julio Iglesias? A veces tú, a veces yo, bueno. Acá la tenés, la auténtica Julio Iglesias. A veces tú, a veces yo.

momento de movernos al ritmo de los conjuntos beat. Pandereta, órgano electrónico, batería bien latosa y letras pegadizas como esta. Safari y estoy metido contigo.

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3: El conjunto de César Banana Pueyrredón Banana viene a ponerle el toque beat a este segmento. Con Facundo ha llegado al mundo.

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2: Rubén Matos, claro, el lindo de alta tensión, está haciendo televisión como animador. Es lindo saber qué hacen los artistas ahora, ¿no? Si las chicas preguntan, sí, sigue lindo. Ah, viejito, claro. Bueno, pero para todo el mundo pasan los años, qué tanto, pero no para él solo. Bueno, vamos a recordar este éxito de Rubén, Salta Pequeña Langosta.

Como todos los cantantes de moda, Rafael también filmó películas que se exhibieron en nuestro país con gran suceso. Cuando tú no estás, era una trama triste, donde la protagonista Laura se muere. Al margen del melodrama, los fans de Rafael podían disfrutar de su lucimiento. La canción de la película, Cuando tú no estás, Rafael.

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7: Y aquí estamos de regreso, como lo prometimos. Arrancamos en este ranking top 100, este programa que empieza en el puesto 16 junto a Rake, J Balvin y Lalo Ebrard, Indeciso.
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Pasaba en el 16 con un ascenso de un lugar, Rake, J Balvin y Lalo Ebrat. Indeciso. 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Año 2003. Madonna, Hollywood.

Hollywood falló en la lista de popularidad de Estados Unidos porque fue el primer sencillo de Madonna que no entró en el Billboard Hot 100 en 20 años. Anuel AA, Daddy Yankee, Karol G, J Balvin y Ozuna, China en el 15.

0: 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Un descenso de un lugar esta semana para Juanes, el colombiano junto a Sebastián Yatra, Bonita.
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0: Otro de los adelantos en esta semana, Justin Bieber con G.

0: Un tema que ya se metió en el ranking europeo y aquí te lo presentamos como un adelanto, un futuro top 10 de este ranking 100. Creemos, ¿no? Vaya uno a saber cómo le va después. Justin Bieber con Yummy.
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0: Sech y Darrell, otro trago en el 13.
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0: Descenso de dos lugares esta semana, siguen tomando los muchachos, hace 31 semanas que le vienen dando al trago. Otro trago, Sechi Darrell. Pausa, ya volvemos.
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0: Seguimos en este ranking 100 ahora con el puesto número 12 y aquí está Dua Lipa con Don't Start Now.

0: No empeces ahora, Dua Lipa en el puesto número 12, 8 lugares en ascenso.
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0: Año 2012. Coti Sorokin y Enrique Iglesias. ¿Dónde están, corazón?

¿Dónde están corazones? Una canción escrita por Coti Sorokin e interpretada por Enrique Iglesias. Se lanzó allá por 2008, pero después esta versión fue incluida en el disco de Coti, Lo dije por boca de otro, y ahí tuvo más éxito. Lucho Pereira, Luciano Pereira con Greasy, Te estás enamorando de mí, puesto 11.

Mirá los números de este. Un lugar en descenso, pero hace 11 semanas que debutó y está en el puesto número 11. Son todos unos. Luciano Pereira con Greasy, Te Estás Enamorando de Mí. Continuamos en este ranking top 100 con Maluma y Ricky Martin. No Se Me Quita, en el puesto 10.

0: En el número 10 eran Maluma y Ricky Martin con un descenso de un lugar, No se me quita, así arrancábamos este Top 10.
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0: Año 2003. Alejandro Sanz. No es lo mismo.

0: No es lo mismo, es el corte que le dio nombre al séptimo disco de estudio grabado por el español Ale Sanz hace 13 años.
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0: Rosalía y Ozuna en el puesto número 9 con un descenso de dos lugares, Yo por ti, tú por mí.

cayó dos lugares, pero todavía está entre los 10 primeros. Rosalía y Ozuna, Yo por ti y tú por mí. Coldplay, otro adelanto, Orphans.

0: Orphans, canción de Coldplay que sonaba en este ranking top 100. Pausa y ya volvemos con el último bloque de programa. No sé si el último bloque, vamos a ver.
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0: parcero. Jaja, me hallo a Antioquia. Ah, no. Y me lo hará.
1: Pero mami, baby.

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0: Bueno, a alguien le ha pasado en la vida, ¿no? En alguna oportunidad. Contrató un albañil para que le construyera su casa y al revisarla encontró un increíble error. El encargado de mostrar esta insólita situación fue un hombre llamado Ezequiel, quien mostró en su cuenta de TikTok los distintos arreglos que tenía planeado realizar su hermana en su casa y por los cuales había contratado a un albañil. Sin embargo, él, cuando fue a ver cómo iba la obra, terminó descubriendo un gravísimo error cometido por la persona que la construía. De hecho, en el clip se puede ver cómo fue que el hombre notó que algo no estaba bien. El propietario tomó el hilo que se usa normalmente para nivelar las paredes y mostró el resultado final. En el video se logra ver que a medida que la piola llega al piso, se separa cada vez más de los ladrillos. Y eso que está a la altura de la ventana. Si subo la plomada, tiene que dar más diferencia, explicó Ezequiel al ver cómo era el estado de la obra. Decidió filmar la secuencia para mostrar su indignación ante lo sucedido. Cualquier cosa hizo el albañil, recalcó. En otra publicación el usuario le consultó qué iba a hacer para solucionar el problema, a lo que él le respondió que se dedica a eso y podría hacerlo, pero en ese momento estaba ocupado en otros trabajos, y cuando le dijo del error al albañil, este se enojó mucho. El video se volvió viral en las redes sociales chinas y actualmente obtuvo más de 2,5 millones de visualizaciones, cerca de 75 mil me gusta y cientos de comentarios de usuarios que están sorprendidos al ver la obra. Que te devuelva la plata, ya con ver las juntas vacías no se puede esperar nada bueno. El revoque tapa todo. Bueno, a mí ya me lo hicieron, así que tuve que arreglarlo con otro albañil. No es mucho igual, fueron solo algunos de los comentarios en este video viral de TikTok. ¿Le ha pasado alguna vez? Dale, contanos, por supuesto que sí. Y nosotros seguimos escuchándote, dale.
1: ¿Nos vamos? ¿Cinco minutos? ¡Nos vamos, nada! ¿Qué? Ahí te vi.
2: Muchas gracias. Muchas gracias. Solo que tiene algunos lugares que hay un horario para cerrar y bueno, ya es el horario de cerrar el Luna Party. Lo que nos están diciendo que algunos lugares son muy lindos, pero tienen algunas cláusulas que por ahí no está bueno. Para la gente de la cumbia que está acostumbrada a seguir hasta tarde, no nos ayudan, no nos favorece mucho eso. Hay que entregar el Luna Party a las 12 y lastimosamente es así. No es culpa nuestra. Igualmente, ya como una hora cuarenta y cinco, yo voy a hacer 2:15, pero hay que entregar la luna a las 12, lastimosamente. A ver, algunas cosas pasan y no es culpa de uno. Pero igualmente yo creo que fue largo, 15 minutos menos de lo que yo esperaba. Espero lo hayan disfrutado tanto como yo. A esto que realmente fue... A este show que fue, porque sí. Ni por 20 años, ni por 21, ni por nada. Porque sí. Para tapar bocas. Dos bocas andando.

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Gente linda, placer que nos hayan acompañado esta noche como siempre. Que Dios lo bendiga. Y en mi corazón como siempre. ¡Chao!

Seguimos compartiendo canciones en este miércoles, mitad de semana, día bisagra si los hay. Escuchá, ahora llega el aire de Ritmo Pegadito para hacernos y deleitarnos con esta gran canción. Nada, nunca le sucedió. Así era, dale.

Escuchá sonando para vos en Ritmo Pegadito con Nunca Le Sucedió, una excelentísima canción, por supuesto, para seguir este derrotero de canciones. Claro, ahora llegan los chicos de la villa, quizás sí, quizás no.

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De esta manera arrancamos la segunda hora del programa del día de hoy. Bienvenidos a todos los que recién nos enganchan en la sintonía, por supuesto, para seguir disfrutando de todo lo que resta todavía. Si te perdiste la mitad del programa, quédate tranquila, quédate tranquilo que todavía nos queda mucho más. Y para los que están desde tempranito, bueno, bien por ellos, ¿eh? Si no han sufrido de pérdida de la audición... Bueno, hay que seguir entonces. Todavía nos queda mucho más. Escuchamos a escuchar, tuvimos el agrado de escuchar también a Ladelio Valdés. Bueno, grandes cosas nos han sucedido en esta jornada y por supuesto todavía nos queda mucho camino por recorrer. Así lo continuamos con muy buena música. ¿Por qué? Porque una nueva hora...

En esta nueva hora donde la música no para de sonar, por supuesto, porque para eso estamos, llega ahora para vos Román el Original. Sí, Román el Original sonando en el aire de Ritmo Pegadito para hacernos esta gran canción y escucharla. Luna y Estrellas, así suena.

0: Román, el original, sonando para vos en el aire de Ritmo Pegadito, la luna y las estrellas. Ya se viene el mensajero.
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0: de mensajes.
1: Ah, ¿no? Pero yo quería hacerlo tipo jingle. Ah, no, no da. Bueno, entonces, momento de mensajes. A secas.
2: Nos damos una vueltita por Instagram, ahí estamos, Damián Locutor, esa es nuestra, mis redes sociales, ahí estamos. De esos estoy cansado de ver, he renegado muchísimo, tomé la determinación de no pagar nunca más por adelantado, qué tema, ¿no? Parece como que es una constante el hecho de tener que poner plata por adelantado. También se lo digo, señora, me ha pasado un montón de veces y siempre ha quedado, las cosas han quedado mal. Por eso está bueno a veces ponerse, lamentablemente tienen que pagar justos por pecadores, ¿no? Ponerse así, porque la plata cuesta ganarla, ¿eh? Y hay que ponerse firme y decir, no, bueno, te pago por día, hermano, no, lo siento en el alma. Si quieres trabajar, trabaja, si no. Y bueno, ¿qué vamos a hacer? Las cosas siempre quedan mal, por eso siempre hay que contratar arquitecto, pero no es tan fácil, ¿eh? No se trata solamente de eso, no es tan fácil. A veces cuesta mucho tener que hacer las cosas bien, a veces cuesta mucho. Y el resultado también está a la vista, ¿no? No siempre quedan las cosas como uno quiere, como uno desea. ¿Alguno más me escucharía? Me gustaría escuchar algo de Ráfaga. Bueno, está bien, tenemos algo de Ráfaga también por ahí. Nos piden también la nueva luna. Y se anotan para el Besuqueiro, Cintia. Cintia que se anota para el Besuqueiro también, por supuesto, la dejamos asentada y anotadita para vos. Como hicieron ellos, usted también se tiene que comunicar en nuestras redes sociales. Damián Locutor, ahí estoy. ¿Y qué más? Bueno, ahí te anoto. En un ratito se viene el Besuqueiro. No te muevas de ahí, quédate.

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Señoras y señores, queridos amigos, buenas, buenas, buenas. Arrancamos, comenzamos de esta manera el programa folclórico más federal de la República Argentina. Claro que sí. Arrancando la semana formalmente, ahora sí, claro. Hoy martes 18 de agosto, aquí estamos para disfrutar grandes canciones, como siempre, todo este gran camino folclórico que vamos a recorrer durante 2 horas. Quédate con nosotros que tenemos un montón de música. Sí, con todo nuestro folclore argentino, aquellas canciones clásicas que te hacen emocionar, que te dan nostalgia, ¿no? Que decís, uy, mirá este tema, me había olvidado, qué lindo, me acuerdo cuando lo escuchaba, que era chiquito, que era chiquita. Bueno, esas canciones también te vamos a presentar a artistas nuevos y a todo el equipo que trabaja con nosotros también acá, ¿eh? Claro que sí, más de 12 años estamos firmes con ustedes. Carlitos, en la operación técnica, ¿cómo le va, querido amigo? Bienvenido. Floppy, aquí en la producción de piso. Y Floppy dice, listo, ya arrancó la semana. Se arrancó a cuidar nuevamente, comiendo ahí frutos, cosas secas. No, a mí dame una buena media luna. Claro, claro, porque dijo que desvarió el fin de semana, como fue fin de largo, ¿no? Claro, perfecto. Mi nombre es Diego Sicosi y aquí estamos para acompañarte como siempre. Gracias a la dirección de la radio que lo hace posible que estemos todos los días con ustedes. Arrancamos con esta samba en vivo de la mano de José Simón, Tacita de Plata. Bienvenidos.

esta tacita de plata en vivo. Así pasaba para comenzar el programa el día de hoy. José Simón, bienvenidos a todos los que recién se suman. Andá haciendo unos mates, poné la pava. Vamos a disfrutar de esta zambita que nos trae el chaqueño palavecino de pura cepa.

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1: Hola, soy Manu Orellana del dúo Orellana Luca. Un abrazo para el camino, para el programa, para Diego, para toda la gente que trabaja en este programa. Y bueno, nos vemos en algún momento.

El trío San Javier, así pasaba, ¿eh? El legendario trío San Javier, que ha dejado el legado, ¿no? También para lo que son los chicos de Destino San Javier. Bueno, pasaba de esta manera con La Desigual Batalla. Seguimos escuchando al grupo La Vuelta, que nos trae Posadeña Linda.

Qué lindo encuentro, qué lindo dúo que se arman en los festivales. Va a cantar alguien y dice, acá atrás me encontré con alguien que quiero mucho y va a cantar con nosotros. Bueno, Facu Toro con Euge Quevedo, así emocionaron a todo Cosquín con la samba de mi madre. Seguimos escuchando ahora sí a Teresa Parodi, que nos trae Elogio del Musiquero.

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1: Así estamos arrancando el programa con esta excelente canción de la música de Pablo y su grupo Fuego y Pasión, lo que sonaba por acá en el comienzo de Estudio Mega. ¿Qué tal? ¿Cómo andan? Bienvenidos. Día martes, 18 de agosto de este año 2026. Acá estamos arrancando nuestro programa, como siempre, de lunes a viernes, 60 minutos compartiendo toda la mejor música por acá en la radio, en esta frecuencia, en cadena para todo el país, acá en este punto del dial. Acuérdate, acá estamos.
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1: habilitadísimo para que te comuniques con nosotros al 3756-618227. Ahí te podés comunicar, 3756-618227. Ahí estamos, acompañándote como siempre. Saludos a los amigos que nos están escuchando por acá. Tengo mensajes, tengo audios también que ya voy a estar pasando en un ratito nomás por acá. Voy a ir saludando a alguna de las tantas personas que durante la semana se van contactando con nosotros y también van solicitando grabaciones y demás ahí para nuestro amigo Leandro Vicente, clientes ahí que siempre le estamos realizando grabaciones, así que un abrazo muy grande por acá también. A ver, tengo más saludos. Mati pasó un tema de Los Palmeras, otro mensaje por acá, saludos para Caro que nos escucha desde Alvear, Corrientes. Muy bien, gracias Caro por dejar tu mensaje. Para la gente del sur, allá para los amigos de Pico Truncado, gracias, allá por el sur de la República Argentina. ¿Cómo anda la gente de Radio Argentina? Esto es en Córdoba, muy bien, ahí la gente de Córdoba presente, escuchando nuestro programa. En Misiones, ahí estamos en Radio Mensú 96.5, también saliendo en Oberá a través de FM Neo, gracias a la gente de Oberá, El Dorado. Ahí también estamos allá por la zona de Misiones, en Puerto Iguazú, 96.9 Radio Urbana, ahí en Puerto Iguazú, también saliendo todos los días. César, ¿cómo anda nuestro amigo César? Los chicos de la agropecuaria, sintonizando el programa también, le mandamos ahí un abrazo muy pero muy grande, siempre en sintonía de Estudio Mega. A ver, por acá tengo más mensajes, gracias a los amigos de la 89.5, ahí estamos en FM Chillar todos los días sonando con Estudio Mega para José Santibáñez y para todo el equipo de la radio, toda la semana, todos los días ahí siempre estamos en contacto haciendo grabaciones y demás ahí para toda la gente de FM Chillar. Seguimos con más música por acá para Patricia de Santa Fe también, que la semana pasada le estuvimos realizando unas grabaciones, así que saludo grande para Patricia y para toda la gente de Santa Fe, a los amigos de la radio. Seguimos con más música acá en Estudio Mega. Hoy es martes 18 de agosto.
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3: 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Más música por acá en la radio en esta edición del día martes.

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2: Nubladito acá por la City a esta hora, mientras estamos tomando un buen mate y grabando los programas acá de toda la semana, de todos los días, en contacto con la gente y además de hacer este programa súper divertido y súper bien arriba con las canciones que la gente elige, también estamos realizando grabación de promos de boliches, publicidades artísticas, lo que necesites en grabaciones para tu radio, promo especial para municipios, para entidades, para supermercados, para ahí si tenés que grabar varios comerciales también ahí durante el mes. Bueno, todo eso lo hacemos acá en Estudio Mega. Podés consultar al teléfono WhatsApp al 3756-618227. Grabación de publicidades acá en Estudio Mega. Toda la semana, todos los días grabando para vos, así que podés consultar. Vamos con saludos. Mati, pasá un tema de Tito y la Liga. Saludos para los chicos de la carpintería Ricardito, que seguro están escuchando la radio. Un abrazo grande ahí para toda la gente de Carpintería Ricardito que están en sintonía del programa. Hola Mati, ¿qué tal? Buenas tardes. Pasá un tema de Los Temerarios, gracias. Ahí está de parte de Daniel. Muy bien, Daniel, gracias. Marina, escuchando el programa también por acá. A ver qué más. Tengo más saludos por acá. A ver. Lluvia y mucho frío por acá, me dice. Desde Santo Tomé, escuchando la radio, pasá el tema En Septiembre de Miguel Conejito Alejandro. Gracias a la gente de Santo Tomé Corrientes, escuchando el programa. Muy bien. Estamos en la 104.1, también ahí saliendo, ahí saludos para nuestro amigo Escobar, 104.1, y toda la gente de la radio, un saludo muy, pero muy grande, ahí están en sintonía con Estudio Mega, gracias. Amanecer Agrario El Soberbio, ¿cómo andan? ¿Todo bien? Ahí escuchando el programa como siempre. A ver qué más por acá para Julio, de Frías, gracias, ahí también, en sintonía de Estudio Mega. Vamos a la música, edición del día martes acá en Estudio Mega.

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2: Este es el cuarto bloque de programa. Continuamos acá en Estudio Mega para todo el país, para gran parte de Latinoamérica. Un programa que sale desde la ciudad de Gobernador Virasoro. Acá en Virasoro, en la provincia de Corrientes, estamos con Estudio Mega y salimos para todo el país en una cadena de radios que nos acompañan en toda la República Argentina, y también estamos atravesando fronteras. A los amigos de Uruguay, Chile, Bolivia, Perú, Paraguay, a la gente de Radio Mundo España, a los amigos de Chiapas, México, un montón de lugares donde también suena este programa. Todos los días 60 minutos, de lunes a viernes, en las mejores radios. Estudio Mega desde Argentina, más precisamente desde la ciudad de Gobernador Virasoro, en la provincia de Corrientes. Hola, ¿qué tal? ¿Cómo andan los amigos de Santo Tomé? Para Ariel, ahí le mandamos un saludo muy grande, Ariel, a toda la gente de Apóstoles. Ahí están Radio News, ¿cómo andan? Un abrazo grande ahí a los amigos de Radio Bad News, que están, como siempre, también emitiendo Estudio Mega todos los días. Es impresionante la audiencia que tenemos ahí también en la zona de Apóstoles, a Sara, todo el mundo prendido a la propuesta de este programa, Estudio Mega. Algo de Cristian y la Ruta Mati puede ser, como siempre, escuchando el programa, o si no, algo de Luciano y su grupo. A ver qué más por acá. Mandamos un saludo grande, estamos escuchando en Lomas de Zamora, desde la provincia de Buenos Aires, acá en La Zapatería, siempre escuchando tu programa. Nos encanta los temas que pasás, buenísimo, muy bien. Gracias ahí a toda la gente que se va sumando. Vamos a la música y ya venimos con el cierre de Estudio Mega.

0: público arriba todos.
1: Arriba, arriba, arriba, arriba, arriba, arriba.
0: Eso es. Oye, Lucas, mira, mira, mira. Ven,
1: ¿cómo dice?
0: No lo querías hacer, pero ahora sí, la vueltita. Ven.

0: Muchas, muchas gracias. Muy buenas noches a todos.
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2: 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Bueno, nos vamos. Que la pasen bien. Que tengan excelente, excelente resto de martes. Mañana estamos de vuelta acá para hacerte la compañía con Estudio Mega. Mi nombre es Matías Toledo. Gracias por el aguante y gracias por estar ahí escuchando nuestro programa. Hasta mañana. Chau.

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6: 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Parece que tiene una fórmula. 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
1: ¿Qué les parece un recuerdo de Palito para esta hora? Viene bien, ¿no? Vamos, Palito, con todo. Y niñera nueva ola.

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2: Un clásico de Polanca, magistralmente arreglado y en castellano por los cinco latinos. Tú eres mi

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1: Instrumentales sesentosos en Solo Inolvidables. ¿Y qué mejor que Lafayette, el organista brasileño y mi nena?

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4: Joan Manuel Serrat, el Nano, tiene muchos fans en nuestro país. Y cada vez que viene es a teatro lleno. Vamos a escuchar esta maravillosa canción, Aquellas Pequeñas Cosas.
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1: Otro argentino en el exterior, activo y exitoso, Diego Verdaguer. 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
2: Luis Bastián es un cantante que llega a la popularidad con el cover del tema Bikini Amarillo a Lunares en el año 1960. Y un año después, en el 61, hacía fotonovelas con todos los artistas más famosos, junto a Violeta Rivas. Vamos a recordar este tema que le dio éxito. Bikini Amarillo a Lunares es Luis Bastián.
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4: ¿Viste cuando estamos que sí, que no, y decimos, estamos como Julio Iglesias? A veces tú, a veces yo, bueno. Acá la tenés, la auténtica Julio Iglesias. A veces tú, a veces yo.

momento de movernos al ritmo de los conjuntos beat. Pandereta, órgano electrónico, batería bien latosa y letras pegadizas como esta. Safari y estoy metido contigo.

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3: El conjunto de César Banana Pueyrredón Banana viene a ponerle el toque beat a este segmento. Con Facundo ha llegado al mundo.

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2: Rubén Matos, claro, el lindo de alta tensión, está haciendo televisión como animador. Es lindo saber qué hacen los artistas ahora, ¿no? Si las chicas preguntan, sí, sigue lindo. Ah, viejito, claro. Bueno, pero para todo el mundo pasan los años, qué tanto, pero no para él solo. Bueno, vamos a recordar este éxito de Rubén, Salta Pequeña Langosta.

Como todos los cantantes de moda, Rafael también filmó películas que se exhibieron en nuestro país con gran suceso. Cuando tú no estás, era una trama triste, donde la protagonista Laura se muere. Al margen del melodrama, los fans de Rafael podían disfrutar de su lucimiento. La canción de la película, Cuando tú no estás, Rafael.